0: estas estrellas y poder romper ese.
1: Mira, yo una vez le escuché, todavía tenemos unos minutos, una vez le escuché a Maradona. Estamos al aire, sí. Porque nos fuimos ahí allá. Bueno, una vez le escuché a Maradona hablar de cuando fue técnico de la selección argentina, y él decía que había jugadores como Messi que solamente le decía, entra a la cancha a divertirte, y que también a él lo manejaban de la misma forma. Bilardo nunca pudo decirle, oye, tienes que pararte aquí, no,
0: Tiene que embarcar, no, no.
1: diviértete, diviértete, Diego, le decía, haz lo que tú sabes. Y eso también le transmitía a Di María. Yo me imagino que Scaloni
0: Y
1: hizo
0: también
1: lo
0: hizo lo
1: mismo,
0: mismo.
1: sí, con Di María, con Messi, con ciertos jugadores, no se complicó. Pero en cambio hubieron jugadores que en la cuestión de marca, en la cuestión táctica, sí tenían que cumplir una función para poder jugar. Pero ya jugadores de categoría y de peso, a mí me parece que también le decía lo mismo.
0: O
1: Entra a
0: sea,
1: la cancha, diviértete y no te
0: o
1: compliques.
0: sea, ya, ese es el concepto que siempre se maneja, que y he escuchado que no es difícil manejar un equipo cuando los jugadores son verdaderos profesionales,
1: Claro,
0: que
1: claro.
0: saben y saben lo que van a
1: Pero
0: cumplir.
1: es que también Scaloni buscó jugadores que no tenían historia, buscó jugadores que estaban dispuestos a ponerse en la selección argentina, porque el argentino es muy nacionalista.
0: Claro.
1: Todos aman y quieren ser parte de su selección. No es como acá que a veces se quieren tirar para atrás en otros países de Sudamérica o Latinoamérica. Entonces, a mí me parece que esa gente estaba comprometida con el técnico.
0: Entonces, ese fue el éxito. Amade, que no tenía experiencia, poco a poco pudo dominar el camerino y tuvo éxito.
1: A
0: Y eso.
1: Roberto, y yo aquí me he dado cuenta que, por ejemplo, en Chacarita, el tema local, nosotros tenemos arquero a David Olivo, que es Baba Hoyo,
0: Ya.
1: que es un arquerazo. Y cuando hacemos la charla, cuando hablamos de la alineación y dar funciones de cada jugador a la edad de 50 años, al único que no le decimos nada es a Olivo. ¿Qué le vamos a decir?
0: Sí, él maneja.
1: Maneja su
0: Maneja
1: área, la
0: su área.
1: 5-50.
0: Él sabe cuándo tiene que salir. Él sabe cuándo
1: Maneja con
0: tiene
1: los
0: que ir de
1: pies.
0: verdad. Y él sabe también cuándo se va a equivocar
1: Claro.
0: porque no,
1: Entonces,
0: no, no.
1: yo para qué vamos a hacer
0: ¿Qué
1: problema ahí?
0: tiene que salir a
1: Claro,
0: romperle? No, no,
1: claro,
0: no. Sí,
1: claro.
0: es verdad. Ya,
1: Bueno,
0: cada.
1: creo que a propósito, para terminar, indicar que hoy jugaba Gualaceo y jugaba 9 de octubre. No sé si
0: ¿Cómo?
1: se recuerdan.
0: Gualaceo le ganó a. Lo
1: Muchurruna.
0: eliminó
1: A
0: a
1: Muchurruna.
0: Muchurruna.
1: 1-0 le iba ganando el primer tiempo. ¿Cómo quedaría?
0: Lo eliminó.
1: Lo eliminó.
0: Lo eliminó.
1: Y 9 de octubre también jugaba por la Copa, por la Serie B. Jugaba un partido durísimo en la capital de la República. Bueno, eso se lo contamos mañana. Un abrazo para todos.
0: Hasta mañana, muy buenas noches.
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10: Exactamente las 19 horas.
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8: Exactamente las 19 horas con 42 minutos.

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4: Exactamente, las 19 horas con 49 minutos.

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1: Exactamente las 19 horas con 59 minutos.

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10: Exactamente las 20 horas con 10 minutos.
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1: Exactamente las 20 horas con 15 minutos.
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1: Exactamente las 20 horas.

0: Exactamente las 20 horas con 42 minutos.
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0: Exactamente las 20 horas con 42 minutos.
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0: Exactamente las 20 horas con 47 minutos.
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6: Exactamente las 21 horas con 10 minutos.
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6: Exactamente las 21 horas con 12 minutos.

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5: Exactamente las 21 horas con 22 minutos.
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5: Exactamente las 21 horas con 22 minutos.

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1: Exactamente las 21 horas con 29 minutos.

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3: Exactamente las 21 horas con 35 minutos.

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1: Exactamente las 21 horas.

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5: Exactamente las 21 horas con 50 minutos.
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5: Exactamente las 21 horas con 50 minutos.

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1: Exactamente las 21 horas con 57 minutos.

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5: Exactamente las 22 horas con 2 minutos.

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1: Exactamente las 22 horas con 7 minutos.

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1: Exactamente las 22 horas con 15 minutos.

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1: Exactamente las 22 horas con 35 minutos.

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1: Exactamente las 22 horas con 49 minutos.

0: Exactamente las 22 horas con 53 minutos.
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0: Exactamente las 22 horas con 53 minutos.

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8: Exactamente las 23 horas con un minuto.

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1: Exactamente las 23 horas con 5 minutos.

Exactamente las 23 horas con 13 minutos. 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Exactamente las 23 horas con 13 minutos.

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3: Exactamente las 23 horas con 24 minutos.

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1: Exactamente las 23 horas con 29 minutos.

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1: Exactamente las 23 horas con 58 minutos.

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1: 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Exactamente las 0 horas con 19 minutos.

0: Exactamente las 0:23.
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0: Exactamente las 0:24.

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1: Exactamente las 0 horas con 36 minutos.

0: Exactamente las 0 horas con 40 minutos.
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0: Exactamente las 0 horas con 40 minutos.

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1: Exactamente las 0 horas con 47 minutos.

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1: Exactamente las 0 horas con 54 minutos.
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0: Exactamente la 1:10 a.m.
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0: Exactamente la 1:10 a.m.

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1: Exactamente, la 1 de la madrugada con 18 minutos.

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1: Exactamente, la 1 de la madrugada con 25 minutos.

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1: Exactamente, la 1 de la madrugada con 36 minutos.

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1: Exactamente, la una de la madrugada

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1: Exactamente, la 1 de la madrugada, con 55 minutos.

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1: Exactamente las 2 de la madrugada con 5 minutos.

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1: Exactamente las 2 de la madrugada con 25 minutos.

0: Exactamente las 2 de la madrugada con 28 minutos.
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1: Exactamente las 2 de la madrugada con 34 minutos.

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1: Exactamente, las 2 de la madrugada con 49 minutos. 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

0: Exactamente las 2 de la madrugada con 52 minutos.
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0: Exactamente las 2 de la madrugada con 53 minutos.

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1: Exactamente, las 2 de la madrugada, con 58 minutos.

0: Exactamente las 3 de la madrugada con 31 minutos.
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0: Exactamente las 3 de la madrugada.

0: exactamente las 4 de la madrugada con 20 minutos.
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1: Exactamente las 4 de la madrugada con 52 minutos.
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0: Exactamente las 5 de la madrugada con 18 minutos.
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8: Exactamente las 6 de la mañana con 20 minutos.

amigos en todo el país. ¿Qué tal? ¡Familia ecuatoriana! ¡Familia! ¡Buenos días, buenos días, buenos días! ¡Buenos días, Ecuador! ¡Buenos días a toda la fuerza laboral ecuatoriana! ¡Buenos días a los amigos de los colectivos, los taxistas! ¡A los amigos de los buses interprovinciales! ¡Buenos días! ¡A los amigos de los buses intercantonales! ¡Buenos días! A los amigos que salen ya con sus negocios muy por la mañana, con la bendición de Dios, que todo salga bonito. ¡Buenos días, Ayipuña! A los amigos de la región interandina, los amigos que están ya acá en nuestra ciudad, laborando muy por la mañana. Saludos para ustedes, amigos, a través del noticiero de la 91.5. Hoy estamos jueves, sí, amigos, y el cuerpo lo sabe, no lo va a saber. Jueves, hoy estamos jueves 4 ya, amigos, ya estamos 4 de junio del 2026, junio. Bienvenidos, amigos, bienvenidas, amigas, a compartir las noticias aquí en la 91.5. Amigo satélite, lo que se viene. Atención, amigos, viene la pregunta. La tribuna pública. Tribuna abierta para ustedes, amigos. Aquí la voz del pueblo es la voz de Dios. Recuerden que pueden mandar mensaje de texto normal. Mensaje de voz al WhatsApp. O la llamada directa. El teléfono que estará habilitado 0959-42-69-75. Ahí está el número. 0959-42-69-75. Dicho esto, la pregunta de qué se trata, amigo satélite. Ah, caray. All right. Muy bien, dice el amigo satélite que hoy la pregunta se refiere al tema del alcalde de Esmeraldas. Ah, ah. El alcalde de Esmeraldas, el señor Vico Villacés. Vico, así se llama. Ayer fue allanado, fue capturado. Dicen, quienes lo capturaron, entre ellos el ministro del Interior, que ha estado inmerso en una situación de delincuencia organizada, que hay valores, amigos, que se han depositado en diferentes cuentas y que no hay los justificativos del caso. Y de la noche a la mañana, el hombre ha sabido ser, según lo que dicen las autoridades, el principal accionista de una empresa con el 98%, casi toda de él. Ajá. De otro lado, han salido muchas personas a decir que esto es persecución política. Como ya se viene la campaña, comienzan a atacar y a caer a todos los alcaldes que son correístas. Otros dicen, pero si nada debe, nada teme. Si no ha cometido ningún delito, tiene que dar la cara y salir. El tema es si usted comete algún delito. Bueno, opiniones y opiniones, comentarios y comentarios. La pregunta, amigos, es sobre este tema del alcalde de Esmeraldas y dice así. ¡Atención, amigo! ¡Viene! Atención a la pregunta. Jueves 4 de junio. La pregunta es para ustedes, amigos. Usted es el principal protagonista sobre la pregunta. Recuerde que su opinión es importante. La pregunta dice: a pesar que se habla de varias conjeturas,
en el caso de la detención del alcalde de Esmeraldas, Vico Villacís. ¿Usted cree que es persecución política? ¿Sí o no? Comenten, amigos. Su opinión es importante. Su percepción. El teléfono 0959-4269-75. Repito la pregunta. La pregunta dice: a pesar que se habla de varias conjeturas en el caso de la detención del alcalde de Esmeraldas, Vico Villacís, ¿usted cree que es persecución política? Diga sí o diga no. Llamen, comenten, escriban. El teléfono 0959-4269-75. La pregunta, aquí en el noticiero, amigos.

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3: ¡Nos vamos a la pausa publicitaria! Aquí en la 91.5. 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

0: La hora son las 6:35. Estaba llamando un señor. Por más que se le explicaba que estábamos al aire, él seguía la carta, pero de la señor la oye, no entendía razón. Que estaba llamando de Valencia, dice. Pero estábamos al aire. Al aire no se puede contestar llamadas. Ahora, ahorita que estamos aquí, ahí sí. Llamen, comenten, escriban, manden audios. Su opinión es importante aquí en el noticiero. Ahora sí, vamos con una llamada. Buenos días.
1: Buenos días, don Darwin, de Valencia le saluda.
0: Buen día, amigo. Comente.
1: De que uno que es oyente todas las mañanas hoy en el noticiero.
0: Ya.
1: No, que tenga un feliz día usted.
0: Muy bien.
1: Todos los que trabajan en esa audiencia de la radio 91.5.
0: ¿Cómo son usted, amigo?
1: José Zamora, Valencia, en la 12 de julio, en Valencia.
0: Don José, ya. Muchas gracias, don José, ¿eh?
1: Porque yo soy amigo de Darwin Fares, por eso le...
0: Ah, de don Darwin. Oiga.
1: Sí, don Darwin Fares.
0: ¿Cierto que en Valencia hay una calle que se llama Domingo Comín? ¿O es mentira?
1: No, no. Yo vivo en la 12 de julio en Valencia.
0: Ya, ya, gracias, amigo.
1: Disculpa, don Darwin, porque yo no sabía. Pues yo
0: ya. No, estaba... está bien. Gracias, ya. Mi amigo. Gracias, don José. Ya. Gracias a usted. Desde Valencia. De la Domingo Comín, a ver si es que llamaba. Domingo Comín, 418, frente a Pollo Jugos. ¿Qué les parece esta noticia, amigos? Un policía abatió a un delincuente, o sea, lo eliminó, y detuvo al otro, al que quedó vivo. Pero un juez condenó al policía a 17 años y dejó libre al otro antisocial, al que quedó vivo. Aquí está la noticia. El sargento de policía Diego Trujillo fue sentenciado a 17 años y 4 meses de prisión por un hecho ocurrido durante un procedimiento policial en el sector El Bosque, al norte de Quito. La decisión judicial se conoció el mismo día en que el uniformado cumplía 24 años de servicio en la institución. Según la versión difundida sobre el caso, el incidente se produjo cuando Trujillo decidió o acudió a atender una alerta de asalto. Durante la intervención, los presuntos implicados intentaron escapar en una motocicleta, lo que dio inicio a una persecución. De acuerdo con el relato de los hechos, los agentes habrían ordenado a los sospechosos que se detuvieran. Sin embargo, estos no acataron la disposición. Posteriormente, uno de ellos habría sacado un arma de fuego, momento en el que el policía hizo uso de su arma de dotación. Como resultado, uno de los sospechosos falleció y otro fue detenido. Tras el proceso judicial, el uniformado fue declarado culpable y recibió una condena de 17 años y 4 meses de prisión. Además, el otro involucrado, el delincuente, recuperó su libertad, según información difundida sobre el caso. ¡Ay, Diosito! ¡Ay, Diosito! ¿Qué hacer, amigos? 6:39. Atención, amigos. Sobre la detención de Vico Villacís, el expresidente Rafael Correa posteó en su cuenta de X, atención, amigos, salió en defensa de Vico Villacís tras su detención. El expresidente reaccionó al arresto del alcalde de Esmeralda, Vico Villacís, quien fue aprehendido en el marco de una investigación por presunto lavado de activos. ¡Ah, caray! A través de sus redes sociales, Correa cuestionó el procedimiento ejecutado por las autoridades y sugirió que existieran motivaciones políticas detrás del caso. Además, vinculó la detención con el escenario electoral en Esmeraldas, luego de que anunciara a Roberta Zambrano como precandidata a la alcaldía para las elecciones seccionales. Villací llegó a la alcaldía de Esmeraldas en el 2023 con el respaldo de la Revolución Ciudadana y fue detenido durante la denominada Operación Blindaje, ha dicho también el expresidente Correa. ¿Qué dijo Luisa? Luisa González se pronunció también sobre este caso. González se refirió públicamente a la detención del alcalde de Esmeralda, Vico Villacís. Queridos ecuatorianos, dijo, ¿quieren saber por qué es el allanamiento al alcalde de Esmeraldas? Simple, la candidata de Noboa para la alcaldía de Esmeraldas es Roberta Zambrano. Su contrincante es Vico Villacís. No puede ganar en la disputa por la alcaldía. Dijo, ¿cómo se llama? Dijo la ex candidata a la presidencia, Luisa González, pero la efectiva. La de Quevedo ya mismo llega. Vamos a ver qué dice la de Quevedo. Paola Cabezas, otra cara visible de la RC, también dio su punto de vista sobre esta detención.
2: Porque ya es como el libreto. Y miren, nos encantaría a los ecuatorianos pensar que hay en realidad una, digamos, como una voluntad del gobierno de perseguir delitos. Y eso no es verdad. Se repite el mismo esquema de Aquiles Álvarez, se repite exactamente el mismo esquema de otros alcaldes, a los cuales, si bien aún, porque también sabemos que tienen la misma intención con el alcalde de Quito, lo que pasa con el alcalde de Cuenca, entonces creo que esto llama poderosamente la atención. Primero, aprovechar mi solidaridad con la esposa de Vico, con Gaby, con su bebé de 2 meses, es una bebé recién nacida, y en ese operativo no respetaron la privacidad de su familia, estaba con su bebé, a su mamá y a todos. Primero, son actividades que se están investigando en el ámbito privado. Entenderán que Vico Villacís es empresario, Esmeralda sabe de sus actividades empresariales, y eso es un tema que la justicia tendrá que investigar.
0: Muy bien, ahí estaba también Paola Cabezas hablando sobre el cómo se llama el alcalde Vico Villacís. Y atención, amigos, revelan chats que evidencian la participación del alcalde Villacís en el atentado contra la refinería de Esmeraldas. Ah, caray. Han revelado varios chats que evidencian la participación del alcalde, evidenciarían la participación del alcalde Villacís en el atentado contra la refinería de Esmeraldas. Así lo dieron a conocer. John Reinberg ha dado también detalles sobre el operativo que se dio en Esmeraldas. Parte de las investigaciones tienen que ver con lo que sucedió con la refinería de Esmeraldas, que no fue ningún accidente, ha dicho Reinberg, que el alcalde de Esmeraldas, detenido el día de hoy, ha sido uno de los principales actores para ese atentado que hubo contra la refinería de Esmeraldas. Aquí está. A ver.
3: Porque la preocupación es que continuamos en las investigaciones que se están haciendo por el incendio que se ocasionó en la refinería de Esmeraldas. Y parte de las investigaciones por la cual hay personas detenidas el día de hoy también tiene que ver con lo que sucedió en la refinería Esmeraldas, que no fue ningún accidente. Fue un acto que se cometió para afectar a los ecuatorianos por montos superiores a los 100 millones de dólares. Y obviamente, pues, no me llama la atención que comiencen a asaltar porque saben hacia dónde se están dirigiendo las investigaciones y donde que evidentemente hay más personas que van a caer producto de este atentado que le hicieron al Estado ecuatoriano.
0: Ahí está también el ministro John Reinberg, amigos. 6:45 a.m, ya los escuchamos a ellos, ahora vamos a escuchar a nuestros oyentes, a ustedes, amigos. La voz del pueblo es la voz de Dios. Luego de la pausa.
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0: Muy bien, nos vamos a la pausa. Claro que sí, nos vamos a la pausa publicitaria. 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Un saludo para nuestro compañero y amigo, el licenciado Harold Escobar, su querida esposa y mi amiguito Jeremías. Buenos días, amigos, a través de la 91.5. El Teo me dice, tómate esto que es bueno, esto es medicina cubana. Bueno, trae la medicina cubana.
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0: La hora son las 6:52. Un saludo para mi comadrita Esther y Casa. Buenos días, comadrita. ¿Cómo amaneció, comadrita? ¿Bien? Qué lindo. Hoy nos vemos, comadrita. Hoy nos vemos. A ver, Chicho, un saludo para los amigos de la carreta de jugos Barcelona. Mi pana Chicho. Ahí está mi pana William. Anthony. Bueno, los amigos, todos los amigos de aquí de la carreta de jugos Barcelona. La ingeniera, el señor. Prepárenme. A ver, William, hoy día me preparas, porque voy a tener un encuentro con mi comadrita. Prepárame un jugo de borojó. Pónmele aguacate, algarrubina, eso es normal, tienes que ponerle bastante. Hay otra cosita que le ponen ahí en ese frasco, mero, no sé cuánto que se llama, pone también ahí. Y bueno, ese batido me voy a tomar hoy día. Gracias, amigos. Aquí afuera en la carreta Barcelona, también el jugo verde, ¿eh? Ese jugo verde es para, dicen, hasta para desparasitarse. 6:53, el turno de ustedes, oyentes amigos. La pregunta dice, a pesar que se habla de varias conjeturas en el caso de la detención del alcalde de Esmeraldas, Vico Villacís, ¿usted cree que es persecución política, sí o no? Vamos con los comentarios, las opiniones de ustedes. Aquí están nuestros oyentes. Licenciado, buenos días. Sobre la pregunta del día de hoy, ¿no es persecución política? ¡Qué coincidencia! Cada que los capturan y los cogen con las manos en la masa, inmediatamente dicen persecución política. No hagan nada para ver si ahí sí les dicen persecución política. Gracias, licenciado. Gracias a usted, mi amigo. Buenos días, amigo periodista. Desde la manada escuchando su noticiero. Sobre la pregunta del día de hoy, yo le pongo el no. Gracias, amigo. Gracias a usted. Buen día, pueblo de Quevedo. Buen día, señor periodista. Me permito indicar qué es el lavado de activos por el cual se acusa al alcalde de Esmeraldas. Es un delito que consiste... Y ahí se me cortó, porque llamó el señor. ¿Saben cuál señor? Mi amigo. Bueno, ¿cómo diablo es que se llama usted, amigo? Buen día.
11: Licenciado.
0: Buen día, amigo. ¿Cómo es que se llama usted, oiga? ¿O no quiere dar su nombre?
11: Después se lo doy.
0: Ahí está. Ya ve, ese es el problema de los ecuatorianos. Tenemos miedo a todo.
11: No, no, No, miedo a nada.
0: Y entonces, ya pues diga, yo me llamo fulano de tal y se acabó el problema. Nombre y apellido.
11: Escúcheme.
0: A ver.
11: En eso que dicen persecución política.
0: Persecución política.
11: Sí. Parece que sí, parece que no.
0: ¿Ya?
11: ¿Por qué le digo no? Porque si ellos estuvieran metidos, no tuvieran las pruebas. Yo tuviera algo, yo las tuviera escondidas. Pero los señores no esconden nada, están en su casa. Ya. Parece que sí, parece que no. Otra. Escúchenlo de los 8 muertos en Babahoyo, ¿a dónde?
0: Ajá.
11: La Lara se mataba diciendo que ya estaba al 90%. ¿Entiendes? 8 muertos en la barba de ellos. ¿Y cómo estamos ahí?
0: Ajá.
11: ¿Cómo nos queda el ojo?
0: Y todavía
11: y
0: no,
11: y no le... hablar.
0: Oiga, y dicen...
11: 90%.
0: Oiga, y dicen que no le han querido hacer la autopsia a los muertitos.
11: Que no hay doctores,
0: que no hay doctor,
11: que no hay nada.
0: La plena, ¿no?
11: Por un lado, a veces, yo estoy de acuerdo, por otro lado, no.
0: Muy bien. Gracias, amigo, ¿eh?
11: Gracias a usted, caballero.
0: Gracias, amigo. Si me dices que sí, piénsalo dos veces. Puede que te convenga decirme que no. Amigo de San Carlos, buenos días.
12: Buenos días, licenciado.
0: Buen día, mi amigo.
12: Que Dios me lo bendiga.
0: Amén. Gracias, mi amigo.
12: Licenciado, la gente dice que valga la casualidad que todos son de la RC5 que están cayendo, pero hay que ponerse a pensar también, licenciado, que todo se puede hacer para hacer quedar mal a un gobierno. Queríamos un gobierno que coja preso a los delincuentes, que coja preso a los corruptos. Entonces, ¿de qué nos quejamos? Sigamos en lo mismo, pues votemos por lo mismo y sigamos en la misma corrupción, pues, licenciado. Muchas gracias, buenos días.
0: Muy bien, gracias a usted, amigo de San Carlos. Aquí está el mensaje que había mandado el licenciado. Buen día, pueblo de que haya. Sobre lavado de activos por el cual se acusa al alcalde de Esmeralda. Es un delito que consiste en ocultar el origen ilícito de bienes y dinero provenientes de actividades ilegales, como el narcotráfico, la extorsión, la corrupción, para que parezcan legítimos. Ingresen al sistema económico, dice aquí el licenciado. Buena, dale ánimo a mi equipo rojo. Buen día, dale ánimo a mi equipo rojo. Vamos, Deportivo Quevedo. Esta semana ganamos, amigos. Esta semana ganamos con el apoyo, con el aliento de toda la gente, de toda la hinchada. Vamos al estadio, amigos. El jugador se motiva cuando ve las gradas llenas, cuando ve buen público. Ahí el jugador le mete ñeque. Tenemos buen equipo, amigos. Tenemos buen equipo. Verán lo que les digo. Y esta semana es el partido frente a Corinthians de Vinces. Atlético Rafaela. ¡Mister! ¡Mister! Un saludo para mi pana, mi amigo. Uno de los mejores periodistas que hay aquí en Quevedo, mi pana Wilmer Loor Ayo, el misterioso. Pero el misterioso se sorprende porque le ponen Rafaela. Si se llama Rafaela, mister. Así como el Insutec en su época se llamaba, creo que era Pibes en Acción, Jóvenes Deportistas, no sé qué nombre. Y luego le cambiaron la razón social. Así mismo es el Rafaela. El Rafaela compró esa categoría del Corinthians, se sigue llamando Corinthians, pero por eso ellos ponen Atlético Rafaela en su logotipo y abajo le ponen Corinthians. Es el Corinthians, pero es el equipo Atlético Rafaela, que algún día se llamará así. Ese va a jugar frente al Deportivo Quevedo, acá en Quevedo. Amigo, buen día.
13: Licenciado, tenga usted muy buenos días.
0: Buenos días, mi amigo.
13: En relación a su pregunta,
0: ajá.
13: Hay muchos políticos que están inmersos en la delincuencia, no solamente el alcalde de Esmeralda. Usted debe darse cuenta que antes de que sean las elecciones, muchos asambleístas inclusive,
0: ajá,
13: estaban cuestionados con problemas, tenían uno, dos, tres problemas igual eran candidatos. Entonces, esto no es persecución política, simplemente tarde o temprano la ley les cae y, esta es la manera como ellos tratan de ocultar, diciendo que es persecución política. Que tenga muy buenos días, licenciado, y muchas gracias, ¿no?
0: Muy bien, gracias a usted, amigo, por su buen comentario a través de la 91.5. 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Dicen que la señora de Don Darwin le está dando bala ahorita. Sí, amigos, bala le ha dado, pero con un buen bisté de carne. La bala es el bolón de verde. 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Un oyente, buen día.
14: ¿Qué tal, amigo periodista? ¿Cómo está? Buenos días.
0: Buen día, mi amigo.
14: Claro que es una persecución política, es más que evidente. Ajá. Son los contrincantes que tiene, los que le van a restar puntos ahorita en las elecciones de noviembre. Y él sabe que si pierde en esas cuatro ciudades, las más grandes, en este caso Puerto Viejo,

0: tenemos un solo voto a ADN.
1: Muy bien, gracias por su comentario, amigos. Buen día.
2: Eso no es persecución política. El problema es que ya vienen por los otros alcaldes que son del correísmo. Cuidado, ojo, ojo con Quevedo.
1: Gracias, amigo. Saludos para la mamá de Jimmy Mendoza, doña Nelly Barco. Buenos días, doña Nelly. Rapidito, rapidito que me voy a la pausa. Ya viene por ahí la licenciada. Licenciado Reina, buenos días. Ahora, ¿qué dirá el gobernador Babahoyo siendo la capital de la provincia de Los Ríos y que no tenga médico forense? ¡Qué vergüenza! Ayer esa gente, ¡qué desesperación! Otro más, buen día, licenciado. Lo que pasa es que todos los correístas están metidos en cualquier problema delincuencial. Otro más, qué raro que solo persigue a los contrarios políticos, ni opina lo del caso de la asambleísta Roxana. Otrito, saludos para mi sobrino Otito Bravo. Goodbye, hasta la vista, baby. Está contentísimo Otito porque le van a hacer el parque. Buen día, no hay peor ciego que el que no quiera ver. Y no me sorprendería que pase lo mismo aquí en Quevedo, que también va a perder el ñame punto suspensivo de Galo Lara. Uy, Diosito, ese nombre que ponen ahí feo. ¡Atentos, amigos!
3: Hola,
1: que ya viene
3: amigos
1: la
3: emprendedores. 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
1: ¡Nos vamos a la pausa publicitaria! 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
3: La hora son las 7:11. 7:11 en el noticiero. Ah, caray. Oh. Ahí se bajó del carro. Ahí va. Ve. La negra se le fue. Agarra a la negra. Ahí entró. Ya entró la puerta. Ahí viene.
4: ¡Diablo!
3: No es diablo, es la licenciada Luisa González de Quevedo. Licenciada, buenos días.
5: Buenos días, Darwin. De rojito, vea, para que usted vea. De rojito.
3: Usted se hincha de Quevedo, pues, licenciada.
5: No, lo que pasa es que hay buenas noticias para la Unidad Popular.
3: Unidad Popular.
5: Por supuesto, ayer se dieron buenas noticias, ya le voy a contar en unos minutos más.
3: La de Leo Jiménez,
5: por eso estoy puesta la de rojo.
3: Ese es el alcalde de Quevedo ya, licenciada.
5: No puedo decir ni sí ni no. Vamos a ver todavía. Ya mismo le voy a contar la última de la Unidad Popular. Pero ahora déjenme primero saludar a todos. Buenos días. Un gusto compartir con ustedes esta mañana del día.
3: Jueves
5: 4 de junio.
3: Para
5: que no se pierda, dice el director. 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
5: 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Recuérdeme la dirección, Darwin.
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3: Oiga, listen, ya le voy a dar la pregunta.
5: Ya, tú claro.
3: Que me duele la cabeza.
5: ¿Qué le pasó?
3: Se me ha subido como la bilirrubina, ando como sofoco.
5: Ya le está cogiendo la edad.
3: Salí aquí afuera y mi amigo Chicho con William me prepararon un jugo, licenciada.
5: ¿Qué nomás tenía ese jugo?
3: Le puse borojó.
5: Ya.
3: Aguacate.
5: Ya.
3: Alga barrubina.
5: Ahí está la
3: un mero macho.
5: ¿Alga qué?
3: Alga rubina.
5: Alga rubina. No,
3: mero
5: la
3: macho.
5: La alga rubina.
3: Mero
5: ¿qué quiere hacer?
3: No sé, esos bandidos me le pusieron.
5: Está jodido ya.
3: Y estoy, véame, que estoy rojito, licenciado.
5: Ya mismo cae. Mucha energía le pusieron y no va a ver cómo sacar esa energía.
3: La pregunta para el día de hoy, amigos. ¿Qué dice la pregunta? Ya se la pasé, licenciada.
5: Allá.
3: Aquí viene. Aquí está la pregunta para hoy.
5: Está dura esa pregunta.
3: ¿Cómo dura? Dice el doctor Henry Tapia, licenciado, usted se ha metido mucha vitamina.
5: Exacto. ¿Qué va a
3: Gracias,
5: hacer
3: doctor Henry Tapia, en su consultorio aquí en San Carlos. Aquí está la pregunta, doctor. Aquí está la pregunta, amigos. La pregunta dice, licenciada. A pesar que se habla de varias conjeturas en el caso de la detención del alcalde de Esmeraldas, Vico Villasís, ¿usted cree que es persecución política, usted, licenciada, sí o no? Comente, licenciada. La escucho.
5: A ver, sí o no, así de simple. Sí o no.
3: No, no. Usted comente lo que usted piense, licenciada. Lo que usted crea conveniente, lo que le diga su opinión. No estar pensando en que el uno diga que sí, que el otro me ataca. Cada quien diga lo que tenga que decir, licenciada.
5: Yo, sinceramente, le voy a decir que creo que aquí no hay persecución.
3: No hay persecución política.
5: No hay
3: persecución.
5: Aquí hay delitos de por medio.
3: Hay delitos.
5: Y se persiguen los delitos.
3: Hay delitos, licenciada.
5: Si alguien tiene rabo
3: de paja.
5: Exactamente. No se meta. Más bien vea, solucione su vida que tiene ahí tantas irregularidades, tantas ilegalidades. Pero hay unitos, y ya se conocen de algunitos,
3: ajá,
5: que creen que nadie los va a investigar.
3: Que son intocables.
5: Que son intocables.
3: Que pueden hacer lo que les dé la gana.
5: Exactamente. Mire que acá incluso se está investigando hasta la relación que habría con los desmanes en contra de Petro Ecuador. O sea, oye, hasta por allá se está investigando.
3: Claro, es que dicen que el hombre era chiro. Y desde el 2020, no sé cuánto para acá, comenzó a tener empresas y todo eso, pues, licenciado.
5: Sí, sí, la verdad es que sí. Incluso se habla de varios millones, millones, ajá, de por medio. Entonces, no puede haber persecución política cuando de por medio usted tiene delitos.
3: Oye,
5: cuando de por medio hay lavado de activos. Sí sabe que la gente, mucha gente,
3: ajá,
5: cree que es fácil engañar con el incremento de injustificado de dinero. No,
3: ajá,
5: eso es lo más fácil de perseguir, porque le hacen seguimiento de dónde le apareció tanto dinero y le comienzan a rastrear para atrás y ahí encuentran lo que usted dice. Si esta persona no tenía antes, ¿de cuándo acá ahora tiene esta cantidad?
3: Así es.
5: Y le comienzan a investigar y le sacan todo. El dinero es fácil de hacerle seguimiento y es esa de ahí la razón por la que lo están investigando, porque de por medio hay un lavado de activos según las investigaciones.
3: A usted también la van a investigar, licenciada.
5: A mí me
3: usted anda viajando,
5: ¿no?,
3: de lado a lado, tiene plata para viajar, estoy andando haciendo rifas.
5: Para que vean nomás que hasta las rifas generan ingresos. Pero esas rifas, le voy a decir algo,
3: ajá,
5: el SRI también las tiene consideradas para que se hagan declaraciones, porque usted está recibiendo dinero gratis. Usted,
3: o sea,
5: tiene que declarar, todos los dineros,
3: o sea,
5: se tienen que declarar.
3: Usted me está diciendo, licenciada, que si yo soy un potencial candidato por un partido político contrario al gobierno y tengo gran aceptación, debo estar limpio, transparente, actuar con frontalidad y ahí no tengo problema.
5: Solamente le haría una corrección, porque usted dijo, si es que usted fuera un candidato contrario al gobierno, ajá, y yo le diría en general, si usted quiere ser candidato de cualquier tienda política, no necesariamente de la contraria, de cualquier tienda política, tiene que tener solucionado todos los problemas legales. Nada de ilegalidades, nada de cosas chuecas, porque usted va a estar en el ojo de la tormenta, usted va a ser investigado en cualquier momento. Entonces, entren a la política con, oiga, manos limpias y salgan de la política con manos limpias.
3: Y el abogado de Vico Villacís es vivísimo, porque le preguntan, lo cuestionan a él, ¿ya? ¿No?
5: Cuando no estaba, de,
3: cuando estaba ahí en un careo con la prensa.
5: ¿Ya?
3: Y le dicen a él, pero él es dueño, mire, los ingresos que ha tenido. Dice, bueno, sí, pero eso todavía hay que demostrarlo. Y el otro dice, pero ya está demostrado, está ahí. Dice, bueno, pero él tiene que justificar, mi cliente va a justificar dónde sacó esa plata.
5: Ajá.
3: Entonces el hombre como que deja una ventana abierta.
5: Él tiene que justificar. Porque
3: como que él dice, ¿cómo lo defiendo a esto?
5: Ajá, es bastante difícil.
3: Está
5: por
3: difícil.
5: Otro lado, John Reinberg ha dicho que el incendio registrado en la refinería de Esmeraldas en el pasado mes de marzo no fue un accidente. Mire cómo ya lo afirma, no fue un accidente.
3: Pero lo afirma por los chats, licenciado.
5: Fue un acto deliberado que uh-huh. buscó afectar al Estado ecuatoriano y a todos los ciudadanos. Por eso dice él, ¿quiénes planificaron, ejecutaron o colaboraron con este atentado deberán responder ante la justicia? No habrá espacio para la impunidad. Esto está en investigación y van a caer más, diría yo.
3: Qué pena, ¿no?
5: Este es el más grande caso de corrupción de Esmeraldas que se ha dado a conocer.
3: El más grande.
5: El más grande. Y muchas provincias tienen eso, ¿sabe cuál es la diferencia?
3: ¿Cómo desvirtuar todo eso ahora, licenciada?
5: El problema es que normalmente estos grandes casos se han concentrado en Quito y Guayaquil y no en las demás provincias.
3: Ah.
5: Entonces llama muchísimo la atención, por supuesto. Allá en Esmeralda la gente tiene que tener una gran connotación.
3: Ahora lo quieren,
5: ¿no?,
3: aliar, licenciada, lo quieren asociar con la candidatura de Roberta Zambrano.
5: Ajá.
3: Que el gobierno quiere sacarse de encima a Vico Villacís. Pero vea, licenciada, supongamos que yo sea de Esmeralda.
5: Ya.
3: Y yo veo que Vico Villacís es un hombre sano, honesto, transparente, trabajador. Y el gobierno se le carga y le monta todas esas pruebas y yo veo que es mentira. Yo como esmeraldeño, al que me pongan de candidato en vez de él, por el voto.
5: Claro.
3: Le doy un rechazo al gobierno por esa acción que me le han hecho al personaje que yo quiero. Entonces no le veo de esa manera que sea porque la ponen a Roberta Zambrano. Porque simplemente si la ponen a Roberta Zambrano y yo soy esmeraldeño y yo veo que me la quieren imponer, digo no. Nadie me puede manejar la voluntad soberana, pues, licenciada.
5: Así
3: ¿o no es.
5: Es
3: así?
5: No, yo creo que definitivamente, a ver, sí se lo puede utilizar como bandera de lucha en este momento de que es una persecución política. Por supuesto que se lo puede hacer y mucha gente lo justificará, pero vamos a los hechos. Los hechos nos están hablando de que está siendo investigado por delitos graves.
3: Muy bien, pausa, licenciada, y volvemos aquí en el noticiero. Preparen sus comentarios, amigos.
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3: Nos vamos a la pausa publicitaria. 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
3: La hora son las 7:27. Me acordé de don Marco Vinicio Campoverde, que en paz descanse. Usted no lo conocía.
5: Claro, licenciado. Claro, sí, lo conocía. Claro, Marco Campoverde, por
3: Marco
5: supuesto.
3: Marco Vinicio
5: que lo conocí.
3: Campoverde.
5: Sí, sí, él,
3: ¿dónde lo conoció usted?
5: Aquí en la radio. Él era un cliente muy asiduo de mi papi, claro, por la cuestión de los equipos de perifoneo.
3: ¿Sabe
5: los
3: por
5: equipos
3: qué me acordé?
5: De perifoneo,
3: Fútbol, fútbol en el Estadio 7 de octubre.
5: Él salía
3: este
5: perifoneo.
3: Este domingo juega el Quevedo. Este domingo juega Deportivo Quevedo. Partido a las 4 de la tarde. Deportivo Quevedo frente a Corinthians de Vinces. Atlético Rafaela. 4 de la tarde en el Estadio 7 de octubre. Juega el ídolo. Juega el Deportivo Quevedo. Me acordé de Marco Vinicio Campoverde.
5: Sí,
3: y ahí en corto le mandé esa cuñita para el Quevedo también, licenciado.
5: Él salía a perifonear en las calles de la ciudad de Quevedo. Sí, por eso lo conocía, porque era cliente asiduo de mi papi.
3: Una vez un paisanito me coge y me dice, venga, dice, lleve las papas y los tomates y no sé cuánto, decía él.
5: Yeah.
3: Y yo le digo, Samuelito, no se dice así. Dice, a ver, ¿cómo tengo que decir? Y yo le digo, mira, venga, lleve las papas, la cebolla, el tomate, a un dólar el saco, lleve el tomate, lleve la papa. Así yo le dije.
5: Yeah.
3: El bandido me ha estado grabando. Lo voy al mercado a comprar pescado y yo me escucho mi voz.
5: Ya.
3: Venga, la papa, $1.
5: ¿En serio?
3: Me grabó el bandido, oiga.
5: Oh, pero qué bien.
3: Amigo, buen día.
6: Un saludo para mí.
7: Buenos días, Dani.
3: Buen día, mi amigo.
7: Buen día para todos los que lo rodean en la oficina.
3: Gracias.
5: Buenos días.
6: El misterioso.
7: El problema del alcalde es delincuencia. Y el delincuente debe de estar en las cárceles. Y cuestión de los políticos que tienen antecedentes y ahorita lo están sacando por problema de la eliminación de ciertos grupos políticos, está muy bien. Y que tengan un buen día. Yo estoy de acuerdo que esté donde debe de estar el alcalde, en la cárcel.
3: Bueno, muy bien, gracias por su comentario, amigo Galo Cuello. ¿Qué dice Galo? Licenciado, buen día. No creo que sea tanto persecución política. El que anda en cosas ilícitas tiene que responder como estrategia. Lo que aprovecha el gobierno es sacar este tipo de casos en meses previos a las elecciones. Pero el que anda chueco tiene que pagar. Dice Galo Cuello. Buen día, licenciado. Claro que sí es persecución política. Que vayan a ver al resto de alcaldes del país. Todos son corruptos, pero se enfocan en la RS. Quisiera que le hagan seguimiento a la alcaldesa de Manta. Ahí está, licenciada. Otro más. ¿Qué dice usted, amigo?
8: Licenciada Reina, muy buenos días. Bueno, que Diosito me la bendiga. Sobre su pregunta, no creo que sea persecución política. Simplemente que los señores no han sabido lavar bien el dinero, nada más. Ya le paso un pequeño video de la investigación que ha hecho la fiscalía sobre el señor Aquiles y su familia, para que vea cómo han querido lavar el dinero, y entonces ese es el problema. Por eso está detenido. Ya le paso.
3: Ya, ahí está el video, pero ya, muchas gracias por ese video también, ya, gracias por el video.
5: Y sí, la verdad es que también se investigan muchos millones allí y traspaso de bienes a familiares.
3: Licenciada, cuando el gobierno capture a un alcalde, póngale en este sentido, supongamos, licenciada, lo cogen y lo capturan al alcalde de Quito, ¿no es cierto?
5: Ya.
3: Le hacen un allanamiento, lo capturan. Y luego, en las investigaciones, resulta que es como cuando los militares allanan casas en época de los toques de queda, que se equivocan y no dan con lo que querían hacer.
5: Yeah.
3: Y resulta que se equivocan acá.
5: Ajá.
3: Y no ha sido como decían ellos.
5: Yeah.
3: Ahí yo digo es persecución política, licenciada.
5: Claro.
3: Porque lo están haciendo sin ninguna evidencia. Pero lo que están haciendo ahora, licenciada, es con las evidencias, y no es de ahora porque ahora estamos en campaña. Esto viene del 2020, lo del claro, alcalde sí. de Esmeralda, licenciada, ahí sí, dice sí. Clarito la investigación.
5: Estas investigaciones son de largo tiempo, no son
3: y dice ahora, que van a caer otros también, sí, licenciada.
5: Y está bien.
3: Y es más, eso lo anticipó John Reinberg, ¿se acuerda?
5: Sí, él lo anunció hace varios meses atrás.
3: Él dijo, estamos en investigaciones y van a caer algunos. Lo dijo Clarito. Buen día, licenciado. Con respecto a la pregunta, esto tiene tinte político y persecución. Porque solo a los de la RC, Rata Peter. Ayer se puso bravo Rata Peter. Casi me pega.
5: No, estuve aquí. No, yo me voy y aquí hacen lo que quiera.
3: El que dijo era Palacio, yo le dije que dijo él. Usted tenía todo el derecho de, casi te digo otra palabra, de arrepentirse, digo yo. ¿Por qué solo a los de RC los persiguen? Y si están poniendo orden, ¿por qué no cogen a los culpables de Progen, las Balcázar y más, para que demuestren con hechos lo que vociferan? Gracias y bendiciones.
5: Vociferan.
3: Oiga, sobre el caso Progen.
5: Ese caso está candente.
3: Un caso repetitivo por los que sabemos, que solamente toma en seguida el caso Progen.
5: Ajá.
3: Ayer lo escuché al ministro Luque.
5: ¿Ya?
3: ¿Ministro o ex ministro, licenciado?
5: Ministro, actualmente el ministro de Infraestructura y Transporte.
3: Que dijo que funcionarios hasta de su gobierno están siendo investigados y están en el ojo del huracán.
5: Sí, sí.
3: Porque esta empresa Progen ha sido una empresa corruptora, licenciada.
5: Así es, sí.
3: Y entonces, dijo, sí. Algunos han caído y todos ellos van a tener que pagarle a la justicia.
5: Ese ha sido un atraco millonario al Estado ecuatoriano, un evidente caso de corrupción. Bien que el ministro lo reconozca, ahora que se investigue profundamente. Ya el día de ayer también se conoció que ya cogieron preso a uno de los involucrados. Ajá. Y que está siendo investigado. Así es que sí, que siga adelante la investigación y que caigan todos los que tengan que caer.
3: Me iba a la pausa, pero veo que aquí está Otito.
5: Ya,
3: aquí está Otito.
5: Ya me dejó con el dato después de Otito.
3: ¿De cuál dato?
5: Estoy de rojo.
3: Estoy de rojo. Perfecto.
5: Unidad Popular Vive.
3: Ah, verdad, ¿no? Pero ha venido descotada usted, licenciada.
5: No, se le ve todo. Bien cubierta, ahí. Vea, hasta arriba tengo botón. Ah, no me venga con cuenta, le voy a cambiar.
3: Es mi dolor de cabeza. Yo le vi más abajito, licenciada.
5: Mire para otro lado, entonces.
3: No, para mí que se le abrió.
5: Ya le voy a cambiar los lentes.
3: Otito, cuenta.
9: Muy buenos días, Darwin. Wendy. Saludos cordiales, Indira, buenos días.
5: Buenos días.
9: Ya falta poco.
5: Casi
9: falta
5: le digo
9: poco,
5: pantera, pero
9: poquito
5: no.
9: Falta. Poquito falta. Y salúdame a tu amigo y a mi amigo al 96%.
3: Ah,
9: ok, no, goodbye,
5: también,
9: hasta la vista, baby.
5: También tiene un amigo al 96%.
3: Marco Franco Cortés.
5: Oiga, pero Otito tiene que decir al 100%, pues seas amigo al 100% de Otito.
3: De él sí, pero claro, es amigo mío al 96%.
5: Y a mi amigo al 96%, dice. No. Pues, entonces tiene que decirle ya a su amigo al 96%.
3: Ah, entonces él le bajó también al 4%.
5: Él también le bajó, pues. Ah, ¿qué habrá pasado allá para que también le bajen? No, pues no me le bajen.
3: Ya mi pana Marco Franco ya me aclaró.
5: Excelente,
3: dice, no, ya
5: persona.
3: De joda nomás. Ya lo subí al 100%.
5: Ah, ya lo subí.
3: Al 100%. Ya, sí. No, Marco Franco es mi pana.
5: Marco Franco es excelente.
3: Yo lo conocí cuando gateaba, pues, licenciada.
5: Perfecto.
3: Yo lo conozco en Chiringuillo a Marco Franco.
5: Sí, usted ya estaba viejo en aquella época. Pues no.
3: Modérese, licenciada. Vamos a la pausa, amigo. Ya volvemos. Vamos a la pausa.
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4: ¡Eso!
3: ¡Nos vamos a la pausa publicitaria! 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
5: La hora son las 7:41. Licenciada, cuente, por favor, sobre la Unidad Popular. ¿Qué es la buena noticia que tenemos?
6: Oiga, ayer la gente de Unidad Popular, más o menos desde la mediodía, conocieron que el Tribunal Contencioso Electoral dejó sin efecto la cancelación de este partido político tras aceptar el recurso que ellos habían presentado. Una jueza del Tribunal Contencioso Electoral dejó sin efecto esta cancelación y por supuesto que están contentísimos. El argumento de la jueza es que la eliminación del partido del Registro Nacional Permanente de Organizaciones Políticas fue resuelta fuera del límite temporal, lo que todo el mundo lo había dicho, y en medio de los preparativos de los comicios en los que se elegirán gobiernos locales. Aunque se trata todavía, eso sí hay que tener en claro, de una sentencia en primera instancia, es decir, todavía puede ser apelada por parte del Consejo Nacional Electoral ante el Pleno del Tribunal Contencioso Electoral. Entonces, todavía hay que esperar si es que el CNE efectivamente apela o no. Y si es que apela, ¿cuál es el resultado de esa apelación? Sin embargo, un gran paso el que se ha dado a través del Tribunal Contencioso Electoral.
5: Hay una luz ya ahí que les da
6: a ellos. Por supuesto, porque allí están reconociendo que lo hicieron fuera del tiempo. Ahora, ¿cómo lo justifica el CNE? Eso es lo que tenemos que ver todavía.
5: Es que el problema, claro, lo que pasa es que echa la ley, echa la trampa, pues licencia.
6: Pero no es el único tema, porque el otro punto que también analizó el Tribunal Contencioso Electoral fue el análisis que le hicieron al verificar que no tienen el respaldo suficiente sobre el número de afiliados que tendría el partido. Entonces, se decidió la nulidad de esta resolución del Consejo Nacional Electoral sin que se haya pronunciado con todos los requisitos que tienen que ver a el número de afiliados de Unidad Popular, ¿no?
5: Muy bien.
6: Hay que esperar ahora qué es lo que va a pasar.
5: Toca esperar.
6: Si es que el CNE apela o no, pero buenas noticias para este partido político.
5: Abro el Facebook, licenciado.
6: Ya.
5: Y y veo que aquí dice, hablen de Progen, dice el Pepa TV. ¿Quién es el Pepa TV? ¿Es algún canal de televisión en internet?
6: Bueno, yo dice, creo que de Progen ya se ha hablado.
5: Dice, ¿a qué hora hablan del caso Progen? Verá.
6: Todos los días.
5: Escúcheme, licenciado. Pero déjeme terminar lo que dice aquí el señor. Dice, ¿a qué hora hablan del caso Progen? Que también afecta a Quevedo porque la central de aquí no llegaron los generadores. El caso Progen, licenciado, se les ha grabado, se les ha metido aquí en la cabeza tanto a algunas personas que cuando usted mete preso a un delincuente, ¿y por qué no hablan de Progen? Que cuando usted agarra a otro delincuente, ¿y por qué no hablan de Progen? Y lo que ellos no saben es que al delincuente que lo agarran ahora es porque lo vienen investigando desde el 2020.
6: Ajá.
5: Después de 6 años, tienen ya los resultados de esa investigación que venían realizando, licenciada. Este caso Progen está en manos de la justicia. Están incluso funcionarios del actual gobierno involucrados allí. Que otros no están, como el señor Luque. Habrá su momento donde la justicia determinará si lo involucran o no lo involucran. Pero eso ya no es cuestión mía, licenciada, que yo tengo que decir, involúcrenlo a Luque. ¿Quién soy yo para decir involucrenlo a Luque? ¿Qué argumentos tengo yo para decir eso? Para eso está la justicia. La justicia es la que está investigando. Y están investigando ese caso Progen.
6: Y le voy a agregar algo más, Darwin. No ha sido necesario que se cambie de gobierno para investigar algo que está dentro de este mismo gobierno. Y eso hay que resaltar. Se está investigando que de verdad hay ciertas cosas que nos parecería que debería ser más rápido. Pero a ver, se está investigando dentro del mismo gobierno. No le han dicho no a la investigación.
5: ¡Claro!
6: Así es que esperemos que vengan más resultados, que se investiguen más personas. Eso de ahí no lo podemos determinar. Pero sí, está en investigación y hay pruebas que han salido. Y es más, por allí se menciona que van a salir más audios. Por allí ya se espera que salgan más audios.
5: Ahí caerán los que tienen que caer.
6: Que caigan todos los que tengan que caer, es lo que decimos.
5: Progen lo están investigando. Mucha gente da a entender que Progen es un robo descarado que se hizo. Efectivamente, licenciada, el robo está ahí.
6: Es un robo.
5: Sí, la delincuencia está ahí. Nadie puede tapar eso. Nadie puede decir que no, que está bien, que no, no, no, no, no. Eso es un robo descarado que se hizo. Pero están investigando, licenciada. Mire, aquí dice, por ejemplo, el caso Progen, también conocido como caso Apagón, se encuentra actualmente en la etapa de instrucción fiscal. La Fiscalía General del Estado adelanta una investigación por el presunto delito de peculado en contra de 21 personas, incluyendo a ex ministro de Energía y ex gerente de Corporación Eléctrica del Ecuador, CELEC. La situación legal de los 19 implicados, 19 de los procesados cuentan con orden de prisión preventiva. Se indagan presuntas irregularidades en contratos de emergencia que superan los 149 millones suscritos en el 2024 para la instrucción de grupos electrógenos en las centrales Salitral y Quevedo. Eso están investigando, licenciada.
6: Y sabe que el día de ayer también se conoció que Ecuador presentó una demanda ampliada en Estados Unidos. Ahora también se demanda a 11 empresas y 3 directivos de Progen por un presunto plan de fraude con intención criminal. Se busca obviamente recuperar los 110 millones, que es lo que se ha perdido por el dinero que se le entregó a Progen.
5: Eso, pero hay mucha gente, yo digo, algunas personas, a uno lo acusan sin fundamento, sin tener, por odio, por resentimiento, por revanchismo político, no sé por qué diablo. Pero mucha gente sin conocimiento de causa, ¿por qué no hablan del caso Progen? ¿Por qué no hablan del caso Progen? ¿Qué puedo hablar yo aquí de Progen, licenciada? Si eso está en etapa de investigación. ¿Sí?
6: Y las cosas van a seguir cayendo por su propio peso.
5: Me ocurre lo mismo de un amigo que cayó detenido, licenciada. Cayó detenido. Y están en etapa de investigación. La mamá me coge de la mano y me dice, oiga, pero si mi hijo es inocente, usted lo conoce. Yo lo conozco, yo sé, pero eso está en etapa de investigación. Los jueces, los fiscales, los que están investigando, determinarán si es culpable o no. ¿Yo qué puedo hacer ahí, licenciada? Ella quiere que yo vaya y hable con el juez y se lo saque al hijo. Entonces no es así, pues, licenciada. Eso está en una etapa de investigación. Lo mismo está acá. ¿Qué puedo hacer yo ahí, licenciada? Para complacer a
6: siete horas
5: al Pepa TV.
6: Con 48
5: minutos. ¿Qué puedo
6: minutos?
5: Hacer yo ahí?
6: No le hagas caso.
5: Entonces, es que ese es el problema, pues.
6: Sigamos.
5: ¿Por qué no los allanan a Luque y Manzano y Jacome? ¿Y qué ha de ser este Pepa TV, licenciada? ¿Ha de ser algún canal informador o desinformador?
6: No sé, no le podría decir.
5: Ay, no sé. La plena que ya me sacó de quicios. Que a veces la gente habla ignorantemente, licenciada, y da coraje. Buen día.
0: Licenciado, buenos días.
5: Buen día.
0: Todo delincuente debe estar preso, sea de la tienda política que sea.
5: Normal.
0: Si ellos saben que tienen rabo de paja, ¿a qué se acercan a la candela?
5: Totalmente de acuerdo con usted, amigo.
2: Don Darwin, buen día. Pero ¿por qué no hacen las cosas mejores? Pues no hacen nada ellos, no hacen nada por el país. Más pobreza, más muerte. Mire que ron como se murió. Y no ayuda nada ese presidente. Galo Lara, habla nota que no se ve en el país. ¿Por qué? ¿Por qué hablan cosas que no son? Digan las cosas como deben de ser. Dios santo, estamos mal en este país. Este presidente no hace nada, por Dios.
5: Sí le entendí, pero no le entendí bien porque tenía muy subido el volumen del radio. Paulo Mero, buenos días, licenciado. Debe preguntar si el país está de acuerdo con la sentencia que se le dio a un policía por haber matado a un delincuente. Gracias y buen día.
6: Sí, mira ese caso.
5: 17
6: de ahí, ¿no?
5: años. Uh-huh. 17 años.
6: El sargento de policía fue sentenciado a 17 años y 4 meses de prisión por un hecho que se dio en Quito.
5: Mire, aquí me mandan un mensaje que dice: Super Luisa y Mónica Palacio enviaron un mensaje, Drogo Pela Fustán. O sea, ellas pueden decir lo que sea, licenciada. Pero cuando ya el otro le dice una cosa, violencia de género, violencia política. Drogo Pela Fustán, imagínese usted, licenciada. Buen día.
7: ¿Qué coincidencia, señor periodista?
5: ¿De qué?
7: Que se diga que es persecución política. Ahí tenemos el uno que está prófugo. Ahí tenemos otro como él, que está detenido en los Estados Unidos, que se llama José Serrano Salgado. Es ministro que formó parte del Ministerio del Interior en la época del correísmo. Otro que está detenido y sentenciado por violar a una menor de edad y que se llama Santiago Díaz. ¡Qué coincidencia! Otro, como el alcalde de Guayaquil. ¡Qué coincidencia que todos aquellos están detenidos y dicen que es por persecución política! ¡Qué coincidencia todo esto! Buen día, pase bien.
5: Muy bien, gracias a usted, mi amigo. Dice aquí un man que siempre escribe. Dice, hola, licenciado Darwin, lo que hace la plata, volver ciego a la gente. Usted es vendido, licenciado.
6: Vea eso. ¿En cuánto lo compraron?
5: Yo no sé.
6: Usted debe tener alta plata. Pues,
5: cómpreme usted mi pana, claro, a ver si me le voy a vender.
6: Y le puedo apostar que...
5: Usted haga la prueba, cómpreme, a ver si me le voy a vender. Sí, sí. Nada
6: exacto.
5: Más.
6: Exacto, haga la vea prueba acá, vea.
5: Vea mi pana, le voy a decir una cosa.
6: Le puede traer lo que quiera,
5: le voy a decir
6: nada.
5: Una cosa a usted, mi panita, que escribe ahí. La plata, licenciada, el dinero, a veces a usted no le sirve absolutamente de nada. Usted puede tener los millones que tenga, puede tener la cantidad de plata que tenga, y eso, hay momentos que a usted no le sirve absolutamente para nada, licenciada. Hay personas que con enfermedades terminales, por más dinero que tengan, no pueden recuperarse. Sin embargo, sin plata, licenciada, sin plata, Chiro, usted encuentra amigos como Cali Muñoz, que me dijo, Ñaño, vámonos a la Tacunga, y pasamos lindo y bello, como Beto Guzmán, que a veces sin dos reales, Él viene y pasamos chévere, jugamos, vamos a campeonatos, sin plata, licenciada. Usted sin plata se puede subir en buenos carros, tranquilamente. Pero hay gente que cree que la plata es todo, licenciada.
6: Así es.
5: Y como se envuelven en un entorno en que todo es plata y todo es dinero, piensan que usted no se mueve de ahí si no es por plata.
6: Y como ellos ya comienzan a disfrutar de comodidades mucho más altas, que ya son lujosas, creen que todo el mundo se va a mover por el lujo. Y no es así.
5: Pero lo que sí le digo una cosa, licenciada. Usted nunca acuse a otra persona sin tener conocimiento de causa. Porque aquí existe algo que se llama karma. Y tarde o temprano la justicia le llega porque le llega. Luego nosotros nos quejamos, Diosito, ¿por qué me haces esto? ¿Qué he hecho yo, Diosito? Ahí están las consecuencias, licenciada. Hay gente que no cree en Dios, pero ya cuando están en que verdaderamente lo necesitan, ahí lo buscan.
6: Ahí en lo último.
5: Ahí lo buscan. Entonces no es así, mi panita. No es así, mi panita. Nada más le digo. Licenciado, buen día, póngale multa a la licenciada. Llegó tarde, dice.
6: Yo llegué temprano hoy día. El señor aquí recién se fue al comercio 7:05, a los comerciales.
5: Buen día, ¿cómo le va a preguntar a doña Luisa si es persecución política? Si al igual que el director ama a su lobita, novita de ser. Licenciado Reina, buen día. A la Policía Nacional, por favor, actuar urgente en las madrugadas por el divino niño. Hasta el colegio Nicolás, pululan delincuentes en motos, asaltando a diestra y siniestra, facilito cogerlos, andan en manada de 3 y 4 motos, saludos. A propósito de plata, licenciada, para irnos a la pausa, aquí un alto funcionario me ofreció el oro y el moro, licenciada, me ofreció el oro y el moro. Es más, me dijo, ¿qué pasa, hermano, que tú no me pides nada?
6: Ya.
5: Y le dije, no, ñaño, esto no es así. Yo soy periodista, usted es funcionario. Se acabó el problema. Entonces, no es que uno con la plata usted lo puede comprar, licenciado. Es mejor usted ganarse $20 de una publicidad de un partido de fútbol que le pasa al abogado Silvio Menéndez, por ejemplo, le cobra 20 latas, que ganarse la plata indecorosamente. Entonces, esas son las grandes diferencias para las personas que piensan que todo es plata. Excelente día, ¿me podría indicar el número de teléfono que investigó al alcalde de Esmeraldas para que vengan pronto a Quevedo? Existe un nuevo hacendado y dueño de muchos terrenos dentro de Quevedo.
6: Vea eso.
5: Buen día, licenciado. Si fuera persecución política, su amigo hace rato hubiera caído también, aunque también se lo merece. Su amigo dice... Buenos días, licenciado. La cuotita que tienen que darle al jefe en Bélgica y de dónde cree que sale el dinero. Son mensajes que estoy leyendo. Buen día, licenciado. Podría ser una persecución política, pero la verdad es que a muchos nos gusta. Todos los corruptos deben ir presos, sean del partido político que sean. Saludos para mi pana, el abogado Iván Juan. Mi pana, buen subintendente que tuvo que ver, licenciado.
6: Hace ya varios años, ¿no?
5: Él llamaba a los medios de comunicación para que observen cuánto depositaba mensualmente, licenciada.
6: ¿En dónde depositaba?
5: Las multas en el Banco Central.
6: Ajá.
5: A usted, él venía aquí a su negocio, le decía, señora, por favor, está actuando de mala manera, tiene que sacar su permiso, tiene que trabajar hasta acá. Le voy a dar una semana. Si en la semana usted no se corrige, lamentablemente tenemos que clausurarle. Cuando ya le clausuraban, todo eso usted iba y pagaba en el Banco Central, licenciada. Buen subintendente que tuvo que ver mi pana Iván Juan. Buenos días.
2: Darwin, no está malito. Envíeme el número de Peter y de la más guapa.
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2: De ahí de la oficina, ya sabe quién es la más guapa.
5: ¿Cuál
2: la
5: es?
2: Anda de rojo.
5: ¡Ah, caray! ¡Licenciada! Ya le voy a decir al director.
6: Que no se deje llevar por
5: ya la... Ya le voy a decir al director.
6: No se deje llevar por lo que ve.
5: Uy, ese director hasta se viene de allá. Dice, amigo, buen día. Mire a su alcalde de Correa, el socialista nuevo rico de Ecuador, y nosotros... Ni el seguro nos paga. Y si retienen esos valores, ¿dónde está la plata? Bendiciones para usted, la licenciada, amigo. Ahí manda del SRI. Otra vez Galo Cuello, tiene toda la razón, licenciado. Incluso como para poner un ejemplo, el padre del mismo presidente de la República tiene una enfermedad que no hay dinero que lo pueda solucionar.
6: Así es.
5: Es que así es, licenciada. Con el dinero usted... Oiga, el presidente del Real Madrid, de España, que era lo máximo aquí, en el COVID, ese señor bueno y sano buscaba dónde refugiarse, licenciado. Tenía harta dinero, harta plata. Y el COVID se lo llevó. El borrachito de la esquina de mi casa, sentado ahí con una botella de trago, pasaba a todo el mundo y todavía sigue lindo y bello, licenciado. Así es, mire. Y el borrachito de la esquina de mi casa, chiro, esperando ahí que alguien le dé cualquier cosita para medio comer lo que sea. Y el otro millonario y todo, así es la vida. La gente piensa que la plata es todo. Ya la gente ni cojuda, están sacando todas las propagandas de sus carros a favor de Vico Villacís. Don William, usted es vendido. ¿Ve? Me dice don Félix Macías. El tipo ese que acabó de decir que por casualidad no utiliza el noticiero para destilar su odio. Si vive dentro del odio, que sea dentro de su casa. Pero los oyentes no estamos para escuchar sus barrabasadas. Unito más. Buenos días, licenciado. No preste atención a esa cuenta falsa.
6: Así es.
5: El Pepa TV probablemente se trata de una persona cobarde que se oculta detrás de un perfil de Facebook recientemente creado y que no tiene la valentía de expresar sus opiniones de manera abierta, utilizando su nombre y apellido. Claro, no, buen mensaje. Porque si es Pepa TV, de su comentario ahí, pues, ¿no? Yo como Pepa TV estoy en desacuerdo porque con este caso Progen, porque aquí no se ha investigado nada, se han llevado la plata, dígalo.
6: No, pero yo creo que más bien debería decir, yo Pepa TV de nombre tal, entonces no se esconda atrás de un nombre que no es el suyo.
5: ¿Verdad?
6: Pero bueno, eso de ahí es...
5: ¿Quién sabe?
9: Buen día,
6: ya son problemas mentales ya.
9: ¿Persecución política o no? No lo sabemos. Lo que sí se sabe es que el gobierno igual tiene que disfrutar su cuarto de hora, porque al rato que llegue un gobierno que no sea de la línea de ellos,
5: normal,
9: también les va a comenzar a sacar los trapos sucios.
5: Normal.
9: Y sí, puede que en los temas de Progen estén investigados funcionarios del actual gobierno, pero tampoco no nos hagamos de la vista gorda, que no le dan la misma celeridad que se le da a otros casos, que actúan enseguida en cuestión de días, de horas. O sea, que van a caer, caen. Si no es en este gobierno, es cuando llegue otro y les comienza a sacar los trapos sucios.
6: Exacto.
9: También. Pero aquí lo que el gobierno tiene que hacer es como cuando estaba Correa también. Él también defendía a su gente y apoyaba a su gente. Y así mismo ahorita, el gobierno de ahorita tiene que defender a su gente, apoyar a su gente y tratar de tener el poder hasta cuando más pueda. Nada más, ya después de unos años veremos cuando hay otro gobierno y ahí la prensa a sí mismo. Pero mire, dice, y aquí que decían que sí, que esto lo de acá, que tanto que decían que
5: eran
9: limpios, y así mismo va a ser esto, y consecutivamente después de cada gobierno pasa todo esto.
5: Tiene toda la boca llena de razón. Lazo no ve cómo defendía al ministro ese, que era el primo, el cuñado, no sé
6: qué. El ministro, creo que era Luque también. Usted dice Danilo Carrera.
5: Claro.
6: El cuñado.
5: Toditos sí, son así, sí, licenciado.
6: Así todos caerán en su momento, vea.
5: El primo del otro no ve cómo decía, que él metía las manos al fuego por su primo.
6: Ajá.
5: Y que
6: también ahí.
5: Él se iba si el primo no era como se llama.
6: Déjeme contarle un dato todos que pasó ayer en la ciudad de Quevedo.
5: ¿Quevedo?
6: Sí, en Quevedo. Imagínense que el día de ayer la Policía Nacional llegó hasta el sector El Pantano.
5: Allá
6: ingresó a una vivienda.
5: ¿Ya?
6: Y cogieron a una persona identificada como un sospechoso del caso del asalto en Tuti, en Quito, en el que mataron a un joven.
5: ¿No?
6: Entonces la policía llegó acá y tras investigaciones, tras labores de inteligencia,
5: sí, estaba viendo ese video, Lisa.
6: Llegaron acá y agarraron a un joven de 19 años. Se lo llevaron para investigaciones. Esto de aquí todavía está en investigaciones.
5: En investigación.
6: Pero ellos llegaron a través de un trabajo de inteligencia a ubicar a este joven que estaba oculto en una vivienda. Recordemos que en este caso de Quito, del asalto a Tuti, un joven murió, un joven que estaba trabajando, y por $200 le dispararon al pobre muchacho.
5: ¿$200 que cargaba él o cobraron?
6: No, que estaba en la caja, sino que cuando ellos le piden que abra la caja, estas cajas tienen que se demora el tiempo, ¿no? No enseguida que se abre, y como no se abría, los delincuentes se pusieron como locos, comenzaron a presionar y ¡pac! Bala por aquí, incluso la chica también, otra trabajadora, también quedó herida, pero lamentablemente falleció un joven.
5: Qué pena. Amigos y amigas, tiempo de la pausa en el noticiero.
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6: ¡Eso!
5: ¡Claro que sí, amigos! Nos vamos a la pausa publicitaria. Un saludo cordial para mi gran amigo, el ingeniero José Luis Pacheco, gerente de Embacar Company Rentacar, una empresa que apuesta por nuestra gente y contribuye al desarrollo de nuestra ciudad.

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3: Espérese, amigo. 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
2: La hora son las 8:10 a.m. ¿Cómo es el tema, licenciada, antes de irnos a los deportes? El tema de los ensacados de Babahoyo, que dicen que no han querido hacerle la autopsia, que no hay médico forense. ¿Cómo es eso? ¿Qué conoce usted
3: de
2: eso?
3: Sí, efectivamente, el día de ayer cuando se conoció que en la vía se habían observado estos sacos con cuerpos, las autoridades llegaron, los familiares llegaron.
2: Parece que los han ido a botar a Babahoyo, ¿no?
3: Sí, sí, ahí en la vía, ¿no?
2: En la vía.
3: Y efectivamente, cuando dijeron que había que llevarlos a la morgue, pues está bien, ¿no? A la morgue, en Babahoyo, todo eso, la familia ahí también esperando que ya intervengan, pero resulta que en la morgue no tenían las condiciones para intervenir, porque obviamente eran 8 cuerpos.
2: Ajá.
3: De allí se lo llevan a Milagro para que, bueno, a ver, ahora en Milagro, sí, en Milagro que puedan ser tratados en la morgue. Resulta que tampoco en Milagro, no podían hacerlo tampoco allí.
2: Pero ya está confirmado los cuerpos de quiénes son.
3: Hasta la noche de ayer, le cuento que anoche yo le hacía el seguimiento a una periodista que estaba en vivo con los familiares que estaban haciendo por segundo día consecutivo el plantón, porque ellos el día anterior también lo habían hecho porque no aparecían nada, no había ninguna información. Pero ayer lo siguieron haciendo porque no tenían la información por parte de las autoridades. Ahí comentaban entonces que se llevan los cuerpos a Guayaquil y en Guayaquil les dicen que regresen en 4 días por los cuerpos. Pero no les dicen, no les confirman si es que son o no son. Ellos asumen que sí por varias razones. Primero, porque encontraron una de las cédulas de uno de los hermanos.
2: Ay, qué pena.
3: En el otro caso, también le encontraron algo que le asocia a ellos. Claro. Pero, ¿qué es lo que dicen las autoridades? Es que tienen que comprobar con exámenes que ellos son los que dicen que son.
2: ¿Y de dónde que son esos chicos?
3: Estos chicos son de la T de Salitre.
2: De Salitre, esta zona, ¿no?
3: Sí, y se habían ido a Milagro por la compra de una motocicleta, por los papeles de una motocicleta nueva. Entonces, ahí las últimas imágenes
2: y
3: que hay de
2: todos ellos.
3: Sí, las últimas imágenes precisamente se los muestra a ellos, cada uno en una motocicleta, circulando, que se iban para Milagro.
2: Ah, se iban en moto, se fueron.
3: Se iban en moto, claro, cada muchacho en su moto.
2: Y allá les han quitado la moto a cada uno y los han matado, imagino, a lo mejor.
3: Porque de las motos no se ha dicho nada.
2: ¿Pero por qué los despican? Eso es lo que... ¿Tú estás despicado?
3: Sí, no.
2: Ensacados
3: sí está, pero no, de ahí mayores detalles no se ha dado a conocer.
2: ¿No?
3: Lo que sí, las familias el día de anoche, lo que ellos decían es que quieren los cuerpos. Miren, dicen, ¿saben qué? No nos interesan las investigaciones, ustedes sigan las investigaciones, pero nosotros lo que queremos son los cuerpos.
2: Para darle cristiana
3: sepultura.
2: Los cuerpos.
3: Entonces, hasta anoche, que era 10:30 p.m, ellos no tenían la certeza. Sin embargo, la sospecha es muy alta de que sí. Incluso para algunos de ellos, para algunos familiares, ya no hay nada más que hacer, que ellos son sus muchachos, por los pequeños detalles que comentaban el día de ayer.
2: Dice que aquí está la noticia, vamos a ver.
3: A ver, oiga, cuénteme, por cierto, ya sabe cómo le dicen a la alcaldesa de Mocache.
2: La comadre.
3: Ah, la comadre, la comadre, la alcaldesa de Mocache, Jenny Domínguez. Saludos a la gente de Mocache.
4: Así es, la primera.
2: Ahí está, bien.
4: Las hipótesis hacen presumir que podría tratarse de los 8 jóvenes reportados como desaparecidos en el Cantón Milagro. María Belén Goncalves.
2: Ay, estas son las hipótesis.
3: Sí, esto es al inicio. Sí. Yo le digo que anoche estuvimos viendo las imágenes en vivo. Es más, hubieron mucho movimiento de gente precisamente en este plantón que tenían los familiares. Y ellos decían que ellos estaban todo el día atrás de esperar respuesta. Todo el día. Y estaban acompañados por la policía.
2: Acá hay otro, licenciada, que me manda el ingeniero Camilo, de acá de la selección de Colombia. Dice, confirman que los cuerpos hallados en una vía son de los 8 desaparecidos de Daule, que ya han confirmado, dice.
5: Aquí 7 horas este miércoles 3 de junio, los familiares de los 8 jóvenes desaparecidos en Daule el pasado 31 de mayo recibieron la lamentable noticia de que las identidades de los cuerpos hallados en la vía Juján-Babahoyo coincidían con las de sus allegados. Luego de esperar varias horas en los exteriores del Laboratorio de Ciencias Forenses de la ciudad de Guayaquil, ellos recibieron esta noticia al confirmar que los forenses ya habían hecho los análisis de estos 8 cuerpos. Varios de los familiares se descompensaron y lamentablemente se desmayaron aquí en los exteriores de la morgue de la ciudad de Guayaquil.
6: Son confirmados, están confirmados ya, pero ahorita nos dicen adentro
7: que solo
6: van a entregar 4 cadáveres. ¿Por qué? Porque de los otros 4 no tienen el documento, pero ya para eso está la familia reconociendo. Entonces nosotros queremos exigir
5: que nos envíen la cédula de identidad.
2: Sí, pero ya ahí ya son los trámites.
3: Mire, ahí dice él, la familia lo está reconociendo, son los familiares, pero las autoridades deben entregar los cuerpos una vez que se cumpla con el procedimiento legal de reconocimiento.
2: Claro,
3: son los mismos familiares los que dicen, sí, ellos son.
2: El problema es que no hay mejor resultado que el de los mismos familiares.
3: Claro, por eso ellos pedían hasta anoche que les den
2: ayer
3: los cadáveres.
2: Ayer en la noche dice que ya los han reconocido que son ellos.
3: Son, pero no oficialmente, de manera oficial.
2: Oficialmente ya, licenciada. O sea, oficial por las autoridades no, pero por ellos ya oficialmente. Pues ya lo vieron. Ya saben que son sus familiares. Las autoridades son las que tienen... Verá, es como cuando una persona fallece, ¿no es cierto? Y usted no la puede sacar de un hospital mientras no cumpla una serie de requisitos, licenciada.
3: Así es, sí.
2: Sin embargo, usted ya confirmó que su familiar está fallecido. Pero por más de que usted, el hospital donde falleció, no le van a dar licenciada hasta que no cumpla con todos esos requisitos.
3: Así
2: es lo que está pasando ahorita.
3: Eso es lo que ellos reclaman, que se le dé más agilidad, porque ellos lo que quieren es ya... recibir los cuerpos. Lo que pasa es que está en un estado bastante avanzado,
2: es que
3: la descomposición de los cuerpos.
2: Tampoco las autoridades pueden decir toma,
3: entonces,
2: lleva.
3: Por ejemplo, otra de las cosas que ellos decían es que no les habían dejado ingresar como para verlos, y alguien de ellos hablaba de que se debía a los fuertes olores, que no se permitía tampoco que esté la gente allí, y por eso tuvieron que también trasladarlos a Guayaquil en este caso, ¿no?
2: Muy bien. Amigos y amigas, nos vamos a la pausa.
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0: aquí estamos, los amigos de los amigos, para contarles algo de los deportes en la 91.5 junto a nuestra compañerita Ismenita. Buenos días, Ismenita.
1: Hola, Darwin, buen día.
0: ¿Cómo le va, Ismenita?
1: Bien.
0: Siéntese.
1: No, ahí está la Lisen.
0: Ah, ya. Pero igual, pues usted, es su casa, Ismenita.
1: Espere.
0: Bueno. Lisen, venga, no se vaya. Venga, Lisen, siéntese ahí, hasta que venga Ismenita. Ismenita igual ahí tiene su micrófono abierto.
2: Es que Ismenita no quiere venir.
0: Oiga, ayer...
2: Dígale que venga.
0: Verá. Y ahorita se va a decir con nombre y apellido, ya. Licenciada. Con nombre y apellido. Ayer mi amigo y compañero de periodista, el licenciado Rolando Palacios Villagrán.
2: Ya.
0: Rolando Palacios Villagrán. Se acercó a mi camioneta, donde...
2: 4x4.
0: 4x4x2.
2: Ya.
0: Donde yo lo llevaba a mi amigo Luchito Alvario. Lo vi a Lucho Alvario que estaba esperando colectivo. Y le dije, ¿dónde vas, Lucho? Va a mi local. Trepa. Y se subió ahí al lado de unas herramientas que llevaba yo en mi carro. La estaba arreglando.
2: Ya.
0: Entonces voy por la calle Novena, frente a frente al UPC del centro. Y ahí estaba Rolando Palacio comprando unos zapatos en el negocio de mi amigo Bernardo Córdoba.
2: Ya.
0: Entonces se acercó Rolando y me dijo, oye, ¿sí sabes que el que veo no ha entrenado? ¿Cómo que no
2: ha
0: entrenado? Ajá. ¿Cómo que no ha entrenado? ¿Serio? Dice, no entrenó. Habla serio, pues, Rolando, le digo. Pues ya era en la tarde, pues, ¿no? Él dice que en la mañana no había entrenado. Le digo, habla serio. ¿Y quién te dijo eso? No, eso me contó un jugador que le ha contado a él. Me fui al estadio. Y ahí estaba Tirso Santana. Le digo, Tirso, ven acá y quiero conversar contigo, ñaño. Dígame, dice el licenciado. Le digo, Tirso, ¿cierto que ha habido un campeonato aquí en el estadio hoy? Dice, ¿campeonato? No, aquí no ha habido campeonato. Le digo, ¿y entonces? Me parece que aquí había un campeonato. No, dice, sé que incluso entrenó el Quevedo en la mañana, todo.
2: Ayer mismo,
0: por eso le digo, en la tarde, ya estaban ahí. Uh-huh. No es que ahí donde me vi con Palacio, me fui directo al estadio.
2: Ya.
0: Ya eran como las 4 de la tarde. Entonces ahí viene él y me dice... No, dice sí, el Quevedo entrenó aquí, dice, en el estadio.
2: Normal.
0: ¿De qué campeonato me hablas? Si aquí entrenó fue el Quevedo, me dice él. Le digo, pero el Quevedo entrenó normal o no entrenó. Normal, dice, el Quevedo entrenó. Hasta el último se quedaron incluso, dice. Estaban hasta bromeándose unos jugadores al último cuando se fueron. Todo. Normal, había camaradería.
2: O sea, no pasó nada.
0: Absolutamente nada. Por eso digo... Y estoy esperando lo que venga Rolando Palacio para preguntarle cuál es el afán.
2: Ajá.
0: ¿Cuál es el afán?
2: ¿Qué pasó ahí?
0: Es más, luego consulté, licenciada, porque ayer no fui al entrenamiento. Consulté sobre el equipo rojo y azul del Deportivo Quevedo y me dijeron, licenciada, que están a punto de cerrar negociación con dos jugadores que no quieren dar los nombres.
2: Ah, sorpresa.
0: Sorpresa. Que ya van a dar los nombres. Dice Galo Cuello, o sea que Palacio le vendió humo. Eso es el karma, le dieron de su propia medicina. Yo creo que me vendió humo, licenciado. Pero el problema es que lo dice aquí al aire también, licenciado.
2: Claro, sí.
0: Él al aire lo dice.
2: Yo escuché que a él había llegado un mensaje, llamada.
0: Él dice que le llega
2: un
0: mensaje,
2: audio.
0: Pero no dice de quién, pues ese es el problema.
2: Avisándole algo, pero no sabía exactamente qué era.
0: Me dijeron que el Quevedo está a punto de cerrar con dos jugadores que van a ser vistos por el técnico Sassu. ¿Qué más? El Quevedo se viene preparando con toda su plantilla titular para el partido del día domingo. Es más, Ronald Champán retorna nuevamente al equipo principal luego de haber realizado una semana de trabajos diferenciados. No se sabe si el técnico lo utilizará como titular o lo dejará en el banco, pero ya es cuestión del técnico. El trabajo que el técnico le mandó a hacer ya lo hizo Champán y ya está nuevamente para esta semana. ¿Qué más? Hay novedades en el equipo, licenciada.
2: ¿Cuáles son?
0: Ya no va más Paul García como asistente técnico.
2: Ay, cambio.
0: Yo conversé con el presidente del Deportivo Quevedo, el licenciado Ricardo Lara, y me dijo que a Paul García lo habían ubicado como director deportivo y que Paul le habría dicho a él que no le interesa ser director deportivo. Entonces él le dijo, gracias, ñaño, que le vaya bonito.
2: Ah, no. Chao, le gustó el Paul. Cambio.
0: No le gustó el cambio. El asistente técnico, ya tiene asistente técnico el Deportivo Quevedo, y se llama Leonardo El Chueco García. Es el nuevo asistente técnico del Quevedo. Es más, El Chueco García ya trabajó el año pasado con Sassú. El año pasado, cuando Sassú ganó toda esa cantidad de partidos con el Quevedo, licenciada, fue junto con Leonardo El Chueco García, que ahora lo acompaña en la preparación como asistente técnico del Deportivo Quevedo. Y el día de hoy, el Quevedo se traslada, o ya se está trasladando, a la cancha del Ingeniero Cuello, donde normalmente hace sus entrenamientos el equipo rojo y azul.
2: Ahora yo le pregunto ahí, estos cambios, ¿usted cree que le van a hacer bien al equipo? ¿O de pronto le genera esa inestabilidad de que se siguen dando cambios? Porque ya la semana anterior se conocieron también cambios, ahora más cambios.
0: Verá.
2: ¿Qué cree usted allí?
0: A mí me contrata una radio en Estados Unidos.
2: Ya.
0: Una radio que se llama, póngale, Nueva York Satelital.
2: Ya.
0: Me contrata para que yo dé el noticiero para todos los hispanos que están allá.
2: Ajá.
0: Y ahí me ponen a una chica X, ¿no?
2: Ya.
0: Pero esa chica es muy buena, pero no tiene la misma afinidad conmigo.
2: No hay que irse muy lejos para ver eso de ahí. Ya,
0: entonces, ella no tiene mucha afinidad conmigo, o sea, no, como que no nos cuadramos bien, a pesar de que ella es muy buena, sin embargo, no fluye. Dice, no concuerda con lo de acá.
2: No fluye.
0: Y somos ahí dos piedras que nos estamos dando. Pero me anuncian que me van a llevar a la licenciada Luisa González de Quevedo allá. Oiga, yo estoy en mi papayal, pues. Yo estoy en mi papayal porque yo con usted me entiendo muy bien, licenciada.
2: Entonces, ¿usted cree que los cambios sí le van a servir?
0: Es que le digo, el profesor Sassú, él tiene su idea de juego. El profesor Paul García, él tiene su idea de juego. Pero son dos polos opuestos. Entre los dos no concuerdan. Entonces, al no concordar el profesor Sassú con Paul, entiendo yo,
2: Hay esa fricción.
0: Pero le traen a Sassú, a su mancuerna, a su mano, ¡ey, menita, buenos días, venga! A su mano derecha.
2: Ya.
0: Entonces quiere decir que ahí él va a estar bien. ¿No ve que él ya ha trabajado con el profesor Chueco García el año pasado?
2: Ya.
0: Ya trabajó, ya está ahí el técnico. El técnico Sassú con el profesor, ¿cómo se llama? Chueco García.
2: Con el Chueco García.
0: Claro que fue que le enseñó
2: a pintar. Galo Cuello. Cuidado, Galo Cuello, que le voy a poner el ojo a usted por andar con esos mensajes. Verá, mira, a ver si le convence a usted que lo lea.
3: No.
0: Vea, lo que pasa es que aquí hay gente, licenciada, que les encanta el chisme. Les encanta escuchar el chuchuchu, el chuchuchu, el
2: yunyun. A mí me gusta el chuchuchu, que siento usted no me lo puso hoy día.
0: Y yo cometí un error ayer, licenciada.
2: No me lo puso hoy día.
0: Listen, y yo cometí un error ayer.
2: No me lo puso.
0: Escuchen, que yo lo nombré a Peter Aguayo, pues el man casa hasta me quiso pegar.
2: Ayer.
0: Y yo me dice,
2: yo me voy y aquí pasa de todo.
0: Yo me acordaba bien. Pero el que da la información... Buenos días, Jimenita.
4: Buenos días.
0: Buenos días, mi querida Jimenita.
4: ¿Cómo
0: el que da la información al aire es el señor Rolando Palacios Villagrán.
4: Por eso dije
0: hoy día, con nombre y apellido. Ayer yo en mi camioneta, con Lucho Alvario ahí, que lo llevó a su local.
3: Alvario.
0: Se acerca Rolando Palacios y me dice, ¿sí sabes, Darwin, que otra vez no entrenó?
2: Otra vez
0: la
2: historia.
0: Habla serio. Sí, ya años. Es que no escuché a Jimenita, que no entrenó. Entonces yo le digo, no, que sí. Y el que veo si había entrenado normalmente. Entonces, ¿y quién te dijo eso, Palacio? No, que un jugador me contó. Entonces, esos son los chismes. Lo que el señor Galo Cuello te manda son chismes. Yo solamente lo he visto a Galo Cuello en el estadio cuando lleva una carrera. Que alguien lo coge y le dice, lléveme al estadio. Ahí lo veo que va y deja la carrera y se va. De ahí yo no lo he visto viendo entrenar al Quevedo. No sé qué diablos te ha dicho a ti.
3: Pero lo que yo entendí ayer, de lo que decía Rolando, era que no es que se iban a paralizar los jugadores o que se estaban paralizando, era porque no existía el bus del Quevedo para movilizar a los jugadores al entrenamiento. Fue lo que yo entendí.
0: No, pero es que usted no me entendió a mí, Menita.
3: Ya.
0: Yo le digo que yo iba en mi camioneta ayer, 4 de la tarde, y el señor Rolando Palacio se acercó y me dijo que el Quevedo no había entrenado.
3: Ah,
0: que el Quevedo no entrenó.
3: Usted ya le dijo que no entrenó.
0: A mí que el Quevedo no entrenó. ¿Sí sabe que el Quevedo no entrenó? Habla serio, Rolando. ¿Y cómo así? Ahí está Lucho Alvario que lo diga. ¿Y cómo así? No dice, es que no han entrenado. ¿Y por qué no entrenaron? Un jugador me escribió y me dijo que no han entrenado. Y me fui al estadio y averigüé que el Quevedo había entrenado normalmente. A eso es que yo voy, Menita.
3: Ese es el bendito problema.
0: Ese es el problema.
2: Está de acuerdo con Darwin.
3: Sí, yo estoy de acuerdo con Darwin. Yo le he dicho en reiteradas ocasiones aquí que a mí esos movimientos de pasillo, eso es de sí, me dijo de aquí, me dijo de acá, me dijo de acá, no me gusta. Y lo que he reiterado es que en el Deportivo Quevedo hasta el momento yo no he visto un vocero oficial que salga a decir, a confirmar las salidas del de aquí, el movimiento del de acá, el movimiento del de acá. Entonces, es de una u otra manera, da una mala imagen a la institución como el Deportivo Quevedo que se diga, el de aquí se movió acá y el de acá se fue. Pero nadie dice nada. Pero
2: muy buena observación de Ismenia. Tiene que haber un vocero oficial.
0: Información oficial. Pero mientras no sea oficial, tampoco se puede dar el chuchuchú. O estar comentando cosas que no son reales, que no son oficiales.
2: Lo que pasa es que si usted tiene un vocero oficial, usted le pregunta directamente. Claro.
0: Y Benita, y si usted tiene un problema como el de ahora, haga lo que yo hice. A mí el señor Palacio me dijo que no había entrenado el Quevedo y que un jugador le había dicho que no entrenaron. ¿Qué hice yo? Me fui al estadio, averigüé y observé que el Quevedo había entrenado normalmente. Luego lo llamé al presidente. El presidente hasta se sorprendió. Me dijo, hermano, pero ¿qué es lo que te está pasando? Le digo, es que por eso estoy averiguando. Y tuvo la gentileza de decirme todo eso. Me dijo que el profesor Paul García ayer ha tomado la decisión de ya no ser, que él no quiere ser, ¿cómo se llama?
3: Gerente deportivo.
0: Director deportivo. Entonces le dijo, ya ñaño, gracias, que le vaya bonito. Y como asistente técnico lo contrató al Chueco García. Es la información real y oficial, lo que yo le estoy dando, de lo que he hablado con la directiva principal del Deportivo Quevedo.
3: Pero, y está perfecto. Todo el trabajo que usted hizo de ir a la fuente está correctísimo. Yo la verdad, que así debería ser. Pero ahí viene mi pero. Que está bien. Darwin fue, averiguó, él está dando la información.
0: Usted va a decir que la página del Quevedo porque no informa.
3: Pero es que...
0: Eso es lo que va a decir.
3: Sí, eso es lo que voy a decir.
0: Yo sé dónde va y venir.
3: Es que tiene que existir comunicación. Oficial. Debe existir algo, Darwin. Lo que pasa es que...
0: Ya, muy bien.
3: Lo que pasa es que siento que hay muchas cosas. Claro. Hay muchas cosas que se están dando que no se deberían dar.
2: Mire,
3: debe mejorar. No debería ser el camino.
0: Y Benita, ¿usted sabe a quién contrató Insutec para este segundo etapa?
2: Para la segunda etapa.
0: Sí, usted sabe. ¿A quién sacó? ¿Sí sabe usted?
3: ¿De quién me habla?
0: Del Insutec.
3: Pero de jugadores, cuerpo técnico.
0: ¿A quién contrató y a quién sacó?
3: No sé.
0: No sabe.
3: Porque no me he dado la vuelta por la página del Insutec.
0: Porque cuando quiero buscar algo del Insutec, voy a la página y generalmente suele estar. Porque le digo que normalmente...
2: Voy a confirmar por si acaso, solamente de chismosa
3: nada.
2: Voy a confirmar.
3: Realmente he querido alguna información del Insutec, voy, busco la página oficial del Insutec y ahí está.
0: ¿Y usted ha buscado información a quién contrató San Camilo?
3: Lamentablemente no he encontrado la página oficial del San Camilo.
0: ¿Y San Camilo ha informado a quién contrató, a quién no contrató?
3: Pero es que yo no estoy diciendo que solamente el Quevedo, todos deberían hacerlo. Yo me mantengo...
0: Ahí ya me entendió el lenguaje.
3: Lo que pasa es que estamos hablando en este momento del Quevedo, ¿verdad?
0: Sí.
3: Entonces yo le estoy hablando en este momento del Quevedo. Pero si usted me pregunta a mí, todos los equipos deberían estar obligados por reglamento a dar información.
0: Normal, pero al que el único que le exigimos es al Quevedo. A nadie, no, más no, no, no nos interesa.
3: No, tampoco así.
2: No exagere ni generalice. 8:36 minutos nos fuimos mejor.
0: No diga la hora, licenciada.
2: Ya usted está en el papel también de periohincha, así es, ¿no? Periohincha, así es, ¿no?
3: Sí, así es.
2: Ya en este momento se puso en ese papel. Así que mejor vámonos para que vengan los que sí saben. saben del deporte.
0: Oiga, ahí lo hizo reír a Peter Aguayo. Sí. Ven acá, Rolando Palacio. Ven acá, oh, ven. No. A mí me gusta.
2: Cuarta vez que va con eso.
0: Mentiroso, falso. Fariseo.
3: Embusteo.
0: Ayer te acercaste cuando yo estaba en la camioneta con Lucho Álvarez y me dijiste que el que veo no había entrenado.
2: Otra
0: en la mañana.
2: Otra vez.
4: Yo no me acerqué. Buenos días.
3: Buenos días.
4: Yo no me acerqué. Tú ya, me llamaste.
0: Ya, pero hay que me dijiste que no entrenó el que ve.
2: Claro. Primera mentira.
3: Primero que todo,
0: que entrenó el Quevedo.
4: Para dejarlo más rápido. No entrenó el Quevedo, anda a ver entre el Quevedo, anda a ver el Quevedo. Le dije, ¿qué pasó?
0: Ahí está.
4: ¿Me llamaste o no me llamaste?
0: Vende
4: te
0: digo
4: o no te dije que no entrenó el Quevedo.
0: Así
4: que
0: es.
4: Rápido porque no,
0: mentira.
4: Sí, así es.
0: Oiga, usted créale a este. Él salía, incluso no me dejaba ni ir porque se puso así en la ventana. Y le digo, oye, apúrate que voy a dejarlo a Lucho.
2: Vámonos.
0: No vamos, amigos.
2: No se
0: hagan una cosa, amigos.
3: Hagamos una
0: cambien
3: cosa
0: de radio. Vayan a escuchar otra cosita. Ya nosotros aquí, hasta aquí terminamos. Gracias, amigos. Mañana, si Dios lo permite, 6:20 regresamos. Peter y Palacio, los dos.
5: Camina
0: más rápido.
5: El ruido y la prisa. Y piensa en la paz que se puede encontrar en el silencio. En cuanto sea posible y sin rendirte, mantén buenas relaciones con todas las personas. Enuncia tu verdad de una manera serena y clara. Y escucha a los demás, incluso al torpe e ignorante. También ellos tienen su propia historia. Esquiva a las personas ruidosas y agresivas, ya que son un fastidio para el espíritu. Si te comparas con los demás, te volverás vano y amargado, pues siempre habrá personas más grandes y más pequeñas que tú.

0: 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Por humilde que sea, ella es un verdadero tesoro en el fortuito campo.
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Hola, hola, ¿qué tal? Buenos días. Buenos días, señoras y señores. No le pongamos condiciones a Dios. Él sabe qué es, lo que más nos conviene y cuándo. Si pretendemos colocar plazos y condiciones, estaremos obstaculizando la voluntad divina. Simplemente confiemos en Él. Con buena voluntad, con respeto, con confianza y con fe, todo saldrá como debe ser y como más nos convenga. 8 de la mañana 42 minutos. Hoy jueves, antesala de fin de semana. En este jueves 4 de junio de este 2026, cuando faltan 7 días, 5 horas, 17 minutos, 5 segundos para que arranque el Mundial, aquí estamos, listos, preparados para compartir junto a ustedes lo mejor de la información deportiva local, nacional e internacional.

0: 8:43. Víctor y Gómez Fuentes, emperador, buen día, ¿cómo andamos?
1: Bien, gracias, buenos días. Conocí que el doctor Chango correteó a los jugadores luego de quedar eliminado ante Gualaceo.
0: Esa información yo la quiero, pero con todo. Quiero con video, con audio, ¿qué pasó?
1: Bueno, de todo.
0: Sí, eso
1: quedó
0: quiero.
1: Quedó eliminado Zurruna en Copa Ecuador por Gualaceo y el doctor Chango los ha correteado. Permítame entregar, como siempre, el abrazo cordial a quienes ya están en nuestra sintonía.
0: 10 personas, creo yo. Está asistiendo poca gente a esta terapia grupal que hacemos acá en RBT.

0: 8:44, Rolando Palacios Villagrán, filósofo, buen día, ¿cómo andamos?
1: Yo muy bien, excelente, gracias a la bendición de Dios, mejor que hoy imposible. Aquí estamos listos y predispuestos para compartir con todos ustedes lo mejor de la información del deporte a través de RBT Satelital 91.5 en frecuencia modulada, pero también nos pueden seguir, vea, en Facebook y YouTube. Así que bienvenidos, bienvenidas con el calendario, dice que estamos en el cuarto día del sexto mes del año 2026. Tenemos una parrilla de información espectacular.
0: Escríbeme, Ismenia, por favor, ahí los titulares del caballero, porque ojalá Dios quiera cumpla con la cuarta parte de los
1: partidos amistosos de las selecciones que van a participar en este mundial. Estaremos hablando también sobre la Copa Ecuador.
0: Pero ¿por qué la risa? Yo no entendí.
2: Por la correteadera.
1: La primera vez del fútbol ecuatoriano y novedades del Club Deportivo Quevedo, que ayer entrenó en la mañana, me dice una risa en la oficina.
0: ¿Por qué?
1: Ayer fui a comprar donde Tamarita, calzado ya. Tamarita, de nuestro amigo Chayán.
0: Chayán, ya.
1: ¿Sí lo conoces?
0: Claro,
1: Chayán.
0: Claro, mi pana,
1: ¿tú lo conoces a Chayán?
0: ¿Qué por vas supuesto,
1: a ver cómo se llama?
2: Chayán. Él no es el señor de Bocachi.
0: No, oiga, sí, no perdamos. Corvo, porque Ismenia ni siquiera saluda.
2: Bernardo, sí.
0: Ese es el problema.
1: Entonces,
0: que la gente
1: saludo,
0: dice.
1: Después saluda, después saluda. Les cuento la.
0: Que Ismenia en el programa, de las no dos horas hablar. De programa, no habla dos minutos.
1: Y entonces
0: tienen
1: ya
0: toda
1: no
0: la razón. Ustedes se entretienen hablando tonterías ahí todos los días.
2: Dale,
0: lo mismo.
2: Dale, dale.
1: Entonces, como ya no tengo tiempo, no busqué la pregunta esta semana, hasta después del mundial, no hay pregunta.
2: Qué alivio.
1: Solito me corro soga.
2: Qué felicidad.
0: Quiero por lo menos 10 mensajes para conocer del pueblo.
1: Si les hace falta
0: si
1: o no.
0: Está de acuerdo
1: pregunta,
0: o no, claro, exacto. Sí, si sí. Les hace falta o no, la pregunta de Palacio. Ese claro. Es el tema de hoy. Dale. No hay pregunta.
1: Ya no hay pregunta. Así que bienvenidos. Bienvenida. No me dejaron contar la anécdota.

0: 8:46, Ismenia Lavarreyes, buen día, ¿cómo andamos?
1: ¿Qué tal, Yuri? Buen día para usted, para los compañeros, para la gente que nos acompaña con su sintonía a través de la 91.5 FM, a través de www.rbt.
0: Lo corrió a dar.
1: Y también a través de nuestra aplicación que nos encuentran en la Play Store como RBT Satelital.
0: Parece que no hiciera nada.
1: En primer lugar, te pasé los temas del señor Palacios al grupo.
0: Todos. Bien, muchas gracias. Muchas gracias. Muchas gracias.
1: En segundo, yo no correté a nadie. Y tercero, la verdad es que ayer han circulado videos muy emotivos en torno a la previa de la participación de la selección ecuatoriana de fútbol. Los jugadores.
0: Hay más canciones,
1: sí. Hay más información. Los jugadores van a llevar uno de los símbolos, creo yo, más grandes que tiene Ecuador. Hablo del sombrero de paja toquilla, así que ya estaremos ampliando la información de quiénes son los que están dando esta iniciativa, qué es lo que va a tener ese sombrero. Y bueno, por otro lado, también la Casa de Ecuador publicó un cortometraje muy bonito también en apoyo a la selección. Hay más canciones, así que ya lo estaremos ampliando en el transcurso del programa.
0: Esto y más, como siempre, aquí en RBT Satelital 91.5, www.rbtradio.com. Este es el grupo deportivo radial, listos para informar a ustedes en este su programa Buenos Días Deportes desde Quevedo, la ciudad del río. ¿Quién les habla? Yuri Peter, Aguayo el Ciber, para decirles bienvenidos, bienvenidas a este programa. No hay espacio para falsos profetas ni pájaros de mala

0: Primer mensaje a la pregunta de Palacio, señor licenciado Kevin Zapatier.
1: Mi pana, mi querido, cuidado, pana del alma. Que le estoy viendo una cortesía.
0: No, por gusto, una
1: Kevin, Kevin, lo felicito.
0: Bien, Kevin, bien.
1: Que no se deje de hacer la pregunta. Kevin, gracias por tu apoyo.
0: No, no, no, que no se haga más la pregunta. No,
1: que no,
0: no
1: se deje de hacer.
0: A ver, partido amistoso previo al Mundial, Copa Ecuador, primera vez, no ve que la primera vez no sabe nada.
1: No, pero ya tengo no, aquí no, la él, designación
0: él,
1: de árbitro.
0: Él no sabe nada de esto, eso es por gusto. El día que él conozca algo sobre el tema de la primera vez, yo seré el primero en que lo voy a aplaudir.
1: Y a ver, ¿quién pita hoy día? ¿Quién juega?
0: El primero no que sabe, lo voy a aplaudir,
1: ya
0: ¿verdad?
1: Informe todo hoy día.
0: Por fin, ya era hora que esa pregunta no exista. Otro mensaje.
1: ¿Quién dice?
0: Llevo 3 premios ganados y ninguno pagado. Después del Mundial seguimos. Víctor Vera, pero igual no quiere, dice, después del Mundial. Don Yuri, buen día. Bendiciones para todo el panel. Ahí estamos bien, sin la pregunta de Palacio. Darwin Vera, otro mensaje
1: más. No quieren aprender.
0: ¿Cómo lo quieren aprender?
1: Conmigo aprenden los oyentes.
2: Rolo, ¿y entonces en qué queda? Porque como te vas al Mundial, me has delegado para que yo haga la pregunta.
0: Saludos para Javier Torres, un abrazo para él. No hay preguntas a partir de que el caballero se va, porque aquí el dueño de la pregunta es él. Y no hay metidos tampoco para el tema.
1: Solo
0: vas
1: a hacer preguntas de historia, historias no.
0: Sí, la gente no quiere esas historias.
2: No te reemplazo.
0: No.
3: Bueno,
0: es que tú no estás
3: ya
0: actualizado.
3: Ya que tienes ahí la canción de la selección de fondos, centrémonos en información y creo yo información muy valiosa.
1: Que vale.
0: Espérense un ratito. Antes que usted, Ismenia, yo no soy Darwin Reina. Alma lo corrió.
1: ¿Y por qué lo corriste? Cuéntame.
0: Porque lo que Ismenia le dice es real. O sea, Alma comenzó aquí a vender humo, a decir todo aquello.
3: No, tantas vainas. Yo me refería.
0: Y entonces viene Ismenia y le dice que el otro dice que sí, que él fue a ver la información, porque la información debe estar en un documento plasmado. Es lo que le dice Ismenia. Y al otro no le gustó eso.
1: Ayer lo encontré en horas de la tarde porque andaba apurado porque ya era cerca para ir a jugar bola y fui a comprar unos zapatos donde en Bernardo,
0: nadie
1: Córdoba.
0: Te está preguntando qué.
3: No necesitamos el contexto, andaba, solamente que
0: Gómez, nadie necesita saber lo que andas haciendo. Es lo mismo, están igualitos.
1: Y andaba
0: están
1: con,
0: igualitos ya.
1: Con Luis Alvario.
0: Ya.
1: Y me llamaban y yo estaba cancelando y me llamaban. ¿Qué pasa? Le digo, ¿qué pasa? Aquí está Alvario que te quiere saludar. ¿Cómo estamos, Alvario? A ver, ¿va o no va de candidato alcalde? Sí, ¿por qué partido? Por el movimiento. Dice, ¿pero y qué te respalda? Las bases, me dijo. Entonces sigue haciendo las bases. Le digo, que tenga plinto. Oye, Reina, le digo, no está entrenando el Quevedo. Anda, mira, si está entrenando el Quevedo. Le dije así. Y ha hecho un escándalo, dice aquí en la radio. Dice, el Quevedo entrenó ayer en horas de la mañana que nos llegó esos mensajes.
0: Aquí. Porque no hubo cómo, de acuerdo a lo que sé, dijo, no había quien.
1: Pero fue ayer en la mañana. Entonces
0: ayer en la mañana.
1: Para sacarlo de Yuri.
0: Nada más.
1: Darwin, digo, no está entendiendo lo que veo.
0: Para que se vaya rápido.
1: Claro.
0: Y esto vino acá a hacer un escándalo. Y te dijo de todo a ti por mentiroso.
3: De mentiroso no te bajó.
0: Exacto. Jamás te bajó de mentiroso. Y que odias al que veo. Que odias al que veo.
3: Pero bueno, eso sí no escuché que haya dicho.
0: No, tú llegaste después. Yo estoy aquí desde temprano. Tú llegas ya al Valdez.
1: Pero si eres periodista, pero hincha, tiene que saber a qué hora entrena. Si el equipo entrenó ayer en la mañana, que no entrenó porque no había movilización.
0: Mira, semejante periodista.
1: Y que los insumos, los instrumentos estaban en la hacienda.
0: El Margarita está bravísimo. Sí, exacto. Sí. Hasta a mí te digo.
1: Claro.
0: No, tú te digas todo el informe. Mira, ayer me llegó.
1: Pero eso fue en la mañana y para deshacerme, le digo, oye, que me iba a jugar rápido el bol. Le digo, oye, no está entrenando el Quevedo, dona mía, rápido.
0: Les cuento una. Hay uno de los jugadores que no está entrenando porque él dice textualmente. Ayer no entrenó. Ayer dos no entrenaron. Pero hay uno que no viene entrenando porque él dice textualmente, que lo que yo doy es oficial o no, Gómez.
2: Si lo dices tú, es oficial.
0: Gracias, normal. Víctor.
2: Eso está comprobado.
0: Gracias, Víctor. Eso está. A ver, y media, pórtese.
1: Los dos, tres tienen paciencia.
3: Las tres, a veces.
1: Yo también.
3: Sí.
0: A ver, Gómez, si yo doy la información,
2: es oficial. Es oficial.
0: Eso es
2: tú
0: todo.
2: Estás sobre la FIFA, sobre la ecuatoriana, la confederación.
0: Ya te fuiste muy arriba ya.
2: Es oficial.
3: Pero a Infantino le quedó corto.
0: No, pero ya te fuiste muy arriba.
2: Ya, dale.
0: Checa, tomé la guachafita nuestra. Acá nomás. Hay un jugador que, mira, él no tiene tiempo para entrenar porque dice que él está trabajando, Gómez. Para poder generar ingresos. Él tiene que ir a trabajar y ya no le da el tiempo para entrenar. Jugador del Quevedo.
2: Pero entonces Uruguayo, quédese en ese trabajo y ya no juegue en el
0: Yo
2: Quevedo.
0: Creo que, claro, el problema está en que si no entrenas no vas a ser tomado en cuenta. Imposible.
2: Deducción lógica.
0: Y también conocí, Gómez, de que ayer ya dos jugadores, uno de ellos titular, ayer ya no entrenó. Y el tema de los utileros también está bastante complejo en el Deportivo Quevedo. Todo por tema económico.
2: No, lo del Quevedo es...
0: Todo por... Oh, pero es una información nada más. O sea, de ahí para allá, éxitos al Quevedo, que le vaya bien, que la taquilla esta semana, si es posible, la vendan toda para que no tengan inconvenientes en los pagos que hay que hacer, que ganen el partido si es posible, todo lo bien para el Quevedo. Pero señores, con todo el respeto del mundo, lo malo también hay que decirlo.
2: A mí me perdona que el Quevedo. El Quevedo es una bomba de tiempo por el tema económico. Sí. Como dices tú, uruguayo. El partido del domingo, Corinthians sí atrae.
0: No, y la gente tiene que ir por su Quevedo.
2: Y la gente tiene que ir.
0: Por su equipo, la gente tiene
2: vayan
0: que ir al equipo.
2: Vayan 2.000, 5.000, 10.000 seguidores del Quevedo. Acompañen al equipo, por
0: así
2: favor.
0: Así es, la gente tiene que ir al estadio.
2: Por favor,
0: vayan al estadio. Entiendo que el precio de las entradas es igual, entiendo.
2: Sí, 5 y 3.
0: Que es igual, 5, 3, 3 y 5, entiendo sí. Que es normal. Precios asequibles, que la gente no se vaya a parar ahí para poder entrar gratis, como lo hacen algunos. No. Vayan, colaboren, que el Quevedo hoy más que nunca necesita realmente. Si ustedes quieren que este equipo, con lo que tiene, intente llegar, bienvenido sea. Pero tienen que apoyar todos. Este es el momento de hacerlo.
1: Hasta nosotros.
0: Nosotros. No. ¿Y lo que estoy haciendo con esto qué es?
1: Es que algunas personas van a decir que de hecho es mentira. No. Motivar que vaya la hinchada.
0: Vea, hay que hacerlo, hay que ir al estadio, hay que apoyar al equipo. Que lo que les estoy contando, que hay inconvenientes, señores, en cualquier familia hay inconvenientes, pero a veces hay que decirla, porque de pronto se vende una idea totalmente diferente y tampoco es así.
2: Yuri, permíteme, porque tengo un tema antes que se me escape, porque la niña Ismenia citó que la gente de Ecuador va a llevar los sombreros de acá, que tienen fama mundial. Yo no sé en qué tiempo decían que eran de Panamá, Panamá Hat, algo así era, ¿no? El sombrero. Resulta que llegó la delegación de Japón a México y observé que también les entregaron sombreros supuestamente mexicanos. Cuidado, son también hechos en el Ecuador y allá en México te le dicen a los japoneses tengan sombreros nuestros. También reitero, la selección de México recibió de Japón, perdón, recibió sombreros a su arribo a territorio mexicano.
0: Bueno, dice acá, antes de ir, voy a tomar porque Ismenita me votó. Vea, aquí está. No le estoy diciendo mentira. Vea, va a beber y está bien molesto. Dale, Rolo, mira la foto. Va a beber, se ha sentado ya en su mesa a beber. Porque Ismenia lo ha votado.
1: Dice ahora viene el Quevedo, está entrenando ahorita en, ay, no en San Carlos.
0: Siempre no lo mal, no le digas eso.
1: Entrenando en San Carlos.
2: Yo sí creo, diciendo, Ismenia, que ya en el corte de publicidad una llamada suya para que, por favor, se motive.
3: Ya.
2: Está muy triste, Darwin.
0: Saludos te envía Carlos López, Rolando. Saludos te envía Carlitos López. Sobre la pregunta de Palacios, que se la lleve a Estados Unidos y la deje por allá encargada unos 100 años. Atentamente, Galo Cuello.
1: Calito Cuello.
0: Saludos para Javier Torres, La Esperanza. Dice que se lleve las preguntas en la maleta de viaje y las deje por allá. Que regrese él, pero sin preguntas. Buen día, Juanito Soria.
1: Mi pana, yo lo considero más mi amigo.
0: Pero a ver, son tus amigos, pero te dicen la verdad. A ver, el amigo se le dice la verdad.
2: Pero no quiere, toda la vida.
0: Pero no, ya usted aprender. Le ha dicho la verdad siempre, ¿sí o no?
2: Así es, sí.
0: Porque tiene que ser así.
2: Y aunque me ha dolido
0: sí,
2: a veces.
0: Te ha dolido, mala
2: debo
0: suerte.
2: Debo aceptar.
0: Que no haga la pregunta a don Víctor este partido. ¿Cuándo?
2: ¿Qué,
0: no?
2: ¿Qué pasó?
0: ¿Tú qué tienes que ver?
1: Bueno, historia vas a
0: pero tú qué, vienes, ¿tú qué tienes que ver?
2: Que no haga
0: la pregunta a don Víctor. Ya me imagino a él preguntando ¿qué marca era el martillo que usó Noé para construir el arca?
2: Ese me huele a Manolo Mendoza.
0: Yo lo sé, Gómez.
2: Ese es Manolo Mendoza.
0: Yo lo sé, Gómez. Bueno, nos vamos, sepa, Mundial de Fútbol, Ecuador. Oiga, veo alegría, veo videos desde allá. Imágenes que envían los colegas y las colegas que están en diferentes sectores y más gente allegada a lo que hace Ecuador día a día y se ve un buen ambiente de la selección ecuatoriana.
2: Sí.
0: Ayer vi buen ambiente, ayer me gustaron las imágenes que puedo observar desde allá y se ve buen ambiente de Ecuador. Ojalá Dios quiera esto conlleve a poder obtener buenos resultados. ¿Qué digo buenos resultados? No perder. Yo creo que Ecuador no va a perder ni un partido. A mí me parece que no va a perder ni un partido. Perder, ojo, ni un partido. Por lo que tiene defensivamente y por la forma como juega Ecuador en el aspecto defensivo. Me parece a mí que no va a perder. Lo que yo quisiera es que ganara los tres. Claro, exacto, que metamos goles y que ganemos. Que eso es lo más importante. Eso es lo que uno busca de pronto. Yo creo que Ecuador defensivamente se ha manejado bien toda la eliminatoria.
2: No soy negativo. Muy bien, muy bien. No me lleven a ese plano, pero cuidado el exceso de optimismo. En torno al primer partido ante Costa de Marfil.
0: Pero es que, no, a ver...
2: ¿cuál? Repito mil veces, Costa de Marfil ha sido campeón de África, casi todos juegan en Europa, hay una fortaleza y una contextura notable. El partido hay que jugarlo, ¿no? No pensemos que ya saliendo a la cancha ya hemos ganado.
0: Bueno, eso no creo que alguien lo esté pensando, no creo.
2: Ojalá.
0: Lo otro es ser ecuatoriano, Gómez. El ecuatoriano tiene que ser positivo.
2: Por supuesto.
0: Positivo totalmente. Y Costa de Marfil, en mi opinión, por muy campeón de África y todo que haya sido, en este momento, nivel selección, Ecuador es más. Sí. En este momento, nivel selección, sí. Ecuador es más.
2: Pero sí creo que hay que tomar recaudo.
0: Eso sí es normal, pero en un partido toma recaudo. Téngalo usted en un partido como lo plantea. ¿Que va a perder o tratar de no perder? ¿Cómo lo plantea? Tratar que no va a perder lo está en otro mundo. Tratar de no perder, que es lo normal.
2: Está preguntando.
1: Que es lo normal. Lo que pasa es que yo soy un convencido que la palabra tiene poder. No debemos ni pasar por la cabeza que vamos a hacer un papelón, ni tampoco el sexo de confianza.
0: Yo también pienso lo mismo. Porque hay que tener recaudos. Sí, tú tienes que prepararte. Para que no te metan goles, porque tienes que por lo menos empatar. Ayer decías algo, Jimenia, tú, con los tres empates pasa Ecuador.
3: Yo
0: sí, ¿verdad?
3: Decía.
0: Sí, me parece que sí, con los tres empates pasa la siguiente etapa.
2: Sí, porque no sé cuántos mejores terceros avanzan.
0: Ajá.
2: Con tres puntos, de pronto eres tercero en el grupo.
0: Ojo con un detalle, Gómez, de pronto eres hasta segundo con tres puntos. ¿Por qué?
2: Por supuesto.
0: Porque Alemania también empata con Ecuador, pero puede ganar los otros dos.
2: Claro.
0: Y los otros se quedan con uno, Ecuador tiene tres.
1: Y ahí sobre la confianza que habla Víctor, o el exceso de confianza, yo sí creo que ese ya es trabajo del cuerpo técnico, porque no solo en el aspecto futbolístico tiene que tratarse, porque es el cuerpo técnico.
0: Pero ya una selección tiene que dar muchos profesionales, debe andar algún psicólogo, me imagino,
1: motivador. Qué sé yo, porque ahí, observando los reportajes de diferentes periodistas que ya se han desplazado hasta donde es sede, en Ohio Columbus, mira la gran cantidad de aficionados que de sectores o de estados cercanos han estado participando también, alentando a la tricolor.
3: Recordar que la gente ha podido acceder a los entrenamientos de la selección ecuatoriana de fútbol completamente gratis. Únicamente se han tenido que registrar y presentar un código QR, me parece que es, porque hay un límite, obviamente, ¿no? Entonces, la verdad es que...
0: Un límite en cantidad.
3: En cantidad de personas, claro, que pueden asistir. Pero según lo que decía el colega periodista de Coavisa, que si no me equivoco es Teo Pozo. Él decía que más o menos alrededor de más de 1,000 hinchas se habían citado en la primera convocatoria los entrenamientos para poder observar a la selección, y bueno, ahí los jugadores estuvieron firmando camisetas, tomándose fotos, así que sí fue muy bonito ver cómo la gente pudo presenciar el entrenamiento y poder de una u otra manera, quizás no tienen las posibilidades para asistir, viajar hasta el partido de la selección, pero bueno,
0: Por lo menos estás en el entrenamiento, te toman fotos, estás cerca.
3: Sí.
1: Y en la concentración también de varios hinchas que están apoyando afuera del hotel.
3: Del hotel, sí.
1: Sí, bonito el reportaje. Me acuerdo, ayer vi, se observaba por el programa de Carlos Víctor Morales, en diferido estaba observando, y hay un reportero, este me fue el nombre, que está allá de Radio Deep Blue.
3: Nicolás Rivera.
1: Ajá. E inclusive el aficionado de algunos sectores aledaños a Columbus, cómo han llegado mayoritaria.
3: Mira que incluso en las tomas que presentaba Teo en un informe en Ecuavisa, se veía gente estadounidense yendo a los entrenamientos y ahí vestido con la camiseta de Ecuador.
0: Vio con un detalle, Media, a esos entrenamientos también te llegan empresarios.
3: Claro que sí.
0: Llegan empresarios, casa talento, todos te están llegando, Yuri, y te van a llegar allí.
2: Permíteme, compañero, un razonamiento para, por lo menos yo concluyo esta primera parte. Tenemos un contacto, no te olvides, Yuri.
0: Chile. Contacto, me había olvidado.
2: Chile, se habla de una generación dorada, ¿no es cierto? Ha tenido Chile una generación dorada que le permitió ganar dos Copas América a Chile, la generación dorada. Pregunto, ¿lo que tiene Ecuador al momento de esta selección es una generación dorada para nosotros, aunque no hemos ganado nada? Pero si creemos que tenemos una generación dorada en este momento, la selección nuestra, nosotros obligatoriamente queremos el gran mundial para Ecuador, porque tenemos esta generación.
3: Esto es fútbol y creo yo que podemos tener... haciendo quizás una metáfora, podemos tener la computadora más eficiente del mundo.
0: Pero usted va a fallar.
3: Pero si el control no sabe usar esa computadora de primera generación, no va a servir.
0: Lo que le ha pasado al señor Palacio, tiene equipos de tecnología altísima. ¿Cómo usted ha andado? ¿Le falla o no?
2: Por supuesto.
0: Entonces es lo mismo acá. Yo pienso que Ecuador en cada uno de esos mundos. Es un ejemplo, no es metáfora, es un ejemplo, nada más, cuidado.
1: Mira esa tecnología que tengo. Sí, no, qué bonito. Sí, no,
0: mira cómo en cada uno de los mundiales.
3: Se puede ver bonito, pero tengo que escuchar cómo sale el audio para
0: creo que en cada uno de los mundiales hemos tenido lo mejor. Por algo clasificamos al mundial. Tuvimos participación.
1: Y miren qué posición 2006, clasificamos al mundial.
0: Exacto. Sí. 2006. Tremenda generación que hubo también. Y tremendo mundial que se hizo. Esto es fútbol. De pronto, Gómez, tenemos lo mejor. Juega en Europa, solamente dos en Ecuador. Y fracasamos. Porque esto es fútbol.
2: Yo voy a retomar palabras de Palacios porque he coincidido. Tenemos a esta generación, pero más allá de que Becasese de pronto haga un gran mundial, porque avanzó con Ecuador y Becasese queda arriba, eso no lo sabemos. Pero antes de, como dice Yuraguayo, a mí sí me queda la sensación que este grupo de jugadores, esta élite que tenemos al momento, merece o merecía un técnico de otro nivel. O sea, yo tengo esa duda también.
0: Claro, lo que pasa es que...

0: Acá con...
1: Pero es que yo te curo 40 veces con mi capacidad.
2: Exacto. Por eso te digo, eso que él te dice. Ah, eso es lo que él te dice. En una transmisión tú cubres hablando, aunque los otros no conozcan nada. Es que y está bien.
1: Palacio es el encargado de instalar todo. Yo no tengo por qué meterme.
3: Pero algún día yo tengo que desaparecer.
1: Él es el que instala.
3: Ingeniera Multe.
1: Yo no tengo nada que ver con eso.
0: Pero debería saber.
2: Por lo menos hoy no hablamos de religión.
1: Yo no tengo por qué hacer control. Allá los que hacen control. Yo estoy acá en el micrófono. Yo vengo a a dialogar.
0: Pero la tecnología te tiene que llevar allá.
1: Ahí estoy taco abajo.
2: Pero que son las 9:06 y usted tiene un contacto. Usted tiene que que quema tiempo. Usted debe ser serio en su contacto con
0: el horario. Verdad que yo con Chango también tengo un contacto con Chango.
2: Vamos a la pausa. Vamos a la pausa. Modo selección, modo mundial. ¿Dónde nacieron los jugadores de Ecuador? ¿Ustedes saben?
0: En Ecuador.
2: Cada uno de sus...
0: Ya me parezco a Carlos Arias.
2: Sí, estás igualito a Carlos Arias. Está idéntico, está idéntico.
3: En Valle de los Sueños
4: nacieron. Sí, sí. 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

0: Bueno, vamos al contacto telefónico. Estamos con el profesor Lisandro De Carolis. A ver, por favor.
1: Sí, ya está
0: Lisandro
1: conectado.
0: De Carolis. ¿Está conectado allá? ¿Está conectado acá?
1: Sí, yo lo tengo acá.
0: Ah,
1: ¿tú lo vas a llamar?
0: Dele, maestro.
1: Bueno, no nos pusimos de acuerdo. Bueno, Lisandro, buenos días. Espero que estés escuchando bien la señal. Bienvenido, buenos días. Aló, ¿qué pasó?
2: Es que ¿dónde está? ¿El teléfono allá o el teléfono?
0: No, estoy desconectado allá.
2: Ya, tú estás desconectado. Acá está, no tiene la llamada.
1: Ay, señor.
2: Dios.
1: Si recién lo llamé y me contestó.
2: Tiene que al momento de conectar el cablecito, topaste la pantalla y se desconecta. No, presta acá nada más. Tranquilo. Tranquilo que el equipo gana. Mientras esté yo aquí, usted no se preocupe. Preocúpese de 22 días que no va a estar aquí, ahí se preocupe.
3: Ahí me voy a preocupar
1: bueno,
3: yo.
1: Bueno, ahora sí estamos, Lisandro. Buenos días.
4: ¿Qué tal? Buenos días, Víctor. Saludo a toda la audiencia. ¿Cómo va?
1: Perfecto. Gracias por atender nuestro requerimiento. ¿Cómo está el tema en su té, los trabajos? Bueno, no se jugó por el torneo, el partido quedó desierto, pero entiendo que ustedes hicieron un partido amistoso ante el Río Aguarico. En fin, concepto general, ¿cómo está en su té para arrancar la parte final del torneo provincial?
4: Bueno, creo que el equipo está bien. Ya haciendo un análisis de la primera fase, hemos hecho mucha rotación de jugadores. Creemos que tenemos dos jugadores por puesto y bueno, eso hace que haya una competencia interna buena, así que bueno, la verdad que positivo la primera fase, pero bueno, ya ahora encarar lo que es el verdadero torneo, que es el hexagonal final, que va a ser muy difícil con equipos muy, muy, muy difíciles, atrevidos, así que bueno, ahí en eso estamos ya preparando el partido contra San Camilo.
3: Profe, ¿qué tal? Buen día, Ismenia Lavalle saluda. Una de las situaciones que quizás más se ha traído en mesas de análisis es la identidad futbolística del FC Insutec. ¿Usted cree que ya ha logrado obtener esa identidad futbolística ahora que, bueno, ya es su segundo año acá y se ratifica, ¿no?, la clasificación? Y me imagino que obviamente la gente que está atrás del FC Insutec quiere ratificar el campeonato este año, profe.
4: ¿Qué tal? Buen día, Ismenia. Sí, nosotros consideramos que, o sea, si bien siempre hay cosas para mejorar en el equipo, creo que el equipo ya está teniendo una identidad, un estilo, los chicos saben a lo que juegan, saben lo que yo quiero. Después, bueno, según necesidades del partido, uno va ajustando, pero siempre respetando el modelo de juego, los principios, la idea de juego, que es lo que nos interesa a nosotros. Pero creo que vamos por ese camino y los chicos lo están interpretando bien, así que no... Creo que estamos bien en ese aspecto.
3: Este año se ha hablado mucho de la presencia del arquero juvenil en el FC Insutec, que ha tenido participación en compromisos importantes. ¿Le ha llenado la retina tanto él y el resto de juveniles que actualmente tiene el FC Insutec?
4: Sí, claro. Bueno, por ahí este año decidimos que la estructura juvenil sea el arquero y los dos laterales. Aunque bueno, eso siempre es relativo porque... todos ellos deben responder a un funcionamiento, a un rendimiento. Inicialmente creemos que esa va a ser nuestra estructura, dependerá de ellos de poder nosotros. Hasta ahora los chicos funcionando bien para lo que nosotros queremos. Siempre tenemos en cuenta que no dejan de ser juveniles, que por ahí carecen en algunos aspectos, a seguir mejorando partido tras partido, pero bueno, a la mano del cuerpo técnico para darle las confianza, para mejorarlo día tras día, para que ellos puedan funcionar acorde a lo que nosotros queremos.
2: Profesor, en lo que tiene que ver al rendimiento de los extranjeros, en esta primera etapa, ¿usted está contento con el desenvolvimiento de Barcos y de Pérez? Buenos días, Rolando Palacio, le saluda, profe.
4: Hola, Rolando, ¿cómo va? Sarco. Hugo Sarco y Franco Pérez. Sí, la verdad que sí, los chicos se están adaptando cada vez mejor a lo que nosotros pretendemos en nuestra idea de juego. El trabajo que yo le estoy pidiendo lo están haciendo muy bien y bueno, creemos que este equipo va a estar cada vez mejor a medida que vayan pasando los partidos y creo que puntualmente por esos dos jugadores que me preguntás, creo que lo van a hacer cada vez mejor porque individualmente y colectivamente el equipo está funcionando y bueno, ellos hacen que ese trabajo que yo les pido funcione bien.
2: Profesor, para usted y para los integrantes del cuerpo técnico, ¿no es un dolor de cabeza en el buen sentido de la palabra al tener jugadores de buen pie, como por ejemplo que no agarran la titularidad, Juanín, Víctor Álvarez, que son jugadores que tienen muchas condiciones?
4: Mire, para mí siempre tener más jugadores no es un problema, el problema es cuando no los tenés. Yo en Huancavica tenía 15, 16 jugadores solamente, con eso me manejaba, y la verdad que eso sí es un problema. Esto la verdad que para mí es un problema lindo, por así decirlo. Y bueno, ellos también tienen que saber, no digo puntualmente por esos jugadores, pero tienen que saber que Insutec tiene dos jugadores por puesto y que este club se va a empezar a manejar así. O sea, es un club que exige mucho. Que bueno, que el jugador tiene que saber que acá no hay 11, 12, 13 jugadores titulares. Acá tenés una plantilla de 18, 19, 20 jugadores que pueden hacerlo. Así que no, para nada, no es un problema para mí. Sí, lógicamente hay que gestionar ciertas cosas. Todos son parte del equipo. Está el hecho de no jugar porque, bueno, lastimosamente entran 11, no quiere decir que no se los tenga en cuenta. Pero bueno, creo también que es algo que tenemos que empezar a manejar como institución, de que bueno, al tener dos jugadores por puesto, sabemos que algunos jugadores van a tener pocos minutos, pero bueno, ellos son empleados del club, cuando les toque jugar tienen que estar a la altura.
1: Lisandro, con el respeto que nos merecen los equipos participantes, Quevedo, Patria, Corinthians, San Camilo, River, ¿tú crees que el equipo de Insuté está señalado para ser campeón? Claro, hay que jugar los partidos, pero como técnico, ¿confías en aquello? ¿Qué pasó? Se acabó la comunicación.
2: Se acabó el saldo, creo. No hay problema de la comunicación.
0: Bueno, comunicación. Mira lo que dice, ya está en Integro otra vez. Mira, Rolo, sí, ya está otra vez la llamada. Ahí está.
2: Ahí estamos.
0: Dele.
1: A ver, Lisandro, ¿qué pasó? ¿Estamos ahí todavía en línea?
2: Se fue la señal.
1: Dios mío, lindo. Ay. Bueno, el bendito internet. Ese es el tema, ¿no?
4: Uh-huh. Víctor, no se escucha.
1: A ver, creo que ahí estamos retomando. ¿Me escucha bien ahí, por favor?
4: Escucha bien. No se escucha nada, pero... Bueno. No se escucha nada. No sé ahí si se retorna. Hola.
2: Bueno, lamentablemente tenemos que terminar la comunicación, la conversación, porque ya no es culpa, es de la situación que ocurre ya. Bueno, profesor, ahí estamos, favor.
0: Ahí estás. Ya, haz algo, Rolo. Cuélgala, exacto, cuélgala, porque al parecer sí hubo un desfase de internet con nosotros acá. Al parecer que hubo un pequeño desfase y ahí ya la comunicación ya no te queda bien. Ahí tienes que volver a apagarla y marcar nuevamente para ver si ya sale de... Ahí está, lista ya. Ahora sí, señor Gómez, retome, por favor, dele.
4: Víctor.
1: A ver, Lisandro, entiendo que ahora sí estamos bien, ¿no es cierto?
4: A ver, ahí si no se escuchaba nada, Víctor.
1: Pero ahora sí me escucha, por favor. No.
4: Hola.
1: Aló, te estamos escuchando bien, Lisandro. La pregunta es, ¿usted nos escucha bien?
4: Bien.
1: Ya, perfecto. Retomo la pregunta. Con el respeto a todos los equipos, Patria, Corinthians, etcétera, etcétera. Pero tú como técnico, dice usted, ¿estás seguro de que puedes llegar al título en esta temporada?
4: Se escuchó la mitad de la pregunta, Víctor. No se escucha bien.
1: Bueno, entonces ya no repito la pregunta. Bueno, creo que vamos a concluir. Y si usted sale a la cancha el próximo día lunes en Valencia. Y desde ya te deseamos, Lisandro, el mayor de los éxitos. Gracias por haber atendido nuestro requerimiento, mi estimado Lisandro.
0: Bueno, ese es tema internet, tema tecnología, por eso es que a veces mejor las llamadas son claro. Normales. Lo que pasa es que él tiene número extranjero, no tiene número de acá.
1: Claro.
0: Entonces, por eso hay que hacerla vía WhatsApp y esa no te permite a veces tener la mejor señal que uno pueda pueda requerir. Bueno, ahí está el tema, se quedó, se fue ya el técnico de Carolis, no se fue el Insutec, por si acaso, se fue a la entrevista, no se pudo continuar, no se pudo seguir. Buen día, una pregunta, había una pregunta para el técnico acá, ¿por qué no lo pusieron a Guanín cuando jugó con Barcelona y siempre lo tiene en la banca? ¿Siempre Guanín está en la banca o está jugando ya
2: está
0: el titular?
2: Está alternando. Es alternando.
0: Pregunto nada más ustedes que están metidos en el tema Insutec. ¿Hay mejor jugador que Insutec, señor Palacios? Sé que
2: Guanín. Yo no estoy metido en lo que está.
0: Señor Palacios.
2: Dígame.
0: Ustedes quieren en el tema Insutec permanentemente en los partidos.
2: Ahí se escucha mejor.
0: ¿Hay mejor jugador que Guanín? Pregunto.
2: En este momento.
0: Mejor momento,
2: sí. Para
0: sí.
2: Ah, ya, ¿quién? Y que, por ejemplo, Valencia, que juega en.
0: Pero el extremo por derecha. Es que no tiene nada que ver.
2: Juega por también en esa misma posición casi Guanín. ¿Te acuerdas que cuando.
0: Pero mal ubicado. Guanín siempre fue un jugador.
2: Pero no está
0: muy
2: en su
0: atrás.
2: Mejor momento, Guanín, de lo que nos tenía acostumbrado aquí.
0: De pronto la lesión no lo recuperó totalmente.
2: Yo creo que eso tiene un problema psicológico de motivación.
0: ¿Saben que yo el año pasado que lo vi los últimos partidos, a mí me pareció que Guanín no estaba listo?
2: El chino.
0: Me pareció, ¿no? De ahí
2: es
0: no lo veo.
2: De trabajo y nada. Trabajo psicológico.
0: Y los minutos que lo vi aquí con Barcelona tampoco lo vi que estaba en su mejor momento que tuvo.
1: En torno a la respuesta del técnico de Carolis cuando Rolando le plantea la situación de los extranjeros, bueno, yo tengo una opinión. Creo que tú coincides conmigo, Rolando. Hasta el momento los extranjeros de Insutec, el señor Sarcos, el volante, y el delantero Franco Pérez, no han mostrado mayores condiciones. Claro, él dice, están trabajando, estarán avanzando. Ojalá que así sea. Porque como Sarcos, yo lo veo como un volante normalito acá en el medio. Y lo de Pérez, bueno, ha tenido chances de gol y no ha podido concretar. De pronto, ya en esta parte final, en este hexagonal, muestren otros argumentos por el bien de Insutec.
2: Así es. Bueno, antes de irnos a la pausa, tengo una nota cortita que quisiera conversar de ustedes, una nota suelta. En el Real Madrid, uno de los grandes equipos del mundo, se avecina la elección de la presidencia. Hay dos candidatos, el que va a la reelección y va otro de apellido Riquelme. Y Riquelme ha anunciado como promesa de campaña que él, cuando llegue a ser presidente del club, él lo va a traer a Erling Haaland, y que él se compromete que si él llega a la presidencia y no trae a Haaland, él pagará la cuota de todos los socios del club. Entonces, mírate esa propuesta de...
1: ¿Ese será serio o vende humo? Debe ser serio.
2: Ahí sí, yo
1: ahora,
2: no sé.
1: Si tú me hablas del Real Madrid, Florentino Pérez, que tiene 500 años, va a seguir 500 años más.
2: ¿Quiere ser
1: el Él es el dueño de la cancha. Florentino Pérez, el eterno presidente del
2: Quizás
1: Real Madrid.
2: Quizás por eso esa es la demagogia. Podría ser una demagogia.
1: Y ahora que hablas de Haaland, veo una nota. Uh-huh. Haaland habla en inglés, entiendo. Y Haaland lo pone a Ecuador como una gran sorpresa en el Mundial.
3: No solamente él. Sí, creo que la mayoría de entrenadores, de selecciones, de grandes jugadores a nivel del mundo lo ponen inclusive como el caballo negro de la selección de este Mundial, que muy probablemente va a ser quizás la sorpresa en este Mundial.
1: Noruega aparece. La bestia negra sería.
0: En mi lista aparece, creo que cuarto o quinto. Yo tengo la lista de los 8 ya finalistas. Los que van a estar en los cuartos de final, en la semifinal. Yo tengo los 8 ya listos acá, tengo aquí escrito para jugar la pollita. Ya la tengo escrita acá. Ya pude sacar un resumen, le conversaba a Ismeni antes de ayer, que me encontré algo muy parecido a lo que realmente podría ser
3: luego
0: de lo que había analizado.
3: Lo que tú me dijiste. Sí, yo lo encontré.
0: Ya, esos 8 los tengo yo. Ah. Esos de ahí los agarré, de pelo ahí. Esos los agarré ahí de golpe. 9:31. Ayer la primera vez, antes de ir con otros temas,
2: tema
0: porque
2: mío,
0: a las 10 me voy. A ver, dele.
2: ¿Por qué te vas? No
0: dele,
2: te vas. Sí. Tú dejas un gran vacío aquí cuando tú no estás.
0: Dele.
2: Se nota tu ausencia.
0: Dele. 5 para las 10 me voy, dele, rápido.
2: Veo que te vas. Tú no nos has comunicado a nosotros.
1: El programa
2: nos...
1: queda muy vacío, Yuraguayo.
3: Basta con que me haya comunicado a mí.
0: Así es. No pasemos tiempo. Dale, Rolando.
2: Dale
0: la
2: pausa. No.
0: Antes de la pausa. Ahora la vez. ¿No tienes la vez?
2: Sí.
0: A ver, resultado ayer de la B. Atlético Fútbol Club empató 0-0 con 9 de octubre. Partido de ayer. Hoy tenemos 2 nomás. Oiga. Hoy hay 2 partidos. Vinotinto Ecuador frente a Cumbayá, 4 de junio, 15:30, y a las 19 horas.
2: Pero ese partido, antes de que te vayas al otro partido, ese partido va para las 15 horas, 30 minutos en el Estadio San Carlos. Aquí estará pitando Hugo Blasio. Hugo Blasio estará pitando este compromiso. Reiteramos, Vinotinto versus Cumbayá.
0: Verá, diga de dónde va a ser el partido. Usted dijo San Carlos, pero la gente va a ir aquí al lado.
2: No creo que sea
0: no,
2: tan
0: No, pero idea. Diga dónde es, de que, dónde en se Quito, ubica
2: Quito,
0: eso.
2: En Quito.
0: Diga, dónde se ubica. En Quito. Porque usted dice partido de San Carlos, nada más. Y la gente cree que es acá.
2: Ahí va a decir Selva Alegre, algunos que son caídos a la maca.
1: O San Carlos de Apoquindo, que
0: el otro partido, San Antonio, 19 horas, se enfrenta a la Independiente Juniors.
2: En el Estadio Olímpico de Ibarra. Aquí estará pitando el señor Cristian Guillén. Estará pitando. Y el equipo local saldrá con una camiseta color celeste.
0: Y para el día de mañana, 5 de junio, mañana viernes, Santo Domingo frente a 22 de julio, dejando para el día sábado Liga de Puerto Viejo Gualaceo, y el domingo Cuenca Junior frente a El Nacional. Y hablando de Gualaceo, ayer Gualaceo apeó ¿a quién?
1: Al Muxurruna.
0: Nada más, ¿no? Y otro más de la primera A que cae.
2: Lo votaron a Paul.
0: Eso te iba a preguntar. ¿Ya se conoce el tema? ¿Es oficial lo de
2: sí,
0: Paul Vélez? ¿Oficial?
2: Luego de la pausa escuchamos lo que dijo.
0: ¿Oficial? Sí. Perfecto. Bueno, ayer Copa Ecuador pasa otro más, que es el equipo de Gualaceo, lo apeó a Muxurruna. Hoy hay partido de la Copa Ecuador. ¿Quién juega? Ahí lo agarré.
2: Luego de la pausa.
0: No. Es que no es luego de la pausa. Tenemos tema selección. Tenemos selección ecuatoriana. Hoy juega Cuenca Junior frente al equipo de Macará. Juega el día de hoy, 18:30. Será el partido octavos de Copa Ecuador. Vamos a la pausa. 8:33. Vamos a la pausa. Retornamos.
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6: Eso.
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0: Mira, este, urticaria me da escuchando. Tú sabes lo que es tener urticaria. Pregúntale a Charlie lo que significa un ser humano tener urticaria. Entonces lo escuché 30 segundos porque ya caí.
1: ¿Pero para qué vas a buscar?
0: No, lo que pasa es que uno, yo cuando vengo o ando viajando, me gusta andar chequeando, pero nada más chequeando. Si algo me gusta, me quedo. Y si no me gusta, bueno,
1: cambio.
0: Paso cantando.
1: Tú sí coges y cambias, si no vienes a decir, es que escuché.
0: No, yo cambio nada más. Y acá al tipo, porque lo tengo aquí de frente y le digo, la verdad que ya Roland.
2: Ya descansa.
0: Ya descansa, papito. Ya descansar. Claro, ahora te entiendo el porqué. No, hoy día te, no, hoy sí, te lo entendí ya.
2: Y arranche. Ya,
0: hoy te entendí.
2: Qué suerte.
0: Lo más lindo es cuando tú tienes a alguien que está al ladito y está que quiere saber de qué se trata.
1: Claro.
0: Eso es lo peor que existe. Vamos y media a la selección de Ecuador, por favor, tenga la bondad. Vamos con todo el material que usted tiene acá, porque eso es lo más importante en este momento, hablar de la selección ecuatoriana de fútbol. ¿Esto tiene audio, le pregunto?
1: Sí, las tres cosas tienen audio. Eso es la presentación de William Pacho, de su marca oficial de chocolate. El 5% de las ganancias de estas ventas del chocolate ecuatoriano, por cierto, va a ser destinado para becas. Escuchemos un poquito lo que dice Pacho en el video.
3: Ecuador está lleno de cracks, de talentos que pueden ser fichados en cualquier lado, pero eso no solo pasa en el fútbol. Los ecuatorianos somos crack en todo lo que nos proponemos. Y a ellos hay que abrirles la puerta a la educación, porque con la educación todo cambia. Ese talento crece, se forma, se convierte en profesionales que quieren llegar lejos. Y cuando lo hacen, lo ficha una empresa, un proyecto, una industria. Y cuando lo fichan, no empiezan solo un trabajo, empiezan un futuro. Un futuro que no se queda solo con ellos. Porque cuando un crack prospera, ficha a otros cracks. Y así empieza algo que no se detiene. Un efecto imparable. Todo gracias a ti. Porque cada vez que compres que crack, becamos a jóvenes para que sean fichados por un futuro mejor. Abre un que crack. Abre las oportunidades. Abre el sabor.
0: ¡Ah, oh, caramba! Está bonito, chocolate, ¿no?
1: Así es, la marca de chocolate que crack se llama. El 5% de sus ventas va a ser destinado a programas educativos administrados junto al ecosistema de formación y empleabilidad del Instituto Superior Tecnológico de Innovación y Desarrollo Empresarial Alemán, con el objetivo de brindar oportunidades académicas y profesionales a jóvenes que buscan desarrollar su potencial. Que crack es el nuevo chocolate de William Pacho, que va a ser destinado para un tema de educación.
2: Una curiosidad, esta fábrica de chocolate, ¿en qué ciudad del Ecuador
1: va a estar? No es una fábrica, dije específicamente que es una marca. Entiendo que es chocolate ecuatoriano, pero no se ha dado detalles de dónde.
0: Solamente han presentado la marca.
1: Exactamente.
0: Nada más. Entonces, cuando va a hacer algo, presenta primero su marca.
1: Claro.
0: Presenta la marca, comienza usted a darle bomba, y luego ya hace el resto, ¿no?
1: En todo caso, pues este video fue colgado ayer en horas de la noche en su cuenta oficial de Instagram y ahí también etiquetó a la marca, que ya tiene también sus redes sociales. Así que qué crack el chocolate de William Pacho.
0: Vamos a ponerlo. Quienes nos gusta el chocolate, ¿verdad? Está bonito. Qué cracks. Y es amarillo, azul y rojo.
1: Y rojo, sí.
0: 5% dedicado a la educación. Así. Qué bueno, nos alegra.
2: Mira qué bonito es que cuando hay personas con otra visión,
0: Exacto.
2: de alguna manera algo que está generando, además fomenta fuentes de trabajo e invierte.
4: Qué ejemplo para todo el mundo. ¿Algo? Ahí está Pacho.
0: ¿El otro, Ismenia, cuál es?
1: El otro, ese es, bueno, esto es un video, es un cortometraje que se llama Renacer. La iniciativa es una producción audiovisual desarrollada por The Basin of Nature de la Casa Ecuador, una obra que transforma la biodiversidad ecuatoriana en el símbolo más poderoso de la unidad nacional. La propuesta invita a reconocer los cuatro mundos del Ecuador, costa, sierra, Amazonía y Galápagos, a través de una historia donde la naturaleza cobra vida y emprende un viaje a Nueva York, al mundo Mundial 2026, así que podemos escuchar un poquito de la canción también.
0: A ver, escuchemos un poquito entonces del tema.

0: Huracán. Ah, qué bonito, la verdad, qué bonito. Cortometraje. ¿Qué nombre tiene este cortometraje?
1: Renacer. Y si ven en cada una de las tomas, ya en Estados Unidos, llegan nuestros símbolos más emblemáticos: el cóndor, la iguana, las tortugas Galápagos.
2: Y el sapo, porque ¿dónde no hay sapo? No.
3: Ahí va un cangrejito también. Ahí está un cachicampo.
2: Armadillo,
1: señor. Armadillo.
3: Y la mantarraya.
1: Estamos en un tema serio, emotivo.
0: Pero fue Palacios.
3: Estadio 7 de octubre.
0: Otra vez es el caballero del frente. No, hoy es el señor
2: Palacios.
0: Es que se
2: olvidaba del sapo.
1: Esa es una de las tomas en el Estadio Monumental en una de las últimas fechas. Bueno, que recordar que Ecuador ha cerrado, pues.
0: Ese es con Argentina, creo, ¿no?
1: Sí, ese es contra Argentina, otro es contra Brasil. Y bueno, la cinta, la producción busca justamente llevar los símbolos más grandes en fauna, en biodiversidad, en cultura, justamente a este viaje rumbo a Estados Unidos. La verdad que es un cortometraje bastante bonito.
2: Es muy bonito, me gustó,
1: sí,
2: pero
1: sí,
2: como yo siempre le veo el pero para las cosas.
1: Es que para ti, de verdad, es que porque son gemelos, idénticos,
2: pero,
1: de verdad.
2: Pero tú no crees que, por ejemplo, que debió haber salido,
0: gemelas, se llama
2: tú
0: la
2: no
0: película.
2: ¿Crees que debió haber salido allí, por ejemplo, un indígena, un montubio con el machete, un amazónico,
3: un negro esmeraldeño?
2: ¿Verdad? Sí o no. Eso no, pero el resto está bonito, sí, está bonito.
1: Qué manera.
3: Niña Media, Manolo Mendoza, mi amigo,
0: pero
3: Manolo
0: te cuento
3: Mendoza,
0: algo,
3: le
0: tienes
3: pregunta,
0: toda la razón.
2: Pero estamos conversando de acá.
3: Le pregunta a usted, Ismenia, sí, si la niña Ismenia ha comido cachicambo hornado.
1: No.
3: No ha comido.
0: ¿Qué tiene que ver una cosa
2: estamos
0: con otra? Estamos hablando de otra cosa.
2: Termina el tema.
1: Yo de verdad,
2: aquí.
0: Oye, que el man y Manolo.
1: Y el otro ya no
0: el
1: lo
0: man, escúchame, el man y Manolo son idénticos.
2: Por eso
0: son almas gemelas. Estamos hablando de cosas más importantes. Y salen preguntando tonterías. Por el amor de Dios, ¿qué tiene que ver?
1: Hagan lo que quieran.
2: Mira, que yo iba, no, Víctor Gómez, que
0: yo iba,
2: falta ahí el
0: yo iba a reflexionar en el tema de Palacios, porque me parece que hay temas muy interesantes a veces que
2: siempre,
0: él trae a colación. Y sí, es verdad, me parece que hace falta mayor identificación de lo que tenemos nosotros. Y eso es un buen negro esmeraldeño al tote.
1: Quizás
0: grandote,
1: como el tema de pluricultural, ¿no?
0: Exacto, o
1: sea, quizás cultura, el cortometraje, ¿no?, de lo que he logrado observar se ha centrado únicamente en la biodiversidad.
0: Exacto, nada ¿no? más, ¿no? Nada más, ¿no?
1: Pero como una manera también de llevar las.
0: Ahí está
1: símbolos.
0: Lo que usted dijo temprano, ahí está los pajatoquillas, esos son, ¿no?
3: Sí.
1: Dele. Tiene audio, eso ya no se hagan lo que quieran.
3: Son las artesanas de Montecristi.
2: A nombre de los compañeros te pido disculpas, ministro.
4: Para nosotros es un orgullo muy grande poder hacer estos sombreros para la selección ecuatoriana de fútbol, saber que estamos haciendo las cosas muy bien para Montecristi y para el Ecuador y para el mundo. Nos sentimos muy afortunados de ser los elegidos para poder trabajar estos sombreros que nos van a representar muy bien en el Mundial.
5: Este es un trabajo que viene de mis bisabuelos. En realidad, como montecristense, como artesana, me siento muy orgullosa, sobre todo por estar preparando los sombreros para la selección.
4: Es una iniciativa que la imparte la OEI,
5: quien nos ha pedido con el apoyo del alcalde de Montecristi, quien también está gestionando que nuestros productos artesanales, nuestro sombrero Montecristi, que es considerado uno de los mejores del mundo, puedan lucir la selección, nuestra querida selección. Un ingrediente muy importante que le estamos poniendo es amor, mucho amor.
1: Bueno, la idea principal, bueno, una de los que están llevando esta iniciativa es la OEI, es la Organización de Estados Iberoamericanos, junto con el GAP de Montecristi, ¿no? En esta iniciativa la idea es que los 26 jugadores dirigidos por Sebastián Becasese lleven este símbolo que ha sido nombrado por la UNESCO como patrimonio cultural inmaterial, ¿no? Entonces, lo que se está tratando de conseguir, y entiendo que ya está inclusive organizado también con la Federación Ecuatoriana de Fútbol, es que ellos salten a la cancha, por lo menos en un partido.
0: Con los sombreros.
1: Con los sombreros.
0: Qué bonito. Oh, muy bonito. Y permítame, déjeme hablar un ratito. Permítame un ratito, señor Gómez y Pala. Lo mismo es. Permítame felicitarla, Ismenia. Quiero felicitarla. Así se trabaja. Está bien que le dé cátedra a los caballeros, que trae cosas importantes para el programa. Esto se llama sumar en un momento que estamos viviendo, que es tan importante para Ecuador. ¿Por qué? Porque juega la selección ecuatoriana de fútbol, un mundial. Y hablar de las selecciones solamente venir así de acá, que Pacho es el mejor del mundo. ni que Piero Hincapié es lo de aquí, hablar ni que no memoria. Me gusta lo de Cacese, y que yo quiero que él se vaya, y que, no es eso, es todo lo que significa, todo lo que rodea un Mundial de Fútbol. Ismenia hoy les está dando cátedra de lo que deben traer a partir de ahora hasta que termine el Mundial. Felicitaciones, Ismenia Lavarrey, de verdad.
2: Muy guayo,
3: por más que Ecuador durante tantos años, a través de diferentes medios a nivel mundial todo, diga el sombrero es de acá del Ecuador, de Montecristi, lamentablemente se sigue creyendo en ciertas partes del mundo que el sombrero es de Panamá.
1: Pero ya es mucho menor ese pensamiento, don Víctor. Ahí sí, permítame decirlo.
3: Espero que ya desaparezca eso.
1: Es algo que
0: ya será en tu época.
1: Eso es algo que ya se creía, hace 10 años.
0: En la época moderna que tú no llegas todavía, ya no es. Antes era. Ahora ya no, el sombrero es ecuatoriano y es de Montecristi.
1: Sí.
0: Se terminó.
1: De hecho, se resalta ni siquiera a Ecuador en primer lugar, sino a Montecristi directamente.
0: No dicen Ecuador, ajá, te dicen Montecristi.
1: Y bueno, se conoce que inclusive en otros países que es comercializado el sombrero ecuatoriano, el sombrero de Montecristi vale mucho.
0: Es caro.
1: No es barato.
3: Sombrero de $2,000, $5,000, perdóneme.
1: Recordar que estos sombreros son tejidos a mano por los artesanos de Montecristi. Así que es bueno que las marcas, las instituciones empiecen a... Este es el momento, ¿no? Porque sí, vamos a jugar un mundial, es fútbol, pero también es una vitrina para el Ecuador, que aquí lamentablemente lo que todos los días pasa cosas negativas. Todos los días pasan cosas negativas y bien negativas. Una cosa más fea que la otra.
0: Una más que otra.
1: Una más que otra. Lo que es el hallazgo que ocurrió ayer fue una de esas, por ejemplo. Entonces creo yo que es importante que en este momento que Ecuador nos va a representar un mundial, es un momento para abrir la vitrina del mundo a lo que podemos ofrecer acá, que no es solamente sangre y todo lo demás.
0: Y miren todo lo que pasa, ¿no? Ecuador, Quevedo es como Ecuador. A Ecuador le pasa todo lo malo en este momento. A Quevedo igual. Miren ese que mató a ese otro en Quito. En Quito.
1: Acá está.
0: ¿Dónde estaba escondido?
1: Aquí
0: en Quevedo.
2: Vino a Quevedo.
0: Aquí vino a Quevedo. O sea, y seguimos jorobando con el tema. Y dale, Quevedo. Y Quevedo, Quevedo. Ahí fue encontrado el criminal. ¿Dónde? En Quevedo. Qué bestia.
3: Aguayo Palacios. El policía que, cumpliendo su deber, liquida a un delincuente, está sentenciado a 17 años de cárcel.
0: Carga grillete.
3: Increíble, por Dios.
0: Muy bien, juega Ecuador. Sí, señores, estamos apenas a 7 días, 4 horas, 8 minutos, 37 segundos que arranque el Mundial de Fútbol, cuenta regresiva. Estamos a 7 días que arranque el Mundial. ¿Y a cuántos días que arranque el partido de Ecuador? A 10 días, ¿no?
2: 14.
0: 10 días de que juegue Ecuador su primer partido del Mundial. Y usted va a estar allí, ¿no?
2: Dios mediante.
0: Y la voz de RBT también está allí. Ahí está todo. Es acá. Usted va preparado, ¿no?
2: Representación del periodismo de Quevedo y Los Ríos. ¿Usted ¿Quién va? Me alegó? Yo mismo.
1: Claro, si es tu inversión.
2: Claro.
1: Obvio.
0: No es eso. Él es el director.
1: Es el director, es
0: Al
1: su
0: ser
1: inversión.
0: El director de deportes, es como aquel director de partidos políticos. Él es el director de... ¿Quién es el primer candidato?
2: Yo mismo.
1: Yo mismo, claro.
0: Él es el director de deportes.
2: No, pero yo lo dije a ustedes para irnos,
0: secundado.
2: Con tu salud no,
1: es verdad, acá, a mí también me dijo.
2: Acá por el permiso es imposible. Y venía...
1: Yo por un tema legal,
0: a ver, vamos despacio. A ver, yo por dos cosas, ¿no? Uno, tema salud, y me parece a mí que tengo otras prioridades. No soy como la alcaldía de acá, que tiene cosas que no debe hacer. No, yo tengo otras prioridades que me parece para mí un poco más importantes que ir a un mundial, es mi opinión, ¿no? Y el otro, el tema salud, ¿no? Son las dos cosas que tengo primero que guardar para eso.
1: Bueno, a mí por un tema de papeles.
0: Por un tema de documentación. Atención, el otro sí, yo no sé, no me inventa porque no conozco.
2: Yo tampoco.
0: ¿No?
2: Yo...
1: Ay, sí, desconozco.
2: Mírate en el primer mundial, haciendo una retrospectiva, ¿no? Que eso impactó y creo que nadie sabía antes del partido, el primer partido de Ecuador en un mundial, en Corea-Japón 2002. Cuando el arquero Mora, Cristian Mora, salió con...
0: No, eso fue en Alemania.
2: No fue en Corea, en Japón.
0: En Alemania.
3: El primer mundial fue, y el primer partido fue ante Italia, que nos ganó 2-0.
0: Claro, ahí no fue.
2: Pero cuando salió Cristian
0: Mora. Ahí fue Ceballos, Mora fue en el 2006.
2: Pues eso fue que una nota que dio la vuelta al mundo, ¿no? Sí. Porque la historia dice que nuestros guerreros antes de las peleas se marcaban con pintura las caras, de esa manera. Y eso dio a conocer indirectamente que él daba hasta la vida por defender la camiseta de Ecuador.
0: 9:53, les cuento algo, tengo aquí un dato que ayer me lo robé, me pareció muy interesante, conocer los jugadores de la selección ecuatoriana, los 26, donde nacieron futbolísticamente.
2: Una de Carlos.
0: Y parece mentira, una de Carlos, ¿verdad?
2: ¿En Ecuador?
0: No. Futbolísticamente.
2: Porque uno no está, pues yo
0: de Independiente del Valle hay 2, 4, 6, 8, 10, 12, 12 jugadores que nacieron futbolísticamente Independiente del Valle. De Liga de Quito hay 2-4 jugadores de Liga de Quito. Del Emelec hay 1-1-1-1. Del Nacional hay 1. Del Guayaquil City, 1. Del Imbabura, 1, que ustedes lo recuerdan más que nadie, es su jugador estrella. De Alianza del Pailón, que fue rival en su momento, creo, del Quevedo, si mal no recuerdo, en segunda categoría o no, Alianza del Pailón.
3: De Esmeralda, claro.
0: Sí, verdad. Claro. Ahí nació un jugador. ¿Quién creen ustedes que pudo? Ahí los de tarea. En el Manta también nació uno futbolísticamente, vean. Rosario Central, U Católica, el VFL Wolfsburgo, nació otro futbolísticamente, y otro nació futbolísticamente en el Racing de Santander. Pero la mayoría de jugadores han nacido en Independiente.
3: ¿Y de Barcelona cuántos nacieron?
0: Ninguno.
2: Viste esa broma de mal gusto que haces.
0: Contigo mismo, o sea, dilo con dolor. Y está bien que lo digas con dolor, es tu equipo. Y aquí no lo representa. Antes habían los Quijano, Noriega, Macías, Saldivia.
3: Barcelona era la base.
0: Era Barcelona y el Emelec. Porque la federación estaba en Guayaquil. Y quienes comandaban en algo de Guayaquil. Para ellos Quito no existía, había mucho regionalismo. Cosa que ahora existiendo. No hay, no existe. Para mí no existe ya tanto regionalismo. Antes era peor. Peor.
3: De lo que yo me acuerdo desde la eliminatoria del Mundial 66, de la Sierra solamente tenías a Tito Larrea, que era gran puntero.
0: Zambrano.
3: Eduardo Zambrano, uh-huh. Pero era banco. Leonardo Palacios, que era banco, y ya no me acuerdo de nadie más.
0: A ver, señor Palacios, lección, me voy, de 9:55. ¿En qué equipo fue formado el jugador Alan Minda, que juega actualmente en Atlético Mineiro?
2: Alan Minda, uh-huh. Pailón.
0: Pailón, no. Gómez, ¿alguna idea?
3: No.
0: No, ¿verdad? Ismeni, ¿alguna idea? No. Club El Nacional.
2: Alan Minda.
0: Salió del Club El Nacional. Alan Minda, de El Nacional. A ver, Jackson Poroso. Futbolísticamente, ¿en qué salió? ¿Dónde salió?
2: Yo sigo insistiendo en el Pailón.
0: Sí, parece que
2: sí, el Pailón.
0: Sí. Gómez. Jackson Poroso. Buen defensa, ¿no?
2: Claro.
0: Juega actualmente en el Tijuana de México. ¿Dónde nació futbolísticamente?
2: ¿En Macará?
0: No. Ismeria, ¿de pronto alguna idea?
1: No.
0: Manta. En el Manta Fútbol Club, Jackson Poroso. Yo ayer agarré esto de acá, me puse a estudiar, busqué la información y sí. Contrasté lo mismo.
3: El Nacer admite que fue juvenil.
0: Normal, claro, exacto.
2: Yuri, claro, así como tú felicitaste a Ismenia por traer esos ese insumos tema para el programa, que eso enaltece, yo también permíteme felicitarte, gracias, por ese trabajo minucioso, gracias, porque no cualquiera lo hace.
0: Bueno, entonces, no lo hice yo, lo revisé, sí.
2: Mira que nosotros...
1: Pero él encontró la información, contrastó y revisó.
2: Exacto,
1: la
2: revisé. Por eso digo felicitar. Te has ganado
0: y
2: una
0: te digo,
2: cortesía.
0: Y te digo, serio, va a canchar, dámela. Oye, te digo a ti, Alianza del Pailón, que tanto jodías.
2: ¿Cuál es?
0: Nació en Alianza del Pailón, Félix Torres.
1: Félix Torres. Central.
0: Félix Torres, mira, de Alianza del Pailón. De Alianza del Pailón.
2: ¿De dónde nació Jackson Poroso que tú me dijiste?
0: Jackson Poroso en el Manta Fútbol Club.
2: Mira cómo es la vida, ¿no? Porque Jackson Poroso, en cambio, nació como persona en Esmeralda.
0: Esmeralda, claro.
1: Él es esmeraldeño.
2: Y buscando su oportunidad, sale de su provincia, va a Manta.
0: Mira, futbolísticamente, ¿dónde nació Lupo Quiñones? Mira dónde voy, Lupo Quiñones. Futbolísticamente, ¿dónde nació?
2: Esmeraldas.
0: No.
2: ¿Dónde?
0: En el MLE, allá no jugaba. En serio, estoy hablando en serio, en la historia. Y la relatora que estuvo Lupo acá. No, en Estados Unidos le hicieron una entrevista a través del Diario Universo. Véanla, que está interesantísima lo que habla Lupo y cómo trabaja él ahora. Lupo, qué es lo que hace.
3: Lupo,
0: ¿no?
3: Dormía en el Capuel.
0: No, Lupo nació en el MLE, lo trajeron porque lo vieron así, que corría bastante y todo aquello. Y serio, Alberto Spencer hizo futbolista.
2: Tumbarlo, le decían, o cargarlo, así. Cargatuco.
0: Ahora, otro más en Guayaquil City, ¿quién nació?
2: En Guayaquil City.
0: Sí.
3: Gonzalo Valle.
2: No, Gonzalo Valle no.
0: No, ¿quién en Ismenia? No, no. En el City.
3: Para mí Valle.
2: No, antes de eso estaba Valle. No, me doy, me doy.
0: ¿Se dio?
2: Me doy.
1: No.
0: No.
3: Valle.
0: Sí.
3: En Guayaquil City.
0: Sí, señor. En Guayaquil City nació Gonzalo Valle. Ah. Parece mentira, yo no quería creer.
3: Felicítame, Palacios.
0: Yo no quería creer. Y sí lo vi yo ahí.
1: Claro, o sea, pero... él estuvo desde que Guayaquil City empezó con el tema del ascenso.
0: Ajá, señora, y nació en el City.
1: Sí, sí, sí.
0: Futbolísticamente,
1: cuando inclusive imagínate. No era Guayaquil City todavía, acuérdense.
0: Yuli, por favor, si te vas a las 10, llévate la Ismenia. Ese par no la van a dejar hablar de lo que queda del programa. No seas duro, hazlo, por favor.
2: Y mira, ya cómo, no puedo. ¿Cómo pasa con Gonzalo Roberto Valle?
1: Digámosle a Teo que venga a sentarse y hacer control. ¿Qué mira
2: cómo, cómo ocurre con Gonzalo Roberto Valle Bustamante. Él es riobambeño de nación. De nacimiento.
0: Claro, es riobambeño.
1: Claro,
0: sí.
2: Y también fue, salió a buscar.
0: A buscar chance en otro lado. Se muestran resultados la primera. Esto
2: mira
0: es
2: lo que dice, mira lo que dice aquí. Mira, realizó las inferiores en Fede Guayas. Y en el 2014 fue trasladado a River, Ecuador, donde no tuvo la oportunidad.
0: Uh-huh.
2: Y de ahí va a Guayaquil City, donde fue subcampeón de la Serie B.
0: Oye, no encuentro, me están preguntando, que la gente comenzó a preguntar y ahí está bien. Aquí está. Vite nació futbolísticamente, Jean-Pierre Vite. Está en el Pumas, en la UNAM. Nació futbolísticamente en Independiente del Valle.
1: En el Valle de los
3: Yo Jóvenes. Tiraba cerebro que nació fue en Babahoyo, en algún equipo de Babahoyo.
0: Pero acá está Independiente del Valle. Él lo cogió, pues, ¿no? 16, 17 años, qué sé yo, digo yo. Bueno, ahí está el tema, señores. Me voy, 9:59. Vamos a la pausa. Retornamos con más, por supuesto, aquí en Buenos Días de Deportes. Pausa, volvemos.
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0: todavía es de televisión.
1: No quiere.
0: Me dice, tú eres mal.
2: No, y el señor Palacio,
1: cuénteme. El resto del programa para que hagan lo que deseen. No, por usted, no decir otra cosa.
2: Usted está
1: hagan
2: en el control. Hable usted lo que desee para evitar que nos dejamos hablar. Y ciérrenos el micrófono y siga hablando usted sola.
1: No, no hagan no, lo que deseen.
0: No,
1: yo
0: no
1: ya
0: grosero con mi compañera.
1: Yo ya quise trabajar y no me no dejaron. Deseo.
2: Señor Palacio,
1: entonces ya no
2: respuesta
1: quiero
2: a la pregunta, por favor.
0: Sí, ya no hubo pregunta.
1: Pero
0: si
1: no hubo pregunta.
2: Ah, de veras que no hubo pregunta. Claro. Qué
1: la
2: alivio.
1: Suya es como burla, la verdad.
0: Se está burlando ella de todo mundo.
2: Ingeniero Carlos Armijo.
0: Hoy está entrenando
2: si viene,
0: el Deportivo
2: por favor,
0: Quevedo. Está entrenando
2: usted,
0: el Deportivo Quevedo.
2: Lo que oiga, usted deme salida. No es posible.
0: Deme salida, Ismenia, para poder escucharlo al presidente vitalicio de El Mushroom. Una, donde ayer, sin resolución de nada, sin la comisión de fútbol, él dijo, bueno, Paul Vélez, muchísimas gracias, queda fuera del conjunto del Barcelona.
2: Pero esto fue después del partido de
0: no
2: la eliminación.
0: ¿Qué hable serio? ¿Qué te está pasando?
1: A ver, miremos si es el 10, porque no me acuerdo si era el 10.
3: Bueno, el profe Paul está fuera. Hay algunos jugadores que también tienen que ir de Mushroom y por ahí incorporarle otros jugadores más. Bueno, yo creo que la actitud, la autoestima, la entrega de los jugadores de Gualaceo se hace acreedor estos tres puntos y pasar a la siguiente fase. Nosotros vamos molestos porque un equipo de la Serie A no puede perder frente a un equipo de la Serie B, pero es fútbol, el fútbol es así. Hay veces que los equipos de la segunda categoría ganan a los equipos de la Serie A, hay equipos de la Serie B que ganan a los equipos de la Serie A. Esto es fútbol, así hay que... así son las cosas. Muchas de las veces no se gana el campeonato, pero se gana partidos con la actitud de autoestima.
1: Está como enojado.
3: Bueno, el estadio de Mushroom está a 3.250 metros sobre el nivel del mar en una de las comunidades indígenas. Este escenario deportivo, a los tiempos que vengo a verle, hay algunos cambios. Antes era con graderíos de césped y ahora lo veo con graderíos bien armados. Y felicitaciones y que sigan adelante más bien.
1: Bueno, ahí está el señor Luis Alfonso Chango, presidente vitalicio del Ponchito, que ayer quedó eliminado.
2: Y Ismenia, ahora que estamos aquí los dos, porque el que sabemos se fue.
1: Sí, fue a atender una llamada.
2: A ver, esto es terminado el partido frente al conjunto de Gualaceo.
1: Sí, por Copa Ecuador.
2: Que lo elimina Gualaceo ganándole 1-0. El tema de la salida del señor Paul Vélez ya se venía comentando, ¿no es cierto?
1: Era crónica de una muerte anunciada. Sí. Recuerdo que como hace un mes, casi dos meses ya, el señor Luis Alfonso Chango, así luego de un partido, me parece, de la Serie A, donde él dijo que le daba tantas fechas...
2: Condicionó.
1: Lo condicionó. Sí. A él y a los jugadores. A ojo, ver. No solo

0: directamente al cuerpo técnico.
1: Aquí una pregunta que creo que no está por demás. Si ayer Mussuruna ganaba, ¿se iba Paul Vélez?
0: No creo.
1: ¿Cambiaba la opinión?
0: A ver, él ya estaba condicionado. Él ya hace mes, más de un mes, ya él ya estaba condicionado. Sí, era cuestión de tiempo. Que cualquier cosa que se dé, reventaba y...
1: A la mínima.
0: A la mínima, exactamente. Y obviamente a los resultados del Ponchito tampoco es que lo han acompañado en la Serie A. Entonces yo creo que ya fue un cúmulo de cosas. Recordar que este fin de semana, por la fecha 16, Mushukruna empató 0-0 ante Aucas. En la fecha 15, el Mushukruna empató nuevamente 2-2 ante el Guayaquil City. Y en la fecha, en lo que correspondería a la fecha 14, el Mushukruna perdió 3-1 ante Leones.
1: ¿Usted me habla de partidos como local?
0: Ante Leones, sobre la fecha 14, visitante. En la fecha 15, Mushukruna local. Y ahora en la fecha 16, Mushukruna local.
1: Con dos empates.
0: Con dos empates, sí. Entonces los resultados no se le vienen dando y obviamente en su momento el señor Luis Alfonso Chango habló del técnico y de varios jugadores.
1: Ahora, el doctor Chango no admite, digo yo, por favor, que primero esto es fútbol, y que todo puede pasar en una cancha. Claro, Mussuruna es de la primera A. ¿Gualaceo de a dónde es?
0: De la Serie B.
1: De la Serie B. Y sí puedo admitir que de pronto un equipo de la B me gane, y además ese equipo está jugando como local. Más grave, por llamarlo de esa manera, es cuando a mí me elimina un equipo de segunda categoría. ¿Qué es lo que se viene dando, no es cierto?
0: Claro.
1: Los resultados que se están dando.
0: Ya se suma uno más con el Mushukruna.
1: Pero acá me elimina uno de la B.
0: Claro.
1: Y bueno, ya yo acomodo mi opinión a como sea. De pronto me arde porque es uno de la B y no sé. O era el pretexto ya para sacarlo por Vélez. Ahora, ¿qué es lo que viene? ¿Cómo se va Paul Vélez? ¿Cómo finiquitan para evitar demandas y tantas cosas?
0: Vamos a esperar el pronunciamiento del club, porque si bien es cierto, estas declaraciones fueron del presidente Vitalicio, esto fue después del compromiso, todavía no hay un documento, un comunicado, no hay un pronunciamiento oficial del club que realmente se diga que efectivamente salió, y tampoco se ha dicho pues quién podría ser... ya sea interino o de manera definitiva el nuevo técnico. La cuestión aquí es que a Mushukruna, para ventaja de ellos, con esta paralización, les da ese tiempo para poder buscar a un nuevo director técnico.
1: Ahora, lo que pasa es que la opinión del doctor Chango es, mi palabra es la ley.
0: Sí.
1: Aquí no es que el director va a decir, no doctor, no, ya eso está decidido y es cuestión
0: creo
1: de horas.
0: Que ya nos hemos dado cuenta.
1: Cuestión de horas, mañana pasado ya aparece el comunicado de manera oficial. Porque cuidado... Más luego me retracto y resulta que yo soy Chango y dije esto por el calor del partido, porque estaba con la cabeza muy grande, pero no, ya me reuní con el señor Paul Vélez y él va a continuar. Podría pasar eso también.
0: Claro.
1: Aunque Chango cuando dice una cosa se mantiene.
0: Eso es ley. Vamos a ver qué pasa en las próximas horas o en los próximos días con el Ponchito, que como digo, no es quizás esta paralización les permite a ellos con tiempo buscar a alguien que se haga cargo del primer plantel. No sabemos todavía, no he visto realmente si ya se ha empezado a barajar nombres.
1: Porque no se ha rumorado.
0: No, la verdad, yo no he visto si se ha dado algún rumor de algún nombre que ya venga a reemplazar a Paul Vélez. En algún momento se dijo la posibilidad de que llegue el Pechón León, pero ya sabemos que el Pechón León está por allá, por Manabí. Entonces, vamos a ver qué pasa. En información confirmada, ayer la Conmebol dio a conocer las fechas el calendario con el que se va a reintegrar nuevamente la Conmebol Sudamericana y la Conmebol Libertadores. En lo que corresponde a la Sudamericana, el torneo va a regresar el próximo 21 de julio con el primer duelo por playoff rumbo a los octavos de final. Y recordar que la gran final de este torneo está programada para el próximo 21 de noviembre en Barranquilla. Eso en lo que corresponde a Sudamericana. Ya hay horarios confirmados. Bueno, esto va a arrancar en julio. En lo que corresponde a la Libertadores, bueno, recordar que en Sudamericana tenemos el representante del Macará que va a esperar rival, ¿no? Sí. Luego de los playoffs. En lo que corresponde a Libertadores, va a regresar y se va a reanudar el próximo 11 de agosto con el enfrentamiento entre Fluminense e Independiente Rivadavia. Ese va a ser el compromiso que va a abrir la siguiente etapa de la Libertadores. Y recordar que la gran final de la Conmebol Libertadores es el próximo 28 de noviembre. Se termina un poquito después de la Sudamericana.
1: ¿Dónde es la final? En
0: Montevideo. En Montevideo.
1: Centenario.
0: Entiendo que... Sí, centenario. Sí, perfecto. Es que mi memoria no falla. Ahí sí. Oiga, estoy hablando de memoria. Pero la fecha sí, esa la tengo aquí, 28 de noviembre en Montevideo, Uruguay.
1: En el tema del técnico de Mosuruna, para mí nada raro será que más luego, mañana o pasado, se anuncie un técnico de los que están acá, atrás de la puerta, esperando el chance, de los que ya conocemos.
0: Muy probablemente. Quizás no va a ser un nombre conocido, de quién podría venir a dirigir al Mosuruna. Yo no creo que... Bueno, quién sabe, ¿no? La verdad es que ahí no se podría decir más porque, como usted dice, ¿no? Lo que dice el señor Alfonso Chango es eso. Entonces, quizás él ya tiene a alguien en mente. Quizás ya la búsqueda empezó desde hace mucho tiempo, desde que
1: ya
0: él...
1: Ya hay el famoso plan B.
0: Exactamente, desde que él arrojó eso a los medios.
1: Ya tiene un nombre.
0: Exactamente. Quién sabe, ya exista, ¿no? Que es una cuestión ya de decir, bueno, ahora sí, oficialicemos por tanto tiempo, este va a ser el monto, y obviamente hay que conocer en qué circunstancias saldría Paul Vélez del Mosuruna.
1: Bueno, vamos al tema de segunda categoría porque arranca el hexagonal. Arranca cuando el día sábado, Ismenia, si mal no recuerdo, en Valencia, el partido de River frente al Patria.
0: Bueno, en lo que correspondería a la primera fecha del hexagonal, el partido de Insutec quedó para el día lunes,
1: día,
0: ¿no?
1: Día lunes, sí.
0: Sí, San Camilo Insutec, ¿verdad? Sí. Ya. Entonces, con eso, la fecha arrancaría el domingo con el partido Atlético River versus Patria. El domingo a las 3 de la tarde.
1: Ya, perfecto. A ver, es cuestión de opinión nada más. River, con un respeto profundo, que bueno, puede ser una sorpresa, pero entiendo que el Patria va como favorito. Entiendo. Y quiero imaginarme que habrán muchos seguidores del Patria, 300, 400, 500 seguidores, que vayan a Valencia para que River tenga una taquilla que le va a caer de película.
0: Sí, y otro de los partidos es el que se va a jugar acá en la ciudad de Quevedo, en el Estadio 7 de Octubre, donde Corinthians de Vinces tiene que venir a visitar al Deportivo Quevedo. Ese partido va el domingo también, pero más tardecito, a las 4 de la tarde.
1: Deténgase ahí. En los papeles, ojo, cuidado, aparece como favorito el vinceño Corinthians. En los papeles, por todo lo que se anuncia, por la campaña que ha realizado. Pero el Quevedo es el Quevedo. Y esperemos que el público acompañe, por favor. Que vaya la gente, que pague su entrada. Porque el Quevedo como está, pero tiene un nombre, no tiene un peso. Y de pronto el Quevedo jamás lo podemos descartar de llegar a sitios estelares. Pero yo, es mi opinión, lo veo favorito al conjunto vinceño. Voy a estar en el estadio el día domingo en la transmisión de RBT para ver de qué está hecho este equipo, pero confiando también en el trabajo que debe hacer el Deportivo Quevedo. De pronto los días han pasado y ya se podría comenzar a notar la mano del técnico, señor...
0: Miguel Ángel Sassú.
1: Sassú. Así que la gente acompañe.
0: Y otro de los partidos con los que se cerraría esta primera fecha del hexagonal final, que se va a jugar en Valencia también, pero esto va a ser el día lunes. El día lunes a las 3 de la tarde, el partido entre San Camilo versus FC Insutec.
1: Y ahí estaremos con el micrófono de RBT. Me disculpa la gente de San Camilo, lógicamente el favorito es Insutec. Pero el partido hay que jugarlo. Esto es fútbol.
0: Esto es fútbol y cualquier cosa puede suceder. Cualquier cosa puede pasar porque... Mire cómo quizás hay ciertos equipos que quizás esperábamos un poquito más. Bueno, hay uno que se quedó por un tema ya de sanción y resta de 3 puntos. Hablo del Santa Rita, ¿no?
1: Sí, señor. Sí.
0: Que siempre se espera que sea uno de los animadores del torneo porque es el equipo que, fue el último equipo que estuvo en la serie, el último equipo de Los Ríos que estuvo en la Primera B.
1: Y que tiene un nombre en la provincia de Santa Rita.
0: Y que tiene un nombre, exactamente.
1: Y que es el querido en Vinces.
0: Bueno, pero que según lo que ha dicho Rolando, pues realmente no ha tenido mayor asistencia de público.
1: No, es que este año fue un desbarajuste, el equipo prácticamente fue, o sea, entrenó en Babahoyo y casi todo el plantel de por allá de Babahoyo. Uh-huh. Venían a Vinces o iban a Vinces solamente por jugar y sin respaldo prácticamente de nadie.
0: Sí, bueno.
1: Acá yo reitero, a ver, en la gente del Patria va a llegar, River también tendrá algunos seguidores, se juega el partido, debe haber una taquilla para River. Insuté también te lleva algún acompañamiento, hay una barra que va junto al plantel de Insuté para el día lunes en Valencia. Y el domingo acá a 4 de la tarde... que la gente le responda al Deportivo Quevedo.
0: Efectivamente, que vaya y acompañe al equipo. En otra información, pero en segunda categoría mismo, pero a nivel nacional, se conoció mediante un comunicado por parte del Centro Deportivo Olmedo la salida del TIN, el Agustín Delgado, que era director técnico del Centro Deportivo.
1: ¿Qué problema?
0: La dirigencia del cuadro riobambeño decidió ponerle punto final a su etapa como entrenador luego de la última derrota ante Daquilema. Resultado que profundizó el complicado momento deportivo en el que se encuentra el Ciclón en segunda categoría. Tras confirmarse esta desvinculación, la directiva ya dio a conocerse un reemplazo y va a ser Andrés Padilla quien asumirá el mando del equipo para lo que queda del torneo provincial allá en segunda categoría. ¿Ya cuántos técnicos lleva el Centro Deportivo Olmedo? Dos o tres, creo.
1: El Olmedo en segunda categoría, al igual que el Quevedo, se me parece tanto.
0: Son como amigos, hermanos.
1: Tiene un millón de problemas económicos el Olmedo, sepultado en segunda categoría. Y Daquilema, que es de los últimos años, es un equipo muy fuerte económicamente. Y Daquilema, ya en resultados, se le fue encima hace rato. Y la última victoria de Daquilema en el torneo de ascenso en Chimborazo fue la gota que derramó el vaso para decir al Team Delgado, señor, hasta aquí nomás.
0: Sí. Y en un comunicado confirmaron la desvinculación por mutuo acuerdo. Así que vamos a ver qué pasa con el Olmedo.
1: El Team Delgado ya había sido técnico antes, entiendo, ¿no es cierto?
0: Entiendo que sí. Entiendo que ha pasado por algunos equipos de
1: segunda categoría. No es que acá fue debut y despedida, no.
0: No.
1: Él estuvo con un equipo de la provincia de él, si mal no recuerdo.
0: Ahí sí no le sabría decir porque no conozco el tema, pero sé que no es su primera experiencia dirigiendo. ¿Qué pasó, ingeniera?
1: Diga, ingeniera, ¿va a intervenir?
0: ¿Qué pasa? No, nos ve raro porque estamos solitos. Es que, ¿pero qué se puede? Yo ya le he dicho que los multe.
1: ¿Y qué espera usted de Palacios, por Dios?
0: Yo ya les he dicho que los multe, pero ella no me hace caso. Entonces, ya ¿qué se puede hacer? Ya no puedo hacer nada, yo tampoco. Pero en todo caso, esa es la situación del Olmedo, que lamentablemente ya no sé por cuántos técnicos va. Yo sí creo que es como el segundo o su tercer técnico, porque vino acá para la presentación
1: acá
0: del Deportivo Quevedo, ¿no?
1: El profesor Sixto Bizuete.
0: Sixto Bizuete. Y después de eso...
1: Pero ya Bizuete, bueno, abandonó porque le hicieron el contrato en Bolivia.
0: Exactamente.
1: Eso fue como justificado.
0: Claro, ¿no? Porque recién estábamos empezando el año, todavía no es que ya era por un tema de resultados.
1: Bien, y Ismenia, desde el año pasado, o sea, lo más próximo, el año pasado, hasta hoy... El Olmedo lleva como 500 técnicos. Dios mío. El uno llega, al ratito se va. Bueno, ahí está pues lo del Olmedo, ¿no?
0: Sí,
1: el ídolo
0: del
1: Chimborazo, el Ciclón de los Andes.
0: Lamentablemente ese es el reflejo de muchos equipos, tanto de todo el fútbol ecuatoriano en general, la verdad. No es que ninguno se no está alejado a la realidad. Realmente. Ya, señor Palacios, terminó su llamada.
1: No, sigue, no, cierre el micrófono.
0: Tú eres el...
1: No le dé chance ni para que se despida.
0: Tú eres el 5, creo. Hable, don Víctor.
2: Yo estoy bien.
0: No.
1: Me cortó. No,
0: ahí.
1: No me corten.
0: Ahí.
1: Palacios está ocupado con una llamada, no le pare bola.
0: Ya, bueno, déjemelo ahí. Entre otras de la otra información por acá, se ha viralizado muchos videos, ya saliendo de segunda categoría, se ha viralizado muchos videos del señor Gustavo Alfaro en la concentración de la selección paraguaya. ¿Dónde da ese discurso que creo que nos estuvo acostumbrado acá a darle a la selección ecuatoriana de fútbol? Y él habló justamente de Ecuador en una entrevista, que dice la nota lo siguiente. El actual entrenador de la selección paraguaya, Gustavo Alfaro, recordó su paso por la selección de Ecuador y aseguró, ojo, y aseguró que dejó un proyecto sólido con bases para mantenerse competitivo durante muchos años. En una entrevista con Radio Alcance, el estratega argentino destacó el potencial del grupo que dirigió rumbo al Mundial de Qatar 2022. Cuando fui a Ecuador, yo sabía que había dejado una selección para 10 años. Yo sabía la selección que había dejado. No tenía ninguna duda ni las cosas que faltaban, expresó Alfaro. Dentro de sus comentarios también dijo lo siguiente: tengo tranquilidad por eso. No se dio porque entendí que no estaban las condiciones dadas. No por los jugadores, sino por otras razones, dijo el técnico argentino respecto a su salida. Dijo también lo siguiente: tampoco por el país, porque el país es como Uruguay, que me brindó mucho amor y mucho cariño. Y lo que siento es que Paraguay necesita eso. Cuando rompa ese estigma es cuando se va a estar preparado para las grandes conquistas, concluyó el director técnico actual de la selección paraguaya.
1: Permítame, antes un saludo para el ingeniero Stalin Ceballos. Gracias, Stalin, por estar en nuestra sintonía. A ver, sin quitarle méritos al profesor Alfaro, que quede claro. Pero si Ecuador le va muy bien en el Mundial, Alfaro va a decir: yo formé ese equipo. Está lo que usted acaba de leer.
0: Claro que sí.
1: Ese equipo yo lo dejé armado ahí, porque usted leyó ahí una parte que Alfaro dice: he dejado una selección para 10 años.
0: Sí.
1: Opinión que hay que respetarla.
0: Hay que respetarla, y tampoco es que está tan alejada de la realidad, ojo, porque él le dio la oportunidad a ciertos jugadores. Recuerdo mucho cuando le cayeron encima, señor Gustavo Alfaro.
1: Espero no estarme equivocando
0: en el dato, porque si no, la verdad es que no lo tengo tan seguro. Pero si es que no me equivoco, fue el que le dio la oportunidad en su momento a Pervis Estupiñán. Y recuerdo que le cayeron encima por traer a Pervis Estupiñán. Obviamente, el nivel actual de Estupiñán no es el mismo de aquella época. Ha bajado mucho, creo que después de la lesión que tuvo, y no ha tenido la mayor continuidad también en los clubes en los que ha estado. Entonces todo
1: ahora
0: eso...
1: Ahora está en el Milan.
0: Sí.
1: Y donde no es titular.
0: Entonces todo eso creo que le ha pesado al jugador ecuatoriano, pero que para mí es una cuestión quizás también psicológico, ¿no? Del jugador. Vamos a ver cómo le va en este Mundial, porque es uno de los convocados. Y otro de los convocados que también ha dado la vuelta a información ya para despedirnos es Joel Ordóñez. Joel Ordóñez, que entiendo, por lo que se ha dado a conocer en medios de comunicación internacionales, ha despertado el interés por el Liverpool. Se analiza la incorporación de la posible llegada del ecuatoriano, y según lo que se ha reportado la prensa a nivel internacional, pues la transacción, o más bien la operación de estos ambos clubes, el Club Brujas, donde él está actualmente, sería de más o menos 50 millones de dólares. Y lo que se conoce y se ha tratado de hacer es que esta operación se concrete antes del Mundial, porque muy probablemente, una vez que termine el Mundial y dependiendo de su desenvolvimiento, va a aumentar el valor, exactamente.
1: Ismenia, a ver, el Mundial es la gran vitrina.
0: Claro.
1: Y nosotros sabemos los que están en Europa. Otros que, si brillan, van a tener las puertas abiertas de Europa. Si brillan en el Mundial, si Ecuador cumple una gran tarea.
0: Efectivamente es así. Y uno de esos es Joel Ordóñez. Y hay otros también que han estado en la mira del FC Barcelona, del Real Madrid. Y muy probablemente después del Mundial se abra más mercados para ellos y aumenten su valor, ¿no? Es lo que se espera de toda la selección.
1: Joel Ordóñez está en Bélgica, si mal no recuerdo.
0: En Club Las Brujas.
1: Las Brujas de Bélgica.
0: Sí, exactamente.
1: Nos vamos, felizmente, don Víctor. El que sabemos ya no tiene chance ni para despedirse. De mi parte, gracias. Buenos días.
3: Dios, me liberé de Mariela y de fe. Gracias al cielo me...
0: Nos vamos, esperando tengan todos un excelente jueves. Y por supuesto, la invitación está hecha para que sigan en sintonía de la 91.5 FM, porque ya viene Borrón y Cuenta Nueva con buena información. Hasta mañana.

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0: Llegamos, señoras y señores. ¿Cómo están? Buenos días. Llegó el jueves de la J. La J de júbilo, de juventud, de holgorio. Y también la J de Jesús. Bendito, qué calor que hacen, que veo. Ayer definitivamente estuvimos bastante acalorados. El día de hoy está fresco, amaneció pues un poco bien romántico el día, ¿no? Así que estamos aquí listos, por supuesto, para subirles la energía, los ánimos. Bienvenidos a Borrón y Cuenta Nueva, el programa que llega con buena música, alegría contagiosa y, por supuesto, con esas preguntas que ponen a todo el mundo a comentar. Ayer nos dijeron, qué buen tema, pero hablan mucho. Me confundió. Sí, dije, demasiado confundido. O sea, esto es para la gente que está preparado, pues. Era otro nivel ayer, ¿no es cierto? O sea, sí, mucha gente salió como confusa, ¿ok? Ok, muy bien, bienvenidos, buenos días a toda la audiencia, quienes están con nosotros. Los primeros saluditos ya van llegando en esta mañana súper especial. Dice, qué buena manera de arrancar, así que feliciten al DJ. Qué buena música del jueves, adelantándose ya al fin de semana. Sí, señor. Eso, otra vez, póngale.
1: Ya, mi amor, ya.
0: Perfecto, ¿qué tal, mi querido soñador? ¿Cómo vamos?
2: Hola, ¿qué tal, Matador? Y a todos nuestros amables oyentes que todos los días ya están listos para escuchar Borrón y Cuenta Nueva, como siempre.
0: Listo para arrancar, ¿no?
2: Listos para arrancar, claro, para arrancar. Hoy tendremos y hablaremos, mejor dicho, sobre el Día Mundial de la Fertilidad. ¿Qué le parece?
0: El Día Mundial de la Fertilidad.
2: Hoy se celebra.
0: ¿Eso celebra eso?
2: Claro, cada 4 de junio celebramos el Día Mundial de la Fertilidad.
0: Qué bueno. Saludos a toda esta gente fértil que está pues ahora mismo escuchando la radio a través de 91.5 a nivel de todo el planeta en www.rbtradio.com y por supuesto nuestra aplicación también, que como todos los días está pues muy listo, apto para ti a través de Play Store. Tan solo descargas nuestra aplicación y puedes escucharnos a todo volumen. Sí, señor. ¿Qué más tenemos el día de hoy, mi querido soñador?
2: Oiga, permítame
0: ¿Qué
2: saludar.
0: ¿Qué pasó con la seductora?
2: No sé, oiga. Se nos ha perdido la seductora.
0: Algo pasa con la seductora.
2: Creo que anda haciendo algún cachuelito. Bueno, oiga, hoy en la mañana, hace poco, mejor dicho, me encontré con un primo que dice que él nos escucha todos los días.
0: Todos los días, ¿ya?
2: Sí, lo vengo saluda a ver a los primo. Tiempos a mi primo Pedro Álava Alcíbar, más conocido como Pedrito.
0: Pedrito, ok. Claro, saludos, Pedrín.
2: Así que siempre dice que nos escucha. Él tiene, dice, en su casa tiene un parlante y ahí lo ha dejado en RBT.
0: Ah, ya.
2: Escucha todas las programaciones.
0: Ah, qué chévere, muy
2: desde
0: bien.
2: Desde que amanece hasta que anochece.
0: Hasta que se va a dormir,
2: hasta
0: a descansar.
2: Que se va a dormir, perfecto. Entonces, okay.
0: Luego para... amanece y nuevamente comienza con...
2: Sí.
0: Y este programa definitivamente
2: sí,
0: debe estar...
2: Sí, es... él se entretiene mucho con este programa.
0: Ah, qué chévere.
2: Así
0: buenas,
2: que saludos
0: buenas.
2: Para mi primo Pedrito Alcibiades Álava. Así que ahí está el saludo para él.
0: Andrés Aroca está sintonizando la estación. Muchísimas gracias también para Viviana Cárdenas. Dice Viviana Cárdenas,
2: ¿ve?
0: Les quiero sugerir algo. Dice, ¿quién te quita más el sueño, el calor de este solazo o ese mensaje que todavía no te responde?
2: ¿Por qué crees que yo estoy suspirando ahorita? Vea,
0: ya me imagino por qué.
2: Porque acaba de
0: aparecido.
2: Llegar.
0: Ya acaba se iluminó llegar. El estudio.
2: Acaba de llegar.
0: Póngale algo, pues, DJ.
2: Acaba de llegar. ¿Cómo le va, mi
3: hijo? Hola, muy buenos días a todos nuestros oyentes de la 91.5. ¿Qué pasó? ¿Me extrañaba?
2: Sí.
0: Demasiado.
3: Se nota.
0: Sí. ¿Se nota?
3: ¿Qué tal? ¿Cómo están?
0: Se nota.
3: Obvio, se nota.
2: Sí, oiga, se nota que la extrañaba.
3: Ya estamos de vuelta acá.
2: Estábamos apagados sin el sol aquí.
3: Ah, de verdad.
2: Sí.
3: Los días han estado como que tristones estos días. No ha habido ese sol intenso, insoportable.
2: Sí, así. Igualito estaba la cabina.
3: Ah, ya.
2: Le faltaba el sol intenso.
3: Pero ya estamos acá. Jueves.
0: No había sol intenso, pero había calor, dicen. Por acá nos enviaban. No sé si escucharon. Dice, ¿quién te quita más del sueño el calor de estos solazos? O ese mensaje que todavía no te responden. Una sugerencia para la pregunta.
3: Ah,
0: dice,
3: ya.
2: Está
3: bueno,
0: qué
2: buena.
0: Buenazo. Muchísimas gracias. ¿Ya? Así que donde quiera que estés, en la oficina, en el negocio, en el campo, manejando, disfrutando de un cafecito, lo que quiera que estés haciendo, recuerda que hoy venimos para darte toda esa energía, risas, ocurrencias, buena vibra y mucho entretenimiento en este super jueves ya con la seductora acá para no aburrirse.
3: Definitivamente hoy vamos a dar mucha energía, mucho entretenimiento y también ya nos venimos con el tema de hoy que vamos a tratar. El día de ayer me contaron por ahí un rum que estuvieron románticos.
0: Sí, hablamos acerca no románticos. Estábamos hablando de los misterios del amor, del comportamiento humano.
3: Ya.
0: No, decía la psicóloga, de ese sentimiento que se aflora porque el amor viene de Dios, pero la gente dice que ya no cree en el amor, ¿no? O sea, y del amor ya no se vive, sino de otras cuestiones.
2: Hoy por hoy el amor.
0: Oiga, usted hizo falta porque usted hubiera hecho unas preguntas, pero...
3: Claro. Totalmente, me perdí el programa en toda mi...
0: Con decirle, haciendo un resumen, ¿no? Por ahí hubo gente que dice, muy bonito el tema, pero salió como confundido.
2: Confundido a la gente.
0: Sí.
3: ¿Ya?
0: Así. Sí,
3: entonces tenemos que hacer un nuevo
0: encuentro. Va a venir el próximo mes.
3: Entonces ahí ya vayan alistando esas preguntas, esas dudas, esas inquietudes que les quedaron a nuestros oyentes para que en esta próxima visita de la psicóloga tratemos todo eso. Yo tengo un poco, entonces ya también me voy a venir con mi listado.
0: Lo que pasa, dice que ese tema de ayer fue para mentes brillantes.
3: Me imagino que estuvo muy entretenido el programa del día de ayer y hoy también lo vamos a tener. Obviamente ya se siente que llega el fin de semana.
0: Hoy vamos a hablar de la fertilidad.
2: Estamos jueves.
3: ¿Y por qué ese tema?
0: Porque hoy es el Día Mundial de la Fertilidad.
2: Hoy el Día de la Fertilidad,
0: sí.
3: Anda en todas el soñador
0: anda desde ayer
3: con
0: quedó
3: la IA buscando todos los días
2: es que yo le pregunto siempre a la IA
0: tienes un asistente,
3: no confíe mucho que también se equivoca obvio. No le va a pasar como un amigo que era que publicaba cosas de la IA hasta que se le cayó el
2: sistema.
0: ¿Qué se le cayó?
3: Quedó mal, pues en algún... No voy a dar detalles, pero me ha de estar escuchando.
2: Ya le entendí. Oiga.
0: A ver, no, póngale ahí qué celebramos hoy día. Usted busque la fecha. El Día Mundial Internacional de la Fertilidad.
3: Está bien que puede ser que se celebre ese día. Yo digo que no le dé de más.
0: No.
3: Como dice, yo todo le pregunto.
2: Lo que pasa es que la IA a veces se presta para muchas cosas que son negativas, ¿no? O sea, por ejemplo...
0: Estoy de acuerdo en eso.
2: Te voy a explicar algo de que la IA sirve a veces para hacer cosas que la gente cree que está pasando. Por ejemplo, te pongo un ejemplo claro. Por ejemplo, hay personas que dicen, oye, mira, ese man no se ha llevado con ese man. Y yo se veo que se están dando un abrazo. Pero eso es creado por la inteligencia artificial. Entonces, la gente cree que eso ha ocurrido.
0: Bueno,
2: eso
0: todo depende. Mira, todo depende de cómo lo uses, ¿no?
2: Ajá.
0: O sea... Acabo de hacer ¿cómo sería? Una mentoría, una certificación en IA.
2: Ya.
0: Porque hoy en día tenemos que estar en evolución, porque si no aprovechas toda la tecnología, lo que se viene a futuro, definitivamente te vas a quedar como que el otro día decían en la época de los dinosaurios, ¿no?
2: Sí,
0: en todo caso,
2: dinosaurio el otro día.
0: Algo así dijeron, pero en todo caso,
3: por la experiencia,
0: pero resulta de que la IA no está hecha para esos propósitos. Hay gente que está clonando audios, está clonando las imágenes para causar molestia o de pronto para poder tergiversar cierta información de una manera maliciosa, ¿no? O sea, si tú lo utilizas de esa manera, pues obviamente, a la postre va a salir a la luz de que estás en lo incorrecto. Pero la IA te ayuda a evolucionar en tus conocimientos, en tu profesión, ¿no? En todo sentido, a ser más ágil, más dinámico. Lo que antes hacías en 5 horas, por ejemplo, yo... una producción.
2: Claro.
0: ¿No? Te tocaba crear entre 2, 3, 4 horas antes, hacerla desde cero de la manera orgánica. Hoy lo puedes hacer en cuestión, qué sé yo, de 5, 10, 15 minutos.
2: Claro.
0: Entonces es una aceleración el tiempo, ¿no?
2: Sí. Por ejemplo,
0: entonces todo depende de esto.
2: Con la nueva tecnología del Internet que se inventó, desde que se inventó el Internet, todo se ha hecho rápido. Por ejemplo, en los tiempos de nosotros, cuando estudiábamos en el colegio, no existía el Internet.
0: No, pues.
2: Y cuando te mandaban
0: dijiste eso. Claro. Ayer dijiste a la psicóloga. O sea, yo para enamorar a alguien que me gustaba, le mandabas escrito en
2: Esos eran los WhatsApp.
0: O sea, me gustas.
2: Porque no existía el WhatsApp, el Facebook no existía en esa época.
0: Esa era la forma de mandarle un WhatsApp.
2: Lo que te voy a decir es
0: imagínate.
2: En los tiempos cuando yo estaba en el colegio, segundo o primer año.
3: Dígame.
0: El soñador... se comunicaba de aquí a tres bancas hacia atrás en su...
3: Con los papelitos.
2: Esos eran los WhatsApp, los mensajes
0: también,
2: de WhatsApp.
0: ¿También le pasaba eso?
3: No.
0: No, usted ya es usted ya por WhatsApp.
2: Oiga, ella es una bebé todavía,
3: pues. ¿Qué les parece que ya que están tan centrados en este tema, cambiamos hoy el tema y vamos a ver qué tan importante es ahorita la inteligencia artificial en nuestras vidas?
2: Oh, sí, puede ser.
0: Ah, puede ser, hay muchos temas.
2: Algo que hablar, te estaba diciendo, para terminar la idea del tema de lo que te iba a hablar, que cuando tú estabas en el colegio, en la época que te mandaban a hacer una consulta, tú sabes dónde ibas, a la biblioteca, ¿verdad?
3: Claro.
2: Y ahora, en los tiempos actuales, en el teléfono está todo.
0: Exacto.
2: Te metes
0: lo
2: a
0: que
2: Google.
0: Pasa que ya la todo lo que es la enciclopedia, como tú dices, la biblioteca de la humanidad está allí. Exacto,
2: claro. Sí. Y ahora lo que hacen es copiar y pegar y ya está.
0: En cambio, antes pero uno... no, tienes que contrastarlo.
2: Claro, no, es que ahora hay unos estudiantes que son vagos, o sea, ellos solo te copian y te pegan nada más. Pero en los tiempos de nosotros, a nosotros nos mandaban a hacer una consulta y teníamos que hacer un resumen. No era copiar tal como estaba en los libros, en las enciclopedias.
0: Por supuesto.
2: Entonces, por eso es que la educación de antes yo pienso que era mejor que la de ahora. Pienso, ¿no? Ahora,
0: los libros son el principal proveedor del conocimiento, el gran maestro que te permite poner en la práctica para que tú vayas evolucionando y hoy saques por hoy, los resultados.
2: Hoy por hoy mucha gente se ha hecho vaga para leer, no le gusta leer. Tú le mandas un texto más o menos de una página, eso está larguísimo, te dicen.
3: Dime el contexto.
2: Exacto.
0: Así
2: pero
0: es.
2: Antes la gente te mandaban a leer un libro, una novela o qué sé yo, o una obra literaria para sacar un resumen de lo que lees.
0: Yo me he leído La Odisea, Ilíada. Son unos libros en la cual cuando lo hice la primera vez no entendía nada. Entonces ahí venía la parte de la investigación.
2: Es que para leer hay que entender lo que se está leyendo.
0: Ok. Muy bien, dicho esto, pues un breve resumen. Ya vamos a dialogarlo en interno. Mientras, ahora sí damos la más cordial bienvenida a nuestros oyentes, ya que estamos aquí en Borrón y Cuenta Nueva. Y gracias, muchísimas gracias a toda la gente que se activa y por esas sugerencias que nos están haciendo en esta buena mañana. Feliz jueves, familia. Que la buena energía sea el principal protagonista de esta mañana. Bienvenidos a Borrón.

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1: ¡Eso!
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0: Ya regresamos con Borrón y Cuenta Nueva. Buena música en este jueves. Por acá dicen jueves de jocosita.
1: ¿Cómo es eso? Jueves de jocosita.
2: ¡Jueves!
1: ¡Wow!
0: Buen jueves, por acá ya nos llegan mensajitos de nuestros oyentes que están de diferentes partes del país, también escuchando la 91.5. Por acá dice Ángel Suárez Pincay desde Vinces, París Chiquito. Saluda a toda la familia de Borrón y Cuenta Nueva. Dice que está trabajando desde temprano, pero con ese programa la mañana se le vuelve más alegre que quincena con sueldo completo.
1: Así es, señoras y señores. Es este jueves de jocosidad.
0: Usted no se pone feliz lo cada 15.
3: Pero la quincena tiene que llegar completa, pues.
1: Por supuesto.
3: A veces llega incompleta.
0: Con sueldo completo, pues. A veces, o sea, uno pide un adelanto, horas. Pequeño descuentillo.
1: Pero cuando te llega completito, te pones alegre, te pones jocoso, ¿no?
3: Cuando dice,
1: sí hay platita
3: cuando
1: para
3: allá. Yo siempre hacía préstamo. Y a
0: ya
3: veces
0: no cogía
3: cuando
0: nada.
3: Me faltaba plata para pagar.
1: Soñador le pasaba hartas cosas igual que a mí.
3: Yo gastaba más de lo que ganaba.
1: Así es.
3: Y eso
0: uno a veces
3: también
0: cree que tiene plata en el momento, no te
3: y
0: preocupes.
3: Y lo peor de todo es que uno le dice a un pana, oye, préstame, cuando cobre te pago.
1: Claro.
3: Y ya, pues yo cobraba. Exacto.
1: Y te faltaba
3: y
1: todavía
3: faltaba
1: para
0: la así típica es. Dios proveerá.
1: Bueno, así es.
0: No me desbarate la mesa.
1: Buenos días, dice mi gente hermosa. Soy Marlene Estefanía Cárdenas Vera desde Machala. ¡Wow! Machala, el oro. Saludos a la gente que está en Machala. Por allá se encuentra nada más y nada menos que uno de nuestros grandes amigos, líderes y coach, ¿no? Francisco Calderón, ¿cómo estás, mi querido Pancho? Un gran abrazo para todos ustedes, a la gente de Nippon Flex. Por acá dice, desde Machalan, mi gente hermosa, de parte de Marlene Cárdenas. Si lo ves a Francisco, salúdalo, ¿ok? Envía saludos a sus hijos y compañeros de trabajo. Dice, comenta que no sabe qué está más fuerte hoy, el calor del sol o las ocurrencias de Borrón y Cuenta Nueva.
0: Ay, me parece increíble.
1: Otra confusia. Ok, gracias, mi queridísima. Vamos a ver qué otro saludito tenemos, mi querida Sol.
0: Brian Chiluisa Mera.
1: A la familia.
0: Familia. Se reporta desde la carretera. Dice que va desde Riobamba. Escuchándonos Borrón y Cuenta Nueva. Manda saludos a todos los transportistas que recorren el país. Y dice que escuchar este programa es la mejor compañía para un jueves cargado de trabajo y buena actitud.
1: Saludos, saludos, familia, a toda la gente quienes están por allá. Un gran abrazo. Sintonía total, dice, desde la costa. Jessica Nicole Alcíbar Zamora desde Pedernales. Qué bonito, Pedernales,
0: Manaví,
1: querido.
0: La
1: saluda a toda la audiencia y asegura que cada mañana comienza con una sonrisa gracias a Borrón y Cuenta Nueva, porque aquí la energía nunca baja. Sí, señor.
0: Qué
1: estoy
0: bien.
1: De acuerdo. Estoy de acuerdo contigo.
0: Y lo que Nicole, yo también estoy de acuerdo es que me nos dice Fernando Javier, jueves con sabor
1: dice
0: a fin de semana.
1: Qué bueno.
0: Él está desde Durán. Envía un fuerte abrazo a su familia y dice que el programa está tan bueno que hasta el café se enfría porque no quiere perderse ni un minuto.
1: Y más con las mezclas de nuestro DJ, ¿no? Que los ponen a bailar definitivamente, sí señor. Otro saludito más por acá, dice, saludos para toda la audiencia maravillosa, Daniela Belén, Nero Saltos. Esta sí es nuestra, desde Quevedo, Ecuador. Los Ríos comenta que hoy amaneció con toda la actitud positiva. Manda bendiciones para todos y asegura que Borrón y Cuenta Nueva es la chispa que enciende cada mañana. ¿Verdad? Qué rico, qué bonito.
0: Qué bonito.
1: Me activan, ¿eh? Nos activan definitivamente.
0: Siempre es bueno escuchar a nuestros oyentes de todas las partes del país.
1: Se
0: que nos escuchan
1: todo
0: y nos envían ahí esos saluditos para que sepamos nosotros que están conectadísimos,
1: claro,
0: a la 91.5.
1: Sí.
0: Ya tenemos.
1: Llegó la seductora y el público también se activó. Mire eso.
0: Ya tenemos, sí. ¿Qué dicen? La pregunta, ¿la soltamos, no la soltamos?
1: Sí, ya. Ya vamos
0: 11 y 20 de la mañana.
3: Suéltela, que se ahorca.
0: Suéltelo usted.
1: Y vamos a darle prioridad a nuestros oyentes y por las sugerencias que están haciendo.
3: A ver, suéltela.
0: Claro, esa es una pregunta que solicitó un oyente que ha estado toda esta semana interactuando con nosotros y es la siguiente. ¿qué te quita más el sueño? ¿El calor de estos solazos o ese mensaje que todavía no te responden? Puede ser de todo, ese mensaje que está...
1: Más seguro es que son los mensajes que el sol.
0: Puede ser de tu crush que le escribiste, no te responde. Esa persona que tenía que mandarte una información en esta semana. Esa persona que contó, que te dijo, te tengo un chisme y hasta ahorita te cuenta el chisme. También, uno a veces como que se desespera.
1: Yo me imagino.
0: O también puede ser esa deudita que no te quiere pagar. Claro. Pasó fin de mes y ahora ya quieres que te pague, ya cobró y es nada, no te responde el mensaje.
1: Y te da tanto calor, ¿no?
0: Definitivamente.
3: No hay plata. Es que esa es la típica, ¿no?
1: La típica, ¿no es cierto?
3: Y la típica que dicen, mañana te pago.
1: Me está pasando.
3: Y llega mañana. Pero no dicen de cuándo, de qué mes.
1: Yo estoy a punto de dar nombres públicamente.
3: No, pues no haga eso, porque después otra vez no le fían.
1: No, me salió un meme así, estoy así, dice, así.
3: ¿Te acuerdas que una vez se hizo viral eso de la rana?
1: Sí, claro.
3: Decía, tengo ganas de algo, pero después no me da... No me acuerdo, pero era de la rana.
1: Luego me entero algo así y viene a la realidad, algo así, ¿no?
3: Sí,
1: pero quiero hacer tal cosa, pero luego pienso que ni ella...
0: ¿Cuál, la rana, René?
3: ¿Ah? Sí, algo así como... Pero era sobre... La rana era la que hacía esa pregunta...
0: No me acuerdo.
3: Tengo ganas de algo, pero después se me pasa. Algo así era.
1: Algo así.
3: Sí, bueno. Ajá. Pero se hizo famosa esa rana por eso.
1: Ok, muy bien. Así que repetimos la pregunta. ¿Quién te quita más el sueño, el calor de estos solazos o ese mensaje que todavía no te responden? Gracias a la sugerencia y por supuesto de nuestros oyentes. Miren cómo se activan. Aquí estamos ya con la pregunta para que atrevas a soltar la verdad del día de hoy marcando nuestros números.
0: Línea habilitada de la cabina principal de RBT Satelital 099-232-4524, 099-232-4524, o el número de tu seductora 099-538-0653.
3: Y el número del soñador. El 236-865-5153.
1: Ok, muy bien. Yo pensé que se le había olvidado como la psicóloga. Ayer estaba tan concentrada.
3: Oiga, ayer sí,
1: se le
3: bien,
1: fue el número.
3: Es que me gusta la voz de ella.
1: Y nosotros teníamos el número y no decía el número.
3: Tiene una voz espectacular. Lo que pasa es que...
1: impresionó.
3: Sí.
1: Wow. En vivo y en directo.
3: Ayer estaba...
1: Empezaste.
3: No, es que yo soy muy... ¿Cómo te digo? Me encanta escuchar cómo hablan.
1: Eres espontáneo.
3: No, me encanta.
1: Y es colombiana, ¿no?
3: Sí, eso te iba a decir. Yeah. Me encanta escuchar cómo hablan el acento colombiano. Ese acento me encanta escuchar a mí.
1: El acento paisa.
3: A mí me gusta.
0: No.
3: Me gusta cómo hablan las colombianas.
1: Ayer nos dijo señor Jorge.
3: Sí, ellas hablan así, señor Darwin, señor Jorge, así hablan las colombianas. Ajá, o sea, hablan con mucho respeto, pero tienen una voz tan delicada que da gusto escucharlas.
1: Yo iba a decirles, es el soñador y el matador, pero
3: sí,
1: bueno, ya.
3: Sí.
1: Estamos hablando ayer
3: pero
1: de la voz.
3: Así es la forma de hablar de ellas.
1: Muy bien, chévere. Vamos a continuar entonces, señoras y señores. Seguimos con más en esta super mañana. Es jueves, antesala de fin de semana, y estás en Borrón y Cuenta Nueva.
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0: Qué chévere, muchas gracias Ecuador, son las 11:45, saludos especiales con muchísimo gusto a esta hora de la mañana para nuestros grandes amigos que están en sintonía, ya están por acá con nosotros, precisamente escuchando la radio, dice en ventanas, saludos cordiales de parte de Patricia Vega, está sintonizando la estación, saludos cordiales también pues para Jacqueline Figueroa, que está en nuestra sintonía. Muchísimas gracias también a toda la gente quienes están en el Empalme, provincia del Guayas.
1: Por aquí quiero mandar un saludo, dice nuestro querido DJ alterno. Dice, la inteligencia artificial no sirve tanto para estudiantes que copian y pegan, ya que en las universidades y colegios existen un sistema de antiplagio, por eso se les hace difícil copiar y pegar de la IA. Activos, escuchando Borrón y Cuenta Nueva, chicos. Gracias a nuestro DJ que está también en sintonía. Jimmy Jeans, ¿cómo es?
2: DJ Jeans.
1: No me acostumbro, sorry.
0: Esa es una canción, no me acostumbro, una salsa. Sí, Jeans. Ok, por aquí estamos revisando ya. Por aquí estamos revisando algunas respuestas que nos están llegando.
1: Pero acá dice...
0: Vamos a repetirles, a comentarles cuál es la pregunta para este día.
1: ¿Quién te quita más el sueño? ¿El calor de estos solazos o el mensaje que todavía no te responden? Esa es la pregunta del día de hoy. Ya pueden hacer contacto directo al 099-232-4524 o al 099-538-0653.
2: Ahora vamos a preguntarle a la soñadora, a la seductora, pues...
1: ¿A mí qué me quita más el
2: ¿Qué
1: sueño?
2: ¿Qué quita más el sueño?
1: Yo creo que el calor, cuando hace mucho calor. De ahí yo duermo tranquila.
2: De verdad, pues yo con calor no puedo dormir.
1: Yo me duermo en todos lados.
2: ¿Cómo?
1: Ayer escuchaba a alguien que me decía, yo tengo que prepararme para dormir. Tengo que bañarme, leer algo. Y yo le digo, de verdad, haces todo ese ritual. Yo me acuesto y ya.
2: Ya, claro.
1: Ahí fue. Yo no le hago tanto esfuerzo para dormirme.
2: No, pero si está haciendo calor, así, sí. Yo no puedo dormir.
1: No, yo
2: tengo
1: tampoco.
2: Tengo que dormir que
1: te sientes la fatiga.
2: El cuarto bien ventilado. Pero si está haciendo calor, no. Ahí sí me quita el sueño. No puedo dormir. Yo sudo bastante.
1: Es que creo que no, nadie, de verdad, nadie
2: verdad,
1: podría...
2: Verdad.
1: Yo siempre he dicho, yo en las noches más prefiero el frío porque a la final busco...
2: ¿Y usted duerme con aire o sin aire?
1: Sin aire.
2: ¿No tiene aire?
1: No.
2: ¿Pero ventilación?
1: Obvio, sí, es así. Nosotros somos de estatus...
2: No, lo que pasa es que ahora todo el mundo tiene un aire acondicionado en su cuarto...
1: No.
2: Y
1: usted,
2: si,
1: Jorgito, ¿cómo
2: con
1: duerme?
2: Estos calores es insoportable.
0: ¿Cómo duermo yo?
1: ¿Usted cómo duerme?
2: Hay unas personas que les gusta dormir con media. ¿A ti te gusta dormir con media, Jorge?
1: Dice que él duerme solito.
0: A ver, con media. No, yo no duermo con medias.
2: ¿Y usted, seductora?
1: Sí, a mí se me gusta.
2: ¿Le gusta con media?
1: Sí, siento como que cálido los pies.
2: Claro.
1: Me da tranquilidad cuando duermo con media.
0: Ah, ya.
2: Hay personas que les encanta dormir con media, pero a mí no, yo... Yo a veces duermo, solo me pongo una pijama nada más.
1: Ya.
0: Pijamita, qué bonito, sí. Chévere. Por aquí ya están llegando las preguntas, así que ya vamos a compartirlos con toda la audiencia. Vamos a enviar un saludo muy grande a todas las unidades del servicio urbano que están en nuestra sintonía. Muchísimas gracias. Por ahí usted, mi querido soñador, tenía algunos saluditos, sí.
2: Ah, sí, saludos para la transportación urbana y para el bus de la línea 6, el número 32. El único bus climatizado que tiene la transportación urbana de Quevedo. Oiga, si todos fueran como ese bus, ¿no? Da gusto pagar ahí el pasaje.
0: Sí, señor.
1: Claro. ¿Cuándo nos vamos a dar un recorrido?
2: Si cualquier rato nos vamos a subir a ese bus 32 de la línea 6.
0: De pronto nos está escuchando hoy día justamente el amigo, así
2: ahí
0: que ya lo sabe.
2: Nos vamos a
0: pilas
2: hacer el recorrido.
0: Para el personal de Borrón y Cuenta Nueva y hacemos un reportaje.
2: Exacto.
1: Claro.
2: Eso, sí, hacemos un reportaje ahí a bordo del bus.
0: Sí, señor. Ya tenemos las respuestas para Borrón y Cuenta Nueva. Dice Brandon Intriago desde San Camilo Quevedo. El mensaje dice, porque al calor le pongo ventilador, pero al visto no lo encuentro solución.
2: Uh-huh.
0: Ah, Vea eso.
1: O sea, lo atormenta más que lo dejen en visto. Exacto. Por acá dice Samantha Cárdenas desde Babahoyo. El mensaje sin responder. Una ya revisó WhatsApp, Instagram y hasta el correo por si acaso. Ay, no. Qué estrés.
0: Qué estrés. Justin, usted no hace eso, ¿no es cierto? No.
2: Justin Zambrano nos manda desde Buena Fe un mensaje. Dice, el solazo quita el sueño de día, pero ese mensaje lo quita a las 24 horas.
0: Ya me imagino.
1: Uy, va ganando.
2: Sí, el solazo.
0: Valentina Veloz dice, desde Ventanas, definitivamente el mensaje. El calor no me deja dormir, pero la curiosidad tampoco.
2: Verdad.
1: Desde Valencia, no, presente Darby.
0: No sé si son ocurrencias, es la verdad que me está diciendo.
1: Puede ser, como yo decía, puede ser en muchas cosas. Puede ser esa deuda que no te han pagado, el chismecito de la amiga. Amiga, te tengo un chisme. Y póngase que uno piensa que es de la pareja. Ahí sí tampoco voy a dormir, pues.
0: Claro. Ya, ok. Darwin Mero decía, ok.
2: Vamos mi tocayo, eso.
1: Se me fue. Ay, se me perdió.
2: Por aquí está, Darwin Mero dice, el mensaje, dice. Porque cuando responde después de 8 horas... con un simple jaja, eso sí da fiebre.
1: Ay, no. Pero es que dice Emily Pincay desde Vinces, el calor me hace sudar, el mensaje sin responder me hace imaginar películas completas.
0: Eso es grave. ¿Sí o no, Sol?
1: Literal.
2: Gravísimo.
0: Y ahí ya no, ahí ya hagan borrón y cuenta.
1: Creo que como hace 2 días del fin de semana me dijeron, pero tú, mamita, para hacerte unas películas en tu cabeza, eres número uno.
0: Ah, ya.
1: me vino a la mente esa frase.
0: Ajá, ya. Experiencia.
1: Hablando de experiencias, llegó el señor experiencia.
0: Emily Pincay dice desde Vinces, el calor me hace sudar, el mensaje sin responder me hace imaginar películas completas. Ya lo dijo nuestra querida Sol. Andrés Cobeña.
1: Desde Mocache nos escribe, hola Mocache, chicos.
0: A su tierra.
1: El mensaje. ¿Ya? Uno ya no está viendo si se conectó, si se escribió, si lo borró, si lo cambió la foto. Uno anda averiguando todo.
0: Vea eso, vea.
1: No, qué estrés. No.
0: Carla Villafuerte desde Pueblo Viejo. El calor pasa, dice, pero la ignorada queda marcada en el corazón y eso sí duele, vea.
1: Ay,
0: eso. Uy,
2: eso
0: terrible.
2: Eso está duro.
0: Oye, a todo el mundo.
1: Yo creo
0: está
1: que eso es de
0: los mensajes.
1: Exacto.
0: Que no le responde, ¿eh?
1: Johan Farías desde Patricia Pilar, el mensaje. Yeah,
0: el mensaje.
1: Porque el cerebro empieza a inventar teorías que ni en Netflix.
2: Un saludo para Nicole Chiluisa.
0: Yeah.
1: Familia.
2: Quinsaloma. Ahí está.
0: Quinsaloma.
2: Quinsaloma nos dice: los dos juntos son peligrosos, sudando por el calor y sufriendo por el mensaje. Esa tuvo 50-50.
0: Sí, 50-50. Ya. O sea, son tóxicos los dos. Uh-huh. Ok. Axel Guaranda, ese nombre. Axel Guaranda, desde Baba. Ok. El mensaje dice, sobre todo cuando aparece en línea y ni así responde. Uh-huh. Ah, sí, se ha pasado eso. Dice, estás en línea, no respondes, va. Chuso.
1: Chicos, 11:57, nos vamos con buena música y regresamos porque tenemos algunas respuestas.
0: Sí, señor.
1: Yo quiero enviar un saludo especial a nuestro querido Daniel Murillo, que nos está escuchando desde Quinsaloma, allá en el GAC. También saludos para todos los que trabajan en el Departamento de Comunicación. Saludos y besitos.
0: Ah, qué chévere, muy bien. Pásenle ese besito que
2: pero
0: se escuche.
2: Pero envíeselo en directo.
1: Ya, ¿qué le
0: pasa? Yo estaba esperando el besito, dice.
2: Ahí está.
1: Eso, ya, ahí le llevo el besito.
0: Chévere, muy bien. Chévere, super pilas, nuestra seductora.

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0: Muchísimas gracias a toda la audiencia. 12:16 y en la recta final de este borrón y cuenta nueva.
1: Porque cuando estamos entretenidos, el tiempo se pasa volando.
2: Sí, se fue volando el programa, ¿no? Ya 12:16, qué barbaridad. ¿Cómo pasa el tiempo, no? Seguimos por acá con los mensajes que nos han llegado. Mía Tuapanta, desde Quevedo Norte, dice: el calor no me preocupa, pero un te escribo luego sí me deja pensando toda la noche.
1: Eso es verídico.
0: Te escribo luego. Me deja pensando.
1: Sí, es que cuando dice, el tenemos que hablar.
2: Es que esa es la típica, ¿no?
1: Y te deja en suspenso ahí.
2: Te escribo luego, ese nunca llega.
1: Pero ¿qué dice desde San Carlos, Quevedo presente? Cristian Anchundia dice: el mensaje, porque uno dice, me da igual, mientras revisa el celular cada 2 minutos.
0: Muy bien, esa respuesta. Por acá tenemos Dayana Narváez desde Babahoyo: el solazo me derrite la piel, pero el mensaje sin responder me derrite el orgullo. Esa me hace...
2: Esa sí.
1: Claro, me hace volver a mandarle el otro mensaje, como que
0: claro,
1: ¿qué pasó?
0: ¿Qué pasó?
1: O el signo de interrogación.
0: Te da ganas de mandar a... Digo, ¿no?
2: A la Casa de la Cultura.
1: Kevin Montalvo desde Buena Fe, presente también en esta mañana de jueves, casi tarde ya, dice: el mensaje, ya hasta revisé si se acabó el internet, la batería o el interés. Uy, no. Complicada la situación de nuestros oyentes.
2: Difícil la situación. Marlene Bisuete desde Ventanas: el mensaje, dice, porque responder una historia sí pudo, pero contestarme a mí, no.
1: ¿Saben que a mí me critican mucho eso? Me escriben y yo subo estados.
2: ¿Ya?
1: Y me ponen más abajo. O sea que para responder, para subir un estado sí puedes, pero no responderme lo que te pregunté.
0: Ah.
1: Y yo me quedo así como que... Es que a veces, como yo tengo muchos grupos, ¿ya?, se baja el mensaje y ya me olvido de responder. O respondo mentalmente.
0: Ay.
1: ¿No les ha pasado que piensan que respondieron ese mensaje, pero no lo enviaron?
0: Eso es un colapsus.
2: Eso es cuando ya estás saturado. Estás
1: sí, pues, a veces me
0: o
1: pasa.
0: O sea, tú mentalmente ya respondiste
1: sí,
0: a todos.
1: Sí, hace rato.
2: Claro.
1: Anthony Ceballos desde Valencia: el calor, porque aquí el sol está trabajando horas extras. Bueno, uno por lo menos uno.
0: De
2: calor. ¿No les ha pasado que alguien te dice, dame 5 minutos y te llamo?
0: Y nunca te responde.
1: Nunca te llama.
2: Y nunca te llama.
1: Y lo peor es cuando es algo importante.
2: Peor, men.
0: Jennifer Alarcón dice, desde Vinces, el mensaje. Y peor cuando veo que subió estados, pero no me respondió.
1: Esa soy yo.
0: La seductora.
1: Steven Velastegui desde Mocache, tierrita mía, dice, el mensaje. Uno termina más pendiente del doble cheque de su propia vida. Ay, no.
0: Claro, claro. Entiendo. Qué pena.
2: Entiendo.
0: Camila Bravo, Quevedo Sur, dice, sin duda, el mensaje, señoras y señores. El calor se va en la noche, pero la ignorancia se queda hasta el desayuno. Imagínate cómo se...
2: ¿Cómo?
0: A ver.
2: El calor se va en la noche.
0: A ver.
2: El calor se va en la noche, pero la ignorada se queda hasta el desayuno.
0: Imagínate.
2: Uy.
0: Eso es tremendo, pues, ¿no?
2: Terrible.
1: Fuerte.
0: No hagan lo que
1: muy
0: hace
1: fuerte,
0: la seductora, responder por telepatía, porque no le llega nunca ese mensaje, señoras y señores.
1: Lo siento.
2: A mí me ha pasado con la seductora. Algunas veces le he preguntado algo y me dejan visto.
0: Sí, debe ser a todos, ¿no? Sí, a mí
2: me
0: también.
2: Visto.
0: Yo le comento un mensaje, creo que responde a los 3 días.
1: No, les vuelvo a decir, no es que los deje a propósito.
0: O sea,
1: en
0: ya
1: visto.
0: Respondiste
1: o sea,
0: hace rato.
1: Algunos sí, pero...
2: Mentalmente responde.
1: Pero a veces me confundo y parece que sí le respondo a la persona, pero no. Ya. Después entonces la persona vuelve a insistir y dije, ay, se me pasó. Y como tengo muchos grupos escriben, que comentan a cada rato, se me baja el mensaje, entonces ya no veo el mensaje. Si no le respondo y es de urgencia, pégame un timbrazo.
0: Claro,
1: pero no lo hago con mala intención.
2: La próxima vez que no me responda y me dejen visto, le pego un timbrazo.
1: Entonces, normalmente yo ya digo que respondí todo, ya estoy libre, subo un estado y después me caen respondiéndome el estado. Ah, para subir estado sí puedes, pero para responder lo que te pregunté, no. Entonces, no es culpa, ya. Pues.
0: Claro que sí. Ya. Entendido. Disculpada, entonces. Ya lo saben, chicos. Así que si de pronto no respondí el mensaje, ya telepáticamente hace rato que ya llegó, pero ustedes no se enteraron. Timbre.
2: Mentalmente lo respondió.
0: Sí, señor. Ok, saludos para Pablito Aguirre, chef personal que está sintonizando la estación en este super día. Son las 12 con 21 minutos. Un gran abrazo para Pablo, que está pues ahora mismo sincronizado a la estación de 91.5 FM.
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2: Hoy nos vamos.
1: Vamos, se va a ver la cachina para el Día del Padre.
2: Oye, ya a propósito.
0: Sí, yo ya me compré ya la cachina en el mundo de la economía.
2: Este domingo.
0: Sí, este domingo es el Día del Padre. ¿Cuándo?
1: No
0: es?
1: Sé.
0: No sabes. Pobrecito nosotros.
2: Pobrecito.
0: Oye, ni nosotros sabemos cuándo es el Día del Padre, hermano. Pienso que todos los
1: pregúntale
0: días son Día
1: a su
0: del padre.
1: Asistente. No,
2: sí, señor. Voy a preguntar en este rato.
0: Exacto. Y te voy a decir, bueno, se celebra, no se celebra este domingo.
2: Es el Día del Padre.
0: Eso no existe. Ok, listo, nos vamos del programa, chicos. Muchas gracias, mi querido DJ Bastardo. Hoy la pasamos súper bien. Y saludos, un gran abrazo a toda la audiencia. Mañana es viernes, fin de semana, y estaremos de retorno para seguir haciendo borrón y cuenta nueva.
1: Mañana tenemos una cita.

0: Disfruten su tarde ya de este jueves y pórtense bonito. Como siempre les digo, el sol sale para todos y mañana será una nueva oportunidad para que cumplas tus metas, tus anhelos y todo lo que te propongas en este día.
1: No me quedé con las ganas de saber cuándo es el Día del Padre y ya me llegó la información. Vea, en Ecuador el Día del

0: preparando algo también para nuestros oyentes. Nos vamos a poner en esas para hacerles algo especial, así como lo hicimos con el especial del Día de la Madre. Así que pórtense bien, los quiere mucho su seductora. Besitos.
1: Y si se portan mal.

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0: exactamente las 12 del mediodía con 37 minutos.
1: Gracias, puntualito. 12:37. Buenas tardes, buen provecho a quienes están almorzando. Ya el abrazo, el saludo cordial, como siempre, a toda nuestra amable audiencia en la costa ecuatoriana. El abrazo, el saludo a conductores, controladores de buses, busetas, selectivos, colectivos, quienes van en la transportación intra e interprovinciales, quienes viajan en sus vehículos particulares rumbo a diferentes sectores de la patria, a quienes laboran en el campo, a quienes laboran en la construcción, a las amas de casa, el abrazo como siempre a todos nuestros queridos amigos taxistas, que al igual que muchos oyentes, siempre están enviando una que otra información de lo que pasa, de lo que sucede en el sector por donde viven, en su barrio, en la parroquia, en la ciudad, en la provincia o en el país. Bienvenidos todos a esta emisión de hoy, jueves, antesala de fin de semana. En este jueves 4 de junio de este 2026. Estamos a 11 días nada más de que arranque el Mundial de Fútbol. No, perdón, 8 días. 7 días, 11 arranca. 7 días y 10 días para que juegue la selección de Ecuador. Estamos tan cerca del Mundial. Bueno, hay mucha información y ayer, recuerdo que quedó una pregunta en el aire. Nadie la quiso responder. No la quisieron y está bien, o sea, yo estoy de acuerdo que no respondan, está bien, está chévere. Está bacán, no quieren decir nada.
2: ¿Qué no contestaron? Dejaron ahí la pregunta, dejaron, ¿sí o no? En blanco, sí, sin respuesta.
1: Sin nada, sin nada. ¿Están cobrando subsidio quienes tienen taxis a gas? Ah. Es porque es de maldad la pregunta. Y yo digo, ¿qué van a decir? No, yo sí estoy cobrando. Bueno, hay mucha información. Hoy les cuento algo. Sáquese ese ble. Ah, el frío. Miren, hoy les cuento. Ayer se dio información muy positiva.
2: Déjeme saludar primero.
1: Pero eso es que yo voy para allá. Muy positiva para un partido político. Y hoy, así casualmente, a quien voy a presentar ha venido del color del partido político. A ustedes, pregunto nada más, a ustedes, no a mí, a ustedes, ¿a qué les suena eso? Ingeniera Indira Escobar, buena tarde, ¿qué tal? ¿Cómo andamos? ¿Cómo andamos?
2: Buenas tardes, Yuri. Buenas tardes a todos los amigos que nos acompañan a través de la 91.5 en las provincias de Los Ríos, Guayas, Manabí, Bolívar y Cotopaxi. Por supuesto, también a quienes nos siguen a través de www.rbtradio.com, a través de la app, a través también de las plataformas que en este momento ya están conectadas, Facebook y YouTube, para compartir junto a ustedes lo mejor de las novedades del día de hoy en el ámbito nacional, provincial y local. Y por supuesto, ustedes son parte activa e importante de este informativo satelital. Recuerden que sus comentarios, sus denuncias, fotografías, videos, pueden compartirlo a través de los siguientes números de celular:
1: 0992-324524. 0992-324524. O 0999-366-251. 0999-366-251. Sí. Ya nos pueden ver en las redes sociales a través de Facebook, a través de YouTube. Estamos conectados también y reiteramos abiertas las líneas telefónicas para ustedes. Vea, acá hay uno
2: ahora
1: bravo.
2: Sí está.
1: Acá hay un taxista bravo. No se atreve a dar la respuesta, pero él dice simplemente: ya. Dice, hoy murió ADN conmigo. No nos cumplieron, no nos pagaron, no quiero saber nada de Daniel Noboa.
2: No, en serio.
1: Está bravo. Desde ayer anda molesto porque se le habían atrasado hasta ayer 3 días, ¿no? En el pago del bono, que fue lo que yo ayer arranqué con eso y les pregunté, bueno, y los que tienen y están cargándose de gas, ¿también cobran compensación? Y la verdad que es una, fue una pregunta sana, no lo hice con la intención de molestar ni cosa por el estilo, no, nada que ver, de verdad. Lo hice de la manera más sana para conocer, para saber y que los oyentes también puedan saber y conocer aquello. Ayer nuestra ciudad, una vez más, su nombre se dio a conocer a nivel nacional y no por nada bueno. No por nada bueno, lamentablemente. Sino que acá ha estado escondido una persona que se dice, es uno de los causantes de la muerte de un muchacho que trabajaba o estaba en Tuti, en la capital de la República. y fue encontrado ayer en horas de la tarde acá, vea, para noticias malas.
2: Somos números uno.
1: Ajá. A mí no me pagan porque no puedo hacer la revisión, me quitaron claro, porque no aparezco, sí, sí. Me dice otro más. No aparezco, dice. No.
2: Le cuento que en el lado contrario, en cambio, en el ámbito nacional, hay mucha gente que el día de hoy y que el día de ayer en la tarde y noche
1: ¡felices!
2: Ya han dado entrevistas y se les nota en la cara la felicidad.
1: Acá tengo a uno de frente, mío, que anda feliz, el tuyo.
2: Por la decisión del Tribunal Contencioso Electoral que dejó sin efecto la cancelación de Unidad Popular por parte del Consejo Nacional Electoral. Aquí ya algunos están con la bandera, mírelo de usted aquí.
1: Por eso es que yo le decía a los oyentes,
2: yo también vine de rojo.
1: Usted ha venido de rojo para celebrar también.
2: Por supuesto, también estoy de rojo, porque obviamente son buenas noticias para la democracia. La democracia es el pilar de nuestro país y mientras más partidos políticos estén de manera legal, yo no le veo ningún inconveniente. Al contrario, me parece que efectivamente se incumplieron algunas situaciones en el ámbito del Consejo Nacional Electoral, pero como yo no soy nadie para decidir estas situaciones legales,
1: así es.
2: Por eso acogemos la noticia,
1: la de información como tal,
2: el Tribunal Contencioso Electoral aceptó el recurso que habían presentado los dirigentes de Unidad Popular y el día de ayer ya se conoció. Es más, lo vi también en algunos perfiles, en algunas historias. Unidad Popular vive, así lo fue para muchos dirigentes y de hecho el día de hoy también conocí que en una entrevista que dio Mary Zamora, dirigente de este movimiento, estaba muy contenta, se la veía feliz con una sonrisa, de esas sonrisas que muy pocas veces ella ha mostrado, ¿no? Porque siempre está en el ámbito de la pelea, en el ámbito de la batalla, obviamente defendiendo sus consignas, pero en cambio acá se la vio realmente muy contenta y afirmó que la organización se mantiene vigente y habilitada para participar en el proceso electoral del 2026 luego de esta decisión del TCE.
1: Pero esto no quiere decir que ya terminó.
2: No ha terminado.
1: Además,
2: este proceso no ha terminado.
1: Por lo que dijo el propio movimiento, la propia Unidad Popular, que exhorta al Consejo Nacional Electoral a no presentar nuevos recursos contra la resolución del Tribunal Contencioso Electoral.
2: Sí, porque va a depender
1: además,
2: de eso.
1: Además pidió que el proceso quede archivado para garantizar estabilidad institucional. Igual te veo con temor. Igual siento con miedo a la gente de Unidad Popular.
2: Es que existe todavía esa posibilidad, de hecho, porque sí, si el Consejo Nacional Electoral en este momento decide que va a presentar un recurso de apelación, pues otra vez estarán en la espera. Y la espera
1: desespera y no vas a poder matricular a ningún muchacho para que esté en la contienda. Va a ser bien difícil.
2: Ahora, acá en la ciudad de Quevedo, yo creo que este es un tema que es que causa muchísimo interés en el sentido de que acá tenemos un actor político de Unidad Popular que tiene un alto perfil y que obviamente se quiere saber si él va a ir por su propio movimiento, por su propio partido, o le va a tocar, ya una vez que se defina, buscar a algo que lo acoja. En todo caso, por el momento, la felicidad irradia en todos los miembros de la Unidad Popular y han pedido precisamente al CNE que se evite más problemas, en otras palabras. Es lo que le quiere decir. No se meta con ese problema.
1: El señor Atarihuana ya salió también a flote y dijo claramente, atención a los de RC5, que no se laven las manos.
2: Sí, esa es buena.
1: No van a estar del lado de Unidad Popular.
2: Ajá.
1: Señores, nos vemos. ¿Quiénes estarían con Unidad Popular? Atención, con quienes podrían hacer esfuerzos para poder construir algo más fuerte. Pachacuti, Partido Socialista, Izquierda Democrática, Avanza y Futuro 20, que no sé quién es. La verdad es que lo seguí en Futuro 20.
2: Partido Futuro, y encima es Futuro.
1: Futuro 20.
2: No lo he escuchado.
1: Bueno, esas conversaciones buscan ampliar la presencia.
2: Lo que pasa es que es un movimiento local en Manabí. Ya lo estoy
1: diciendo.
2: Un movimiento local de Manabí viene a ser Futuro ¿qué?
1: Futuro 20.
2: Futuro 20. Entonces eso es en Manabí específicamente.
1: Y así que, señores de RC5, busquen otro lado porque hasta ahora no van a estar.
2: En ese sentido, efectivamente, Giovanni Atarihuana afirmó en la rueda de prensa que el correísmo no forma parte de su estrategia.
1: Pero fue enfático, ¿no?
2: Muy claro, muy enfático. No hay posibilidad por ese lado. No hay ventana ni puerta abierta en la Unidad Popular para para RC5. Uh-huh. Los demás, bueno, yo creo que se anuncia no solamente estas alianzas para la provincia de Manabí, sino en general en las provincias y en los cantones que así lo consideren.
1: Y bueno, 12:47, hay que recalcar nada más que el argumento de la jueza electoral Ivonka Coloma es la que la eliminación de este partido del Registro Nacional Permanente de Organizaciones Políticas del Ecuador fue resuelta fuera del límite temporal y en medio de los preparativos de los comicios en los que se elegirán gobiernos locales. Esa ha sido la razón para la cual el contencioso electoral haya dicho: venga para acá otra vez, quédese con nosotros, bienvenidos ustedes a luchar y a seguir peleando, no le queda otra, por tratar de lograr curules en este país, sea acá alcaldías, prefecturas, que es lo que se va a elegir, concejalías y todo aquello.
2: Entonces, bueno, la pregunta para algunos es: ¿se ha hecho justicia? ¿Le parece que se ha hecho justicia? Bueno, obviamente todavía hay que esperar.
1: Para los ganadores en este momento se hizo justicia.
2: Para ellos, para sí, ellos por supuesto. Es más, han tenido una lucha bastante fuerte. Recordemos que no solamente la pelearon ahora, sino también en el proceso que llevaron dentro del Consejo Nacional Electoral, el cual uh-huh. obviamente les resultó en contra. Ahora, porque están ya en otro nivel, en un nivel superior, que es ante el Tribunal Contencioso Electoral, y que tienen en este momento la esperanza todavía de que definitivamente quede revertida la decisión del CNE.
1: De la que sí se apearon fue Revolución Ciudadana, definitivamente no estará ya, ellos fueron suspendidos 9 meses y van a estar suspendidos durante los comicios. Ellos están buscando, y aunque ya han dicho que tienen lugar donde van a pernoctar, por ahora no se conoce.
2: No han anunciado con qué partido o movimiento ellos estarían acudiendo a las urnas. Dicen que su estrategia de no anunciarlo es para que no les quiten tampoco ese partido.
1: Sí,
2: ¿no?
1: Nada que ver. Bueno, con cargo de vacaciones me voy al Mundial, ¿verdad? ¿Qué
2: usted
1: le advertí?
2: Usted está que se quiere ir. ¿Desde qué fecha dice que
1: me
2: se va
1: a ir?
2: Me
1: voy con cargo de vacaciones el 11.
2: Desde el 11. Ah, ajá. La próxima semana. Usted próxima se quiere semana. Ir. Jueves 11.
1: Me voy con cargo a... Me mira, Jonathan. Me
2: sí,
1: voy con
2: se
1: cargo
2: quiere
1: vacaciones.
2: Ir. Se quiere ir al Mundial.
1: 12:49.
2: ¿Usted cree que se ha ganado el derecho
1: sí
2: a pedir vacaciones?
1: No, yo sí lo tengo ganado.
2: No, no son vacaciones.
1: Pregúntele al pueblo.
2: Es licencia.
1: Pido licencia.
2: Cargo a vacaciones.
1: Preguntémosle al pueblo si me ha ganado o no ese derecho. Con relación.
2: Algunitos lo quieren lejos, definitivamente. ¿Eh? Así es que mejor no pregunte.
1: Se arman los trolls enseguida y olvídese.
2: Y
1: nos
2: ahorita
1: vemos.
2: Ahorita estamos en temporada de trolls.
1: Claro.
2: No sé por eso qué, pero arma. Acá nos están llegando por todo lado los trolls. Yo les puedo conseguir un psiquiatra, ya les dije ayer.
1: Ya hay ataques fuertes, ¿no?
2: Aquí en masa la puedo poner. Usted me dice, voy a ir, y yo le espero acá y le pongo un psiquiatra para ver si que le ayuda en su estado mental.
1: Sí, sí.
2: Y
1: de,
2: todavía
1: es.
2: Ni siquiera se empieza la campaña política. Ajá. Así es que estas siguientes campañas que se van a llevar a cabo a propósito de las elecciones seccionales, yo sí creo que va a estar bastante afectada por los ataques de un lado hacia el otro lado y del otro lado hacia este lado. Por todo lado, de arriba abajo, de izquierda a derecha, de derecha a izquierda, por todo
1: aunque
2: lado.
1: Aunque eso ya no es nuevo, ¿no? Ya
2: no
1: lo
2: es nuevo,
1: teniendo,
2: pero sí,
1: ¿no?
2: Creo yo que se va a incrementar
1: que
2: mucho
1: eso
2: más
1: le iba a decir,
2: por
1: claro.
2: La cuestión del uso de las redes sociales.
1: Sí,
2: ¿no?
1: Sí, sí.
2: En ese sentido, vamos a ver una campaña bastante afectada. Ojalá nos equivoquemos.
1: Ojalá, ojalá.
2: Ojalá.
1: Sí, sí, nosotros
2: pero
1: queremos equivocarnos, ¿ah? Queremos equivocarnos y que esta situación no suceda, de verdad. No queremos que a eso llegar acá. A ver, se encendieron los amigos amarillos.
2: Ah, ya, muy bien.
1: Yo ando amarillo hoy día a propósito.
2: Usted
1: no juega
2: anda
1: de
2: amarillo,
1: ¿no?
2: Sí.
1: De la selección juega hoy día, diga.
2: Bueno, hoy no juega la selección, pero usted está, yo creo que uniéndose al lado
1: estoy
2: del
1: modo
2: taxismo.
1: Estoy en modo taxismo.
2: Yes. Es más, hoy día me quería llevar en taxi a la farmacia. Andaba de modo
1: plena,
2: taxista
1: plena.
2: Hoy día.
1: Dice acá un mensaje. Don Yuri, buenas tardes. Los dueños de los taxis que les duele que no les den la compensación, dice el mensaje. Son los que ponen gas y son los que les piden al chofer la plata de combustible normal. Vea, por aquí hay uno que están poniendo gas y están cobrando. Me da a entender aquello. Así que a mí no me escribe entre líneas porque yo enseguida resuelvo. Estarían poniendo gas y están cobrando compensación. Otro más. Incluso algo que no se entiende, dice otro mensaje. Como los carros que son incremento de los últimos meses, también muchos de ellos los han hecho a gas, cuando ese es un servicio exclusivo para taxis y ellos todavía no constan como tal, ya que aún no pueden matricular. Ingi, hay taxis, en la ciudad, al margen del mensaje de lo que me han comunicado por interno, hay taxis que ya están trabajando como taxis en la ciudad, no están matriculados como tal. y sin embargo ellos también ya tienen cambiado el sistema de gasolina a gas.
2: A ver, y ahí tengo una pregunta. Cuando usted dice que están trabajando como taxi, ¿quiere decir que ya tienen colocado el logo de la unidad, de la cooperativa? Sí, mira, sí.
1: Mira. Logo.
2: ¿Tienen logo?
1: Color.
2: ¿Color?
1: Placas en blanco. Todo.
2: ¿Y tienen número de unidad de pronto?
1: Todo.
2: Pero si tienen número de unidad, entonces quiere decir que es con la venia de los dirigentes.
1: Ahí sí ya no sé. A ver, vamos claro. A hacer algo. Están prendidos. Una foto de los nuevos. Ya envíese una foto de un carro nuevo que vean por allí. Envíenla rapidito, por favor. Tengan la bondad. Buen día, quisiera que haga la pregunta si cuánto es el valor del sistema a gas o será que el gobierno se los regala. Más los mantenimientos no son gratis. Buenas tardes, don Yuri. Vea, le ha enviado otro mensaje. Síganlo más.
2: Bueno, pero yo creo que hace algunos días topamos el precio del sistema, ¿no? Habían dos precios.
1: $1,000, 700 y 1,000. 800 y
2: por ese. 800 era el uno, que era el más económico, y el otro
1: mil
2: que
1: y pico.
2: Era...
1: 1,200, creo.
2: 1,200 me parece que era.
1: Exacto. Muy buenos días. Quisiera que... Ah, ya está la pregunta. Perfecto. Vamos a otro más. Vamos por el... Vámonos ya año al Mundial. No voy. Si llegamos al partido de Ecuador...
2: Todavía Alemania, está no, pidiendo no, que la autoricen. Mira, a él no la autorizaron. No, él está en el proceso de pedir.
1: A otros sí le autorizaron.
2: Sí. Él no
1: porque
2: tiene esa
1: se
2: suerte.
1: Lo ganó, se lo merece.
2: Él no tiene la suerte.
1: Yo no tengo esa suerte. No me quieren dar cargo de vacaciones a mí, en serio.
2: Porque hay en cambio otro que va
1: a un amigo el pana le dieron con cargo de vacaciones. Se va. Dicen unos que va al Mundial. A mí no me pregunten porque yo no sé. Yo no. Acá está una. Acaban de ver una foto de donde venden gas. ¿Cómo se llama? La gasera es, ¿no?
2: Gasera, sí.
1: Full taxing. Y se la muestro.
2: En serio.
1: En este momento.
2: Full
1: ahí está.
2: Gas.
1: Vea. Yo no estoy mintiendo, yo no miento, no me gusta, no me acostumbro a esa vaina.
3: Hola, Liceo.
1: Hola.
3: ¿Cómo está, licenciado? ¿Verdad? En mi caso, por ejemplo, yo solamente martillo en este carro.
1: Vea, martilla lo va a ir, bien, sí, vio.
3: O sea, el subsidio debería compensarse para quien gasta el, ¿cómo se llama? Gasta el valor diario del combustible. En mi caso, yo trabajo aquí ya para 5 años en este carro.
1: Bien.
3: Yo pongo el combustible todos los días y el que me a quien le afecta subir el combustible es a uno, a mí como chofer, porque claro. Yo en este caso
1: ¿sí o no?
3: Yo la guardia la pago completita todos los días.
1: Claro.
3: ¿Y quién pone el combustible? ¿Cuánto me incrementa el combustible? Yo gasto 17, $18 de combustible al día. Uh-huh. Cuanto antes gastaba 10, $11. Uh-huh. ¿Y eso qué le reduce? Le reduce a uno como padre de familia llevarse algo más a la casa. Todo eso nos ha menorado nosotros. Aquí nosotros los choferes, en mi caso hablo, estamos sobreviviendo, hermano. Eso, el combustible debería ser para quien lo paga. En este caso los choferes. Los choferes, hermano, porque nosotros somos los que ponemos el combustible. Nosotros pagamos la guardia completa.
1: Ahí está un mensaje de un conductor. Ahora, ¿qué piensa un dueño de taxi? Lo escuchamos. Dígale a la ingeniera que esos carros de incremento, a excepción de la placa, andan completitos.
2: Ah, completitos, andan.
1: Ya vio, vio.
2: Mira, a mí me llama la atención.
1: Ahí no sé,
2: ahí, ¿no?
1: Yo no sé, yo es que yo simplemente digo lo que me envían. Usted está viendo que me están enviando y estoy leyendo. Nada más me van a después acusar a mí que yo soy esto. Nada. A ver, otro audio, pórtate serio.
4: El precio del sistema casi está en $1,000. Bien. Más los mantenimientos, más lo que el gas se come el motor, viene a salir lo mismo a la hora de la hora que poner gasolina. Viene casi a dar lo mismo. Hay un ahorro, pero es mínimo.
1: ¿Ustedes creen que hay ahorro mínimo aquel carro que anda a gas y el otro que anda a gasolina? Yo creo que más es el de gasolina. Digo yo. Sí, de pronto soy ignorante en el tema, ¿no? Exacto, tiene toda la razón.
2: No lo vive, ¿no?
1: No, yo no lo vivo. La mayoría de esos taxis de incremento, otro mensaje, estoy leyendo mensaje. La mayoría de esos taxis de incremento, dice el mensaje, son de agentes o de personas que tienen padrinos. Ahí sí, ya no sé. Eso dice el mensaje, nada más. Y ya, a ver, vamos a otro más. Yuri, buenas tardes, saludo a la ingeniera. Lo más facial debe ser, o fácil, no sé, en nuestro país, es desaparecer a todos los políticos del país.
2: Lo más fácil
1: es. Y poner una buena junta militar. Este man es de los míos. y se acabe el robo con ese dinero que pagan los ministros, concejales, alcaldes, gobernadores, asambleístas. Ese dinero sirve para la salud, educación, seguridad en el país. Son más de 100 millones que se llevan al año los políticos, dice el mensaje.
2: Ya, yo solamente les hago la pregunta a usted y al que envió el mensaje. Usted dice desaparecer a los políticos, ¿verdad? Este es lo mío, amor. Y que venga otro de pronto con esa decisión de sas, sas, sas, sas. Ajá. Pero también es político, pues. O sea, nunca va a dejar de haber los políticos. No, lo que debemos nosotros, los ciudadanos, es procurar elegir mejores políticos, elegir mejores personas. Y para eso, los partidos y movimientos políticos tienen que poner mejores candidatos. Porque los ciudadanos tenemos que elegir de lo que nos ponen, pues. Entonces, si no nos mejoran la calidad de políticos, no vamos a mejorar la calidad de funcionarios de electos por decisión popular.
1: Pero todo viene desde arriba mismo, Inge. Mira, por decir, vamos a la lista de concejales Distrito 2 Quevedo. El primero es bueno. Y usted dice, ve por el primero voto y no está votando por el resto también.
2: Es que no le queda otra, porque así es el método. Pues,
1: entonces,
2: ¿no?
1: Esto viene desde
2: el
1: arriba.
2: El método es en mal plancha. Hecho. Por eso, entonces, el mal movimiento, hecho. El partido político tiene que armar una lista que sea de excelentes representantes.
1: Vamos a la otra. Usted es actual autoridad. Y usted llegó a mi barrio, no ha hecho nada en 3 años. El último año que estamos en campaña, usted me hace mi adoquín de la calle.
2: Ya.
1: Yo por congraciarme con usted, que ha sido malo, le voy a dar el voto. Eso también ocurre.
2: Bueno, la
1: no?
2: memoria es frágil. Lamentablemente de eso se valen los políticos. Exacto. De que la memoria es frágil.
1: Y yo veo aquí que se está acelerando algunos trabajos. ¿Verdad que lo que la otra vez dice se
2: Pero
1: viralizó?
2: Sabe que yo de pronto diría que en ciertas ocasiones resulta así, pero en otras el pueblo no perdona. El pueblo puede ser que sí, sí,
1: que
2: te voy a dar el voto. Sí, sí, te voy a dar el voto. Pero en el momento de dar el voto, ahí lo castiga. Son las...
1: Yo como el que más quisiera que así sea. Que se diera ese castigo. Y que realmente se vaya a escoger alguien que se pueda ver que le puede cambiar la historia. Voy a hablar de Quevedo, a este cantón. Que se le quiera cambiar la historia. Porque lamentablemente se ha retrocedido 3 años. Hemos retrocedido. Claro, hay mucha gente que no se da cuenta de aquello. Porque ya veo que se están acelerando algunos lugares donde arrancaron comenzadas algunas obras y ya comienzan a terminarse. Lo que dije hace 20 días, que lamentablemente se volvió viral. Vean, yo lo ratifico.
2: Ah, ¿quiere volverse otra vez viral?
1: Lo ratifico. No, Inge, no para que lo hagan viral. Pero es que, Inge, a las pruebas me remito.
2: Sí, definitivamente.
1: Por favor.
2: 13 horas en punto, son las 13 horas. Le cuento que acá me ha llegado un mensaje que ratifica que los mantenimientos son más seguidos, por lo tanto hay más gastos. Y es casi lo mismo, lo que se ahorra en una cosa lo gasta en otra, sobre el sistema del gas en los vehículos públicos.
1: Otro más dice, y los dueños de taxi que cogen la compensación, y no son los choferes de taxi a dónde va esa compensación, porque a los choferes de taxi no les llega y ponen gasolina a diario, dice otro mensaje.
2: Ahí está, vea, la problemática.
1: La problemática es grande. Y los directivos, pregunto, 13 horas en punto. Vamos a la pausa, Inche.
2: Vamos y regresamos enseguida. Tenemos el dato que usted había mencionado hace un momento. Yo creo que una de las cosas que pasó en esto del Tuti, además de la muerte de un joven trabajador, ¿verdad? Que eso de ahí yo creo que es... Realmente duele mucho porque es un joven que tenía toda su vida por delante, es un joven que estaba haciendo cosas positivas porque estaba trabajando. Pero yendo mucho más allá, fíjese usted cómo Quevedo nuevamente, lo anunció usted, Quevedo nuevamente en el ojo de la tormenta por temas del ámbito de inseguridad, por temas de la violencia. Entonces, sí nos llama muchísimo la atención. Al regreso estaremos también comentando al respecto.
1: Oye, ¿alguna vez se recuerda usted? Me dicen acá que de ministro estuvo un señor cura alguna vez, de ministro.
2: Claro, claro.
1: De Lucio.
2: Sí, hubo un ministro.
1: En la época de Lucio dice que había un ministro. Y dicen que lamentablemente se desembarcó bastante dinero, dice acá el mensaje. La verdad que no.
2: A ver, pero creo que era representante en algo de participación ciudadana, me parece que era. Sí, era un cura.
1: Ya. A mí alguien me dijo hace poquito nada más, hace días. Vea, yo no me amargo solo. Chévere, pero en el desquite no hay venganza. Ay, Dios mío. Vamos a la pausa. 13:02.
2: José Carlos Tuárez. Hola, es el nombre, ¿eh?
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0: Bueno, vamos a continuar 13 horas con 8 minutos, 13 con 8 minutos. A ver, usted encontró lo del tema de los señores curas.
1: Mira, ¿no? Déjeme decirle que ya se acabó la campaña, ¿no?
0: Sí, ya terminó. Ya la campaña fue temprano, ya a estas alturas no llamen para nada, por favor, tengan la bondad.
1: Bueno, sí, a mí, yo recordaba así rápidamente con su pregunta, que hubo un caso de un sacerdote católico, pero él estaba relacionado con el Consejo de Participación Ciudadana y Control Social, fue presidente, y obviamente también causó polémica en su momento. Pero bueno, pero después nos envían un mensaje que es el cura Flores. Entonces yo al cura Flores no lo tenía en mi pensamiento y me he puesto a buscar, y efectivamente el cura Flores también fue un funcionario en la época de Lucio Gutiérrez, pero no fue ministro. Él fue designado como gerente de la aduana. Déjeme verle por aquí, le tenía ese datito. Porque en aquella época él tenía el cargo de gerente de aduana. Pero lo que más me llamó la atención, efectivamente, fue él fue acusado de muchísimos delitos en su momento y después fue detenido en Estados Unidos. Lo trajeron al Ecuador, se armó todo este juicio y mire la novedad con la que yo me encuentro. El cura Flores fue absuelto de todo indicio de culpabilidad en el supuesto delito de peculado por el que fue acusado en el 2003.
0: Claro.
1: Y esta noticia es del año 2012. Yo la verdad es que ya no me acordaba del cura Flores, pero ya después... Claro, el cura Flores fue bastante conocido en su momento por las denuncias que se dieron en contra de él por el abuso de sus funciones como gerente de la aduana entre el 2001 y 2003.
0: Okay.
1: Eso es lo que hemos podido observar de la información, porque dijimos, bueno, el cura Flores en su momento fue acusado, pero ¿qué pasó después?
0: Exacto.
1: Y mire, fue absuelto.
0: Exacto. Bueno, pero ahí está sobre el mensaje que nos llegaron de lo que se había...
1: Al que se le ocurrió recordar eso, nos hizo buscar.
0: Hoy la gente no olvida, ¿no?
1: No, por eso le digo, mire, puede ser que uno se olvida de ciertas cosas, pero... Algo le trae a la memoria y en este momento ese mensaje nos ha hecho recordar ya de lo que pasó
0: plena,
1: efectivamente
0: plena.
1: En la época de Lucio Gutiérrez y posteriormente con la investigación.
0: Uh-huh. Bueno, organizaciones excluidas, reencauchadas y nuevas, así que el mapa electoral para las seccionales es un tema que trae recién primicia, recién la abre ya. Pero ojo al titular, Inge. Organizaciones excluidas, ¿cuál está excluida?
1: Bueno,
0: RC5
1: ahí está,
0: suspendida,
1: RC, que está suspendida, pero también construye también, claro.
0: Reencauchada, ¿cuál es?
1: Reencauchada vendría a ser Unidad Popular.
0: Reencauchada, diga.
1: Y así lo ponen, reencauchada.
0: Y entra primicia, recién en este momento.
1: Ya.
0: Reencauchada y nuevas, entre comillas, bueno, hay seis nuevos movimientos políticos nuevos.
1: Bueno,
0: ¿no?
1: O tal
0: si hay,
1: vez
0: no.
1: Reencauchada, a ver, tal vez reencauchada también puede ser que se refiera a estas, no sé, que... Que les toca como unirse. Por ejemplo, en el caso de RC.
0: Pero ese no es reencauchar.
1: No está, pero le toca unirse, pues no sé.
0: Pero sería otra palabra, pues reencauchada,
1: bueno,
0: no me cabe.
1: Reencauchada.
0: Inge, dice, 15 partidos y movimientos nacionales podrán presentar candidatos en las elecciones seccionales 2027 que tendrá Ecuador. El correísmo busca cautelosamente una tienda política con la que impulsar sus candidatos, mientras que ADN apunta a aprovechar la oportunidad. Ahí va mi pregunta. RC5 debe buscar lugar donde poder poner su candidato. Creo que eso ya es irreversible. Ellos tienen que buscar. Pero Inge, la pregunta del millón es, y yo no sé si los oyentes estén de acuerdo o no, ¿realmente ADN está aprovechando la oportunidad?
1: ¿En qué sentido?
0: En ese sentido de que no va el otro con partido propio, va prestadito.
1: Ya.
0: El de acá se ha fortalecido realmente con buenos candidatos para aprovechar este momento en provincias en la que no ha tenido éxito total. Hablamos de Los Ríos, Esmeraldas, Manabí, Guayas. Hablemos de esas de ahí, nada más. Sin contar alcaldías... Que bueno, han tenido su buena acogida y siguen teniendo su buena acogida hasta ahora. ¿Han logrado realmente posicionarse como un partido muy fuerte en este país buscando controlar todo el

0: el orden político nacional?
1: Yo lo veo bastante difícil.
0: Yo me respondo y lo dudo.
1: Sí, sí, yo lo veo bastante difícil en ese sentido. Creo yo que está en este momento una fragmentación polarizada, es más, con pocas oportunidades para ciertos movimientos y que se está concentrando más bien en dos ideologías bastante opuestas, pero es lo que nuestro país está acostumbrado, porque fíjese usted que hemos tenido diferentes elecciones, hemos tenido diferentes presidentes, pero nuestro país tiene ya bastantes años en el que se polariza. No es novedad, pero lo que se ve es que los que suben, bajan, y los que bajan,
0: sí,
1: suben.
0: Sí, esto es un vaivén, ¿no? Este es el guiringóngoro, este es el juego del guiringóngoro, sube y baja, baja y sube y baja. Pero bueno, eso apareció hace momentos nada más en las decisiones que ha tomado ya el Consejo Nacional Electoral, las sentencias del Tribunal Contencioso y la coyuntura nacional. El tablero partidista se ha reconfigurado para las elecciones seccionales. Todos sabemos que esto es hasta el 18 de julio. A ver, ¿cómo está la fecha que dimos ayer, Inge? ¿Te recuerdas hasta cuándo es? ¿Hasta el 2 de julio? Que tiene que estar las seccionales del 18 de junio al 2 de julio.
1: Sí, 15 días.
0: 15 días tienes para hacer las seccionales. Todos les queda ya mismo poco tiempo. Y unos tratarán de reconfigurar de alguna forma lo que tienen hasta ahora. 13 horas con 15 minutos, 13:15. Ayer también lo que dio vuelta al mundo, Inque, en nuestro país. El caso del policía que carga grillete en este momento. A él que disparó a un delincuente, ¿recuerda?
1: Sí, sí, sí.
0: Eso también dio la vuelta al mundo ayer. ¿Cómo puede ser que alguien que detiene y a través de la fuerza, y eso te dice parte de la ley, que así puedes, lamentablemente hoy está siendo acusado de ese asesinato?
1: Y sabe que una de las frases que de pronto llamó la atención, recuerdo de esas noticias que han circulado desde el día de ayer, de los videos que se han hecho, de los especiales que de pronto han sacado, es que en su momento la jueza habría manifestado que aunque sea delincuente, primero es persona. Algo así, ¿no? Una frase parecida.
0: Sí, que primero había... antes de ser delincuente, primero persona.
1: Exacto. Entonces, yo creo que para la Policía Nacional, más que nada, le queda un sabor amargo.
0: Claro,
1: porque
0: claro,
1: se supone que se le va a dar todo el apoyo para que la policía pueda trabajar de mejor manera, sin estos miedos a ser detenido por haber actuado en defensa de la ciudadanía. Entonces sí preocupa un poco, por tanto, por el lado de la Policía Nacional, como yo creo que de cierta parte de la sociedad, no podemos decir todos, porque sabemos que hay unos que están a favor y unos que están en contra.
0: Así es.
1: Pero sí de pronto queda la duda de hasta dónde nuestras fuerzas policiales y militares van a estar en riesgo de ser enjuiciados, porque ellos toman la actitud en defensa de, se supone que de la ciudadanía, ¿no?
0: Y él fue sentenciado a 17 años.
1: Que bastante.
0: Va a seguir en funciones, pero con el grillete puesto.
1: Exactamente. Entonces, sí, a uno le queda como esa sensación. Mire lo que ocurre con estos casos también que han saltado en estos días, ¿no? Un policía también mencionaba, por ejemplo, que cómo es posible que se coge a un delincuente y resulta que hace unos cuantos días había salido de la cárcel. Entonces, ¿qué hacemos? A ver, por un lado, la justicia le dice, no importa, el delincuente puede salir, no hay problema. Y después, aparte de eso, le dice, y encima los militares tienen que ser enjuiciados y tienen que ser sentenciados.
0: Por eso digo, dije, entonces, que este país va a demorar en tratar de sanarlo. Va a demorar. Hay mucho por hacer. El sargento Diego Trujillo fue sentenciado a 17 años de cárcel por la muerte de un presunto delincuente durante una persecución en Quito. El tribunal lo halló culpable de extralimitación en un acto de servicio. El caso se dio tras el robo de una moto. Los sospechosos no se detuvieron y uno habría amenazado a los agentes. Trujillo, con 24 años en la policía, apelará la sentencia. Mientras tanto, sigue en funciones, pero con grillete electrónico. Trabajo, descanso y vivo con el grillete. Es un caos, dijo. Asegura que actuó para salvar a los dos guardias de seguridad que estaban en riesgo. Durante la audiencia, una de las juezas habría manifestado: antes de ser delincuente, es ser humano. Una frase que ha generado un intenso debate en la opinión pública sobre los límites del uso legítimo de la fuerza, la actuación policial, los derechos humanos y la seguridad ciudadana. Oiga, eso de los derechos humanos, yo ya estoy completo. Yo me llené como Bukele se llenó, Inge, dejó de lado todo. Que derechos humanos ni derechos humanos, y hasta ahora se dice que le estaría yendo bien a Bukele. Es lo que se escucha.
1: Bueno, pero igual usted sabe que también existen las otras voces que le dicen
0: pues normal,
1: que hay abuso de los derechos humanos, que se van en contra.
0: ¿No ven que lo que dice ella, que antes de ser delincuente es ser humano? ¿De dónde? Ecuatoriana.
1: Bueno, en todo caso, recordemos, eso sí, que el día de ayer, acá en la ciudad de Quevedo, se conoció de la captura de un joven que habría participado del asalto y crimen en el supermercado Tuti en el norte de Quito. Yo recuerdo esa noche cuando se conoció esta noticia, comenzaron a circular muchas fotografías de los asaltantes. Sí. Un grupo de jóvenes, todos ellos jóvenes.
0: Sí, y es él, cuando le hacen levantar la cara, cuando lo detienen y luego muestran la cara del que observaron a través de las cámaras en Quito, él les diga. La foto la veo hace rato y a mí sí me pareciera que es. Claro está que para eso tienen que haber una serie de investigaciones,
1: tienen que
0: de detalles.
1: Pero las imágenes las tienen.
0: Sí, vamos a eso.
1: O sea, las imágenes están claras. Es más, yo no había visto, le cuento, todas las imágenes, porque hay estas imágenes son un poco fuertes, ¿no? Pero sí se notó que empezaron a sacar las imágenes de los jóvenes.
0: Y entre ellos,
1: pues, de acuerdo a las investigaciones que ha realizado la policía, llegaron el día de ayer a la casa de una familia donde se supone que estaba escondido uno de ellos de 19 años de edad. Lo sacaron, las imágenes que usted dice es cuando la policía entra, por ahí lo sacan.
0: ¿Su nombre?
1: Por un pasillo,
0: ¿no?
1: De
0: su nombre.
1: Le piden que dé el nombre, él da un nombre completo.
0: Y luego da el otro.
1: Entonces da ahí su identificación, le están grabando y se lo llevaron. Además, le encontraron también sustancias sujetas a fiscalización. Esto ocurrió el día de ayer en nuestra ciudad.
0: Y dice, ya pronto sale. Él es ser humano antes de ser matón.
1: Sí.
0: Ay, que la gente, Diosito lindo, no aguanta. Dice, buenas tardes. Los guardias y el policía mismo que estaban en peligro no son seres humanos.
1: Sí,
0: Yuri Peter,
1: pregunta,
0: buenas tardes. Sí, tienes toda la razón.
1: Se daría, yo creo que todos los que ven bastante raro que esa sea la justificación.
0: Exacto.
1: ¿No?
0: Buenas tardes, licenciados. Fiel oyente del programa por muchos años sobre la política, ya todos son corruptos y si queda uno bueno lo amenazan, lo involucran a la corrupción, dice el mensaje. Y atención, Inge. Sobre lo que preguntaban del movimiento ADN, solo te digo, hermano, que así como el pueblo te apoya, también te castiga. Y aquí hoy en día hay mucha gente dolida por algunas situaciones del gobierno actual.
1: Sí.
0: Estamos de acuerdo.
1: Y mucha gente va a quedar más dolida este fin de semana cuando tenga que vivir los cortes de mantenimiento programados en varias provincias y cantones y en la provincia de Los Ríos. Este fin de semana le toca a Mocache, Valencia, Quevedo, Babahoyo y Juján. Algunos van a tener de 0 a 3 de la mañana, que bueno, porque ni siquiera se van a dar cuenta.
0: Mocache
1: van a estar dormidos,
0: va a ser de 0 a 3, ¿ah?
1: Pero el problema es que lugares como Mocache y Valencia tienen dos cortes.
0: De 8 a 11 es el otro.
1: El otro es de 8 a 11 y ese sí lo van a sentir. En el caso, por ejemplo, de Quevedo es de 3 a 6 de la mañana.
0: Gracias
1: Baba,
0: a Dios,
1: Inge. También.
0: Véanme cómo me persino, porque
1: Babahoyo ser... tiene dos horarios también.
0: Sí, también tiene dos horarios.
1: Tiene Mocache dos horarios, tiene Valencia y tiene Babahoyo en lo que tiene que ver con la provincia de Los Ríos. Algunos van a estar enojados y tienen toda la razón.
0: No,
1: la
0: no olvidemos los cortes, señores.
1: No van a ser
0: programados.
1: Todos los sectores. No son todos los sectores.
0: No, pero ¿sabes? Nosotros estamos avisándole a todos, Inge.
1: Sí, porque igual hay que estar
0: pendiente.
1: Preparado.
0: No hay que estar pendiente, preparado. Yo digo porque mi zona, mi sector en sí, el mío, como se llama, no aparece. Pero como total, habla del desquite, puede ser que esté inmerso.
1: Claro, el desquite.
0: A eso me refiero.
1: Por ejemplo, acá también hay una lista que solamente le dicen San Camilo.
0: Exacto.
1: Pero San Camilo
0: es todo. Es todo,
1: sector, pues, ¿no?
0: Es todo, entonces, no sabemos.
1: Exacto. No sabemos exactamente. Hay zonas que aparecen del casco comercial. No sabemos si que es todo el casco comercial.
0: Entonces, preparémonos mejor,
1: hay que
0: por
1: estar
0: favor.
1: Preparados.
0: Preparémonos.
1: Si es que nos
0: llevemos
1: tocan.
0: Llevemos velitas por si acaso nos toca despertarnos a esa
1: tranquilo
0: hora.
1: Nomás.
0: Exacto, despertamos tranquilo y listo. Y no pasa nada. Y mañana 13. Se lo volvemos a repetir, ¿ah?
1: Sí.
0: Lo del tema
1: sí,
0: de los
1: sí.
0: cortes, por
1: 13
0: favor.
1: 13 con 23. Mañana de pronto le damos la lista.
0: Sí.
1: ¿No?
0: Mañana
1: 13
0: tenemos,
1: con 23.
0: Mañana tenemos cantante, ¿no?
1: Mañana tenemos artistas,
0: artista.
1: Sí. Mañana tenemos.
0: ¡Ay, qué bacán, señores!
1: Prepárense. Un artista que ya ha hecho lanzamiento
0: sí,
1: de temas.
0: Ya. ¡Ay, ay, ay!
1: Quique,
0: ¡qué bacán!
1: Por allí. ¡Quique!
0: ¡Ay, ya, en serio! ¿Qué está?
1: Sí, mañana va a estar
0: qué bueno,
1: Quique
0: qué
1: Coronel.
0: Bueno. Quique Coronel estará con nosotros. 13:23. Vamos a la pausa. Retornamos.
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0: A ver, ¿qué pasó? Eso no es, hijito. ¿Qué te pasa? ¿Qué tienes?

0: 12:30. Ahí terminaron, señores, y perdón por los mensajes, mañana volveremos. ¿Estamos de acuerdo? Perfecto, vamos con entrevista. Y quiero antes que los invitados que están acá con nosotros ya, está Jonathan González, que ha sido invitado acá, y está Lincoln Mesa. Hoy vamos a hablar tema cultural y quiero agradecer a ellos, y especialmente a Lincoln Mesa, que nos hizo llegar un libro, yo no sé, y no se me ríe y no se me chilla, porque no sé si a usted le dieron. Dice acá, licenciado Yuri Peter Aguayo, con gratitud y afecto, Lincoln Mesa, sencillamente poetas.
1: Ah, ¡wow!
0: Gracias, mire, de verdad, gracias. ¡Acá! Yo estoy que saco pecho, ¿no? ¡No!
1: Acá tengo ya el mío, y déjeme decirle algo. Déjeme decirle que yo amo la poesía.
0: Ay,
1: no
0: digas por dos.
1: Esto de aquí es algo que crecí con la poesía, y también a mis hijos yo les leía poesía desde pequeñitos y les leía poesía de grandes, ¿no? No era poesía para niños, sino que yo realmente amo la poesía y amo tanto la poesía que le voy a leer. Busca la página 105.
0: A ver, vamos a ver.
1: Uno precisamente de Lincoln Mesa está en la sección Delirios.
0: Delirios uno a la luz.
1: Escuchen, amigos, a la luz, escuchen. De las y qué bonito que es cuando alguien te lo lee o cuando uno mismo lo lee. Pero si usted puede compartir poesía con su familia, léaselo. De verdad, a mí me fascina. Y ahí va. A la luz de las velas suspiran las sombras. El placer es la soledad que pide a gritos el beso prometido aquella noche. Susurra en el delirio la pluma mística que escribes sobre el mástil, mientras leva el ancla, la nave que le inspira, para surcar los mares que fluyen de su piel como tinta del tintero. A la luz de las velas, la lengua borra las huellas y la pluma se deja caer en las pasiones, como redes arrojadas al mar, para tomar del Dios de las palabras la miel para endulzar sus delirios.
0: ¡Qué bacán! ¡Qué bacán! No, qué bonito, de verdad.
1: ¡Bravo!
0: ¡Bravo, bravo! Acá hay uno que dice última ola. En silencio mis dedos caminan por tu piel. De arena en la playa bañada por la espuma de las olas del mar que la llenan de besos.
2: ¡Wow!
1: ¡Bien, bien!
0: ¿Sabes que a mí me encanta la poesía?
1: Así es.
0: Nos
1: hacemos.
0: No, por el amor de Dios. ¡Nos ganamos los aplausos!
1: Nos hemos vestido de poesía esta tarde porque nos acompañan. El amor, el rojo, ¿no? Nos acompañan precisamente los coordinadores de la Unión Nacional de Artistas Populares del Ecuador, UNAPE. Está aquí Jonathan González como coordinador, y también le acompaña Lincoln Mesa, quien además de eso es poeta y gestor cultural con muchísimos años de experiencia. Le puedo apostar que en mi biblioteca debo tener un libro suyo.
0: Debe ser, ¿no?
1: Sí, claro. Sí, porque yo recuerdo hace algunos años atrás, bastantes añitos atrás, un evento que se hizo en Babahoyo. Y de ahí tengo uno, por eso le digo, le puedo apostar, podemos ir a la casa y yo plum plum se lo busco y ahí lo tengo.
0: Te cuento algo, Inge, lo que andaba buscando para hacer algunos en TikTok.
1: Ya
0: lo tengo.
1: Ah, sí. Mire. Bueno,
0: nos alegra. Y tengo listo el escenario, tengo listo la música de fondo para poderlo hacer. A mí me encanta esto.
1: Excelente, sí. Ay, okay. Qué bien.
0: Ya lo voy a compartir para que lo puedan.
1: Ajá, así
0: verlo.
1: Es que qué gusto tener aquí tanto a Jonathan como a Lincoln. Y vamos a compartir un momento de las actividades que están haciendo, claro. Porque mire, la cultura es tan importante, Dios, para los pueblos. Y los que impulsan la cultura tienen una gran responsabilidad. Así es que qué mejor que conocer de parte de ellos lo que están haciendo. Bienvenido, Jonathan.
3: Así que muchas gracias igual una vez más a RBT Satelitar por darnos esa apertura a nosotros.
0: Esta es su radio, ¿no?
3: Los artistas, sí, ¿no? Los artistas populares. Y bueno, hemos avanzado con actividades aquí en la provincia de Los Ríos. Específicamente estamos aquí en Quevedo y también lo que es Babahoyo.
1: Ahí sí. Nomás, hasta ahí nomás, Jonathan González, porque también queremos saludar a Lincoln Mesa. Qué gusto tenerlo. Llegó desde muy temprano porque viene desde Babahoyo.
2: Sí, muchísimas gracias por recibirnos, por darnos la oportunidad. Le escuchaba a don Yuri la radio es suya y nosotros nos tomamos a pecho realmente eso, ¿no?
1: Pecho, sí.
2: Y bueno, muchas gracias y estamos para conversarles todo lo que estamos haciendo en la provincia y el país en el plano de las artes y las culturas, ¿no?
1: Yo había escuchado hace poco, precisamente con Jonathan, sobre la UNAPE, ¿no? Y yo le preguntaba a él, ¿hace qué tiempo está la UNAPE? Porque no las había escuchado últimamente con actividades, pero de pronto uno no siempre está metido en
0: inmerso
1: todo, ¿no?
0: En el tema, sí. Más que todo, ¿no?
1: Entonces,
0: está muy inmerso.
1: Bien que tenemos en este momento la oportunidad de conocer y cuéntenos a ver en qué actividades están actualmente.
3: Bueno, a nivel nacional la UNAPE empezó desde el 2004, ¿no? Pero acá en lo que es la provincia de Los Ríos, específicamente aquí en Quevedo y también con el compañero de Babahoyo, pues hemos empezado desde el 2025, septiembre.
0: Te interrumpo, Jonathan, pero de todas maneras 2004 no tiene tanto tiempo en la UNAPE.
1: Claro.
3: Claro, ahí es cuando tuvo...
0: Claro, 2004, sí, 2026... 22 años, tampoco es tanto tiempo, claro, que digamos, ¿no?
2: Pero en realidad, Jonathan toma como la nueva historia de la UNAPE.
0: Exacto,
2: ¿no?
0: A eso iba.
2: Porque
0: claro,
2: la UNAPE surge realmente a partir de experiencias culturales como la Unión de Artistas Populares del Guayas, el Centro de Arte Nacional.
0: Y ahí ya estamos hablando
2: desde la década del 70.
0: Del 70, claro, claro.
2: Van acá con nuevos movimientos y nuevas propuestas culturales, ¿no?
0: Y le cuento algo de década del 70, ojo con lo que voy a decir. En esa época, bueno, no nacía tampoco, le dije tampoco. Allí sí se le paraba. Yo ya estoy viejo.
1: Sí, sí, hay una gran diferencia.
0: En esa época sí se le paraba a bola realmente al tema artístico.
2: Ajá.
0: Habían radios muy culturales y radios que representaban y presentaban al artista nacional. De pronto allí uno aprendió bastante a querer el tema del arte. Porque en esa época sí. Después se ha ido perdiendo de a poco.
2: Sí, sí, es parte un poco también de la propia cultura nacional, ¿no?
0: Exacto.
2: Es decir, ha habido un desplazamiento a aquello que realmente edifica, como las artes, como el deporte, para irle dando paso a otro tipo de actividades que en el fondo pues nos han llevado al caos que ahora tiene nuestra sociedad, ¿no? Entonces, claro, cuando surge la Unión de Artistas Populares, cuando surge el Frente de Artistas Populares del Guayas, cuando surge el Centro de Arte Nacional en Quito, surgen propuestas innovadoras, propuestas creativas en el plano de la poesía, en el plano de la música, en el plano de las artes escénicas, uh-huh, ¿no? Y eso hace que una nueva camada de gestores culturales irrumpan en el contexto nacional, ¿no? Es decir, pasaron un poco de ser aquellos artistas que animaban las fiestas pomposas a ser artistas que estaban en el barrio, que estaban en la escuela, que estaban en el colegio, que estaban en la esquina de la urbanización y que estaban en el escenario o en la cafetería del barrio, ¿no?
3: Así
2: y a recitar sus poemas, a cantar sus canciones y a hacer sus expresiones dramáticas. Entonces, es un arte que se volcó realmente al sitio donde edifica a la ciudadanía con nuevos conceptos realmente de participación en la vida cultural de su pueblo. Y eso creo que le dio y le ha dado a la UNAPE la capacidad de sostenerse durante tantos años, y en el 2004 irrumpe como un movimiento nacional con,
1: con
2: personería jurídica legalmente reconocida. No, es una organización
0: ahí
2: legalmente
0: sí, pues,
2: reconocida.
0: Claro.
2: Y claro, obviamente tiene una cancha nacional, ¿no? Donde pues sus artistas y quienes somos parte de ella, pues entregamos lo mejor para la sociedad en el plano de las artes.
0: Ahora, ¿no? Arropa el arte, arropa artistas de todo tipo.
2: Así es absolutamente a todas las formas de expresión de las artes, ¿no? Absolutamente a todas. Es más, nosotros hemos creído y creemos realmente que hay un sector importantísimo de creativos que es el sector, por ejemplo, de los artesanos.
0: Así
2: ¿no?
0: es.
2: Entonces, a veces consideramos que es como una clase a partir de que tienen su propia organicidad, que tienen la cuestión de defensa del artesano, pero el artesano es un creador nato. Artesano. Entonces, en el país hay una cantidad de emprendimientos desde los artesanos que van generando en las artes una amplia producción cultural de recuperación de tradiciones, de recuperación muchas veces incluso de la tradición de sus pueblos, ¿no? Yo veo aquí en Los Ríos, veo en Babahoyo, por ejemplo, hay artesanos especializados en el tema de las miniaturas y incluso hace poco uno fue condecorado por la municipalidad porque es quien ha desarrollado una técnica para hacer miniaturas de todos los centros patrimoniales. Tiene las casas balsas, los municipios, ha hecho la casa de Olmedo, ha hecho los viejos, las viejas lanchas que surcaban nuestros ríos.
3: Esas son las maquetas.
2: A maquetas, no son miniaturas. Entonces, imagínense, el artesano va creando y va incursionando en esta parte de proyectar parte de su cultura, ¿no? Y así, y tenemos obviamente la tradición oral, tenemos la tradición montubia, tenemos la música propia nuestra, que de una u otra forma casi va siendo desplazada por nuevas formas musicales contemporáneas que a veces no edifican, pero que son parte de lo que los jóvenes van como degustando, ¿no? Y tenemos obviamente a nuestros artistas, nuestros cantantes como Jonathan y otros compañeros, y obviamente también quienes están vinculados a las artes del folclore, de la danza, de la música folclórica.
1: En esa parte de ahí me llama a mí muchísimo la atención que nosotros, como una provincia montubia, nos hace falta precisamente tener estos espacios de expresión de nuestra cultura, de nuestras raíces. Por ejemplo, acá en nuestra ciudad, en Ciudad de Quevedo, no sé cómo sea en Babahoyo, pero acá sí nos hace falta estos espacios en los que la ciudadanía pueda compartir actividades mucho más a menudo. Por ejemplo, que nos recuerde que nosotros somos una cultura de amor finos, que nosotros somos una cultura de décimas también, que nosotros somos una cultura de estos bailes tradicionales que solamente cuando vamos a hacer de pronto la ronda quevedeña, que en San Camilo también se va a hacer la ronda sancamileña, que en las escuelas sí se hacen estos tipos de bailes, pero y el resto de gente ya quedamos como afuera de estas expresiones culturales. ¿Qué es lo que se plantea en este caso la UNAPE con respecto a rescatar nuestra cultura?
3: Compañero.
2: Bueno, en realidad la UNAPE tiene todo un plan de gestión cultural. El taller para nosotros es un espacio de formación de artistas y de creativos. Entonces, tenemos realmente la propuesta de generar estos espacios a nivel de todo, en el caso de UNAPE Los Ríos, aunque esto se hace a nivel nacional, de desarrollar talleres de arte en todas las formas de expresión.
1: Claro, eso es importante.
2: Y, no es que Los Ríos no tiene espacios donde se difunden nuestras artes. El asunto es que no han sido masificados. Por ejemplo, para mí es maravilloso el grupo de danzas Baba, el grupo de danzas Palenquis. Son la expresión propia de nuestra provincia en el plano del folclore, de nuestra música campesina.
1: Que lo han logrado mantener a pesar de los años.
2: Y se han logrado sostener, pero se han logrado sostener por su autogestión, por sus propias dinámicas. Porque desde las propuestas del Estado es completamente difícil la sostenibilidad de estos espacios. Entonces lo que nosotros queremos acá hacia el norte también es desarrollar este tipo de espacios. Hemos visto cómo algunos compañeros se han dado la posibilidad de generar acá festivales. Yo he visto, el año pasado estuve acá en un festival de artes musicales, de dancísticas, en el Centro Cultural, que bueno, Quevedo disfruta de un centro cultural bastante, bastante consolidado, ¿no? El tema dancístico, pues, año a año lo van como puliendo, como mejorando. Lo que no vemos ahora realmente es el hecho de que se desarrollen expresiones propias del territorio. Ajá. Entonces, hacia allá nos enrumbamos nosotros.
3: Así es.
2: Y estamos en los barrios y estamos en los espacios donde nosotros podemos generar el taller de arte frente a la danza, frente a la música, frente al folclore, para ir creando estas formas de expresión comunitaria y se vayan convirtiendo en los nuevos actores de la cultura de Quevedo.
0: Bueno, 13:43. Vamos a la pausa de una vez, Inge,
1: ¿le
0: parece?
1: Vamos a la pausa y regresamos. Sí.
0: Vamos a la pausa, retornamos con más.
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0: 13:50, 13:50, licenciado Peter, es que en las escuelas y colegios no le dan más importancia. Recuerde que somos montubios, eso debería hacer como pedagogía. Hablo del arte, dice un oyente. Sí,
1: el arte oral, creo que es la palabra que decía.
2: Tradición oral.
1: La tradición oral, lo mencionábamos acá en interno. ¿Qué es la tradición oral, Lincoln?
2: Bueno, la tradición oral es todo aquello que se va quedando de la memoria ancestral de nuestras familias. Y se convierte básicamente en aquello que en arte, en cultura se va guardando, pero no se va registrando. Es decir, es algo que se transmite de...
3: Verbalmente,
2: face to face, ¿no?
1: Claro. No lo tenemos
2: boca en boca,
1: así, ¿no?
2: Y no lo tenemos registrado. Entonces, una de las cosas que nosotros como UNAPE también nos hemos trazado es la posibilidad de recuperar mucho de la tradición oral de nuestra provincia de Los Ríos e irla registrando, hacer un repositorio,
1: claro, sería maravilloso,
2: si es digital, si es virtual y si es impreso, mucho mejor, de todo aquello que tenemos en Los Ríos. En Manabí existe...
1: En Manabí es bastante.
2: Acá en Pueblo Viejo, el nuevo Don Toribio, se llama un compañero artista que él cultiva mucho el tema de la morfina.
1: Don Toribio.
0: Del amorfino.
2: El amorfino.
1: Nos tiene que poner en contacto con Don Toribio.
2: Ubicaremos el contacto del compañero para que pudiese compartirles de Mises también.
1: Y sabe que de pronto sería muy bueno aquí en Quevedo, porque usted me dice que él es de
2: Pueblo Viejo.
1: Por allá. En todo sería bueno.
0: Aquí había uno hace muchísimos años.
1: Hace muchísimo.
0: O en Manabí, Patricio de Maconta. ¿Manabí?
2: Manabí.
0: Patricio de Maconta.
1: Él es el duro.
0: Oiga, discúlpeme, pero yo lo escuchaba.
1: Ya.
0: Y ahí uno aprende mucho amor.
1: Y ahí está mi inquietud entonces, y en este momento le planteo la inquietud a los oyentes. ¿Usted conoce a alguien aquí en Quevedo que sepa de amorfinos?
0: Ah, buen dato.
1: Háganos el contacto para poder tenerlo aquí y que nos recuerde.
3: Ver si lo encontramos.
1: Y que nos haga vivir nuestra cultura, nuestras raíces. Así es que si usted conoce a alguien, avísenos, envíenos un mensajito para coordinar. Porque sí, de verdad, esto de aquí lo estamos perdiendo. Y por ejemplo, yo le puedo decir, en mi alrededor yo no conozco a una persona que sepa de amorfinos. Debo decirlo, lamentablemente. Entonces, por eso, creo yo que vamos como perdiendo estos espacios cuando debería ser algo muy, muy común, porque es nuestra cultura.
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2: Yo creo que para que rime debía decir, si no me das un besito, me voy con mi vecino. Entonces le remo.
0: Pero esa está fuerte, está fuerte.
1: No, yo creo que hay que traerlo al patrón para que me venga con uno de esos.
0: Eso le iba a decir.
1: ¿El patrón sabe o no sabe? A ver.
0: Eso le iba a decir hace rato.
1: Sí. Un poco de besos.
0: Verso.
1: Sí.
0: Lo que pasa es que amorfino es una palabra muy veterana, muy vieja, muy de antaño.
2: Claro que sí.
0: Y luego fueron como el tema de los versos. La gente se fue identificando más con el tema de los versos. Pero amorfino es algo totalmente diferente.
1: ¿Cuál es la característica del amorfino? Porque además de eso, yo de lo que recuerdo que lo he escuchado es como picarón. ¿Cuál es la característica? Por supuesto.
2: Pero es la conjugación de esas dos palabritas.
0: Claro.
2: Amor. Fino. Porque también se ha desvirtuado.
1: Nada vulgar.
2: No.
0: Exacto. Lo que pasa es que en su momento sí se dio mucho el tema de la vulgaridad.
2: Claro,
0: se desvirtuó.
2: Claro. Entonces, cuando se desvirtuó el amor fino y se convirtió en la chacotada, se convirtió en algo que hacía reír y se llenó de morbo, entonces perdió realmente la sensibilidad, la magia y el misterio del montubio, del campesino. Es decir, el montubio es un enamorador.
0: Exacto. Y te decían, allá arriba en esa loma tengo una mata de albarrobo. Dile a tu hermana que esta noche me la robo.
3: Así es.
2: Eso es fino.
3: Pero es fino.
2: Entonces, claro. Es importante realmente recuperar esa parte, ¿no? De ese romanticismo montubio, de ese romanticismo campesino, que es la poesía del campo, es la poesía montubia. Entonces, claro, ahora nos hemos endulzado con las nuevas formas de hacer poesía, que obviamente son parte del desarrollo de nuestra cultura y de nuestra sociedad, ¿no? Pero justamente eso hace que se pierda la tradición. Y la tradición es cantar, recitar el amorfino, ese amorfino enamorador, como le digo, ¿no? Que tenga magia, que tenga sensibilidad, ¿no? Y que llegue realmente. Es como en la sierra, por ejemplo, la copla carnavalera es lo más parecido al amorfino montubio, ¿no?
1: Uh-huh. Claro,
2: porque
1: muy
2: es parte
1: parecido,
2: de la cultura serrana. Y mire cómo no se pierde y cómo lo cultivan y cómo lo van recuperando.
0: Sí. Acá
2: entonces,
0: debemos
2: el mismo trabajo debemos hacerlo.
1: Oiga, yo recuerdo, no tengo en este momento el nombre, pero ojalá lo pueda encontrar aquí. Yo recuerdo que conocí a un cultor, de pronto usted lo conozca, en Guayaquil. Y él vino acá a Quevedo, conversamos bastante y él me comentaba que él realmente es de Mocache.
0: Es que no sé si usted conozca a uno que
1: impulsa a la cultura Montuya, pero él está en Guayaquil y él a partir de Guayaquil tiene presentaciones a nivel nacional e internacional.
2: Una de las personas más calificadas para hablar de esto es Wilman Ordóñez Iturralde. Es director del grupo Retrovador en Guayaquil y es uno de los estudiosos de la cultura Montuvia. Tiene una cantidad de libros relacionados con la cultura Montuvia, que es realmente la persona mucho, mucho más autorizada para hablar del tema por sus estudios. Es parte es un historiador de la cultura Montuvia, ¿no? Entonces, claro, él siempre está dando charlas, está con su grupo recorriendo el país y está recorriendo fuera del país también con el grupo Danza Retrovador. Entonces, claro, él pues ha recuperado muchísimo en sus textos el tema del guayaquileñismo, por ejemplo, uh-huh. el tema de la cultura Montuvia, el tema de los ríos. Él ha sido uno de los inspiradores de danzas baba, de danzas palenques. O sea, no es casual.
0: Mira, pues toda esa zona usted encuentra eso. En toda esa zona,
1: la Palenque, Vinces. No sé si usted lo conoció al padre Juan Ramón. Juan Ramón, el padre Juan Ramón impulsó muchísimo la danza precisamente en Baba.
2: Baba y Mocache.
1: Y en Mocache. Y ahora Juan Ramón está en la provincia de Manabí.
2: Correcto.
1: No recuerdo en este momento en
3: qué.
1: Allí en San Isidro. Y él tiene un trabajo sumamente grande que va desde hacer el Museo de San Isidro, que ya está bien avanzado, o sea, ya están recibiendo visitantes, y tienen allá escuelas de danza, uh-huh. tienen escuelas de música, tienen escuelas de pintura también, tienen también lo que usted me dijo hace un momento al verbal, la parte...
2: La tradición oral,
1: y ellos en el museo van grabando todo, uh-huh. y entonces los campesinos de la zona van y dejan sus grabaciones allí para que quede precisamente esa historia de todas las tradiciones. Y este cura es un cura español, uh-huh. pero él ama la cultura ecuatoriana. Y en el lugar donde él ha llegado, ha dejado sembrado esa motivación para que la gente después siga correcto, por sí sola,
2: sí.
1: ¿no?
2: Sí, sí.
1: Y eso nos hace falta más gente aquí.
2: Los curas vascos han tenido esa virtud uh-huh. realmente, ¿no? Uh-huh. Han sido muy, muy cercanos al tema del desarrollo de las artes y las culturas en los sitios donde se afincan, ¿no? Eso, como les decía, el tema de Baba, el tema de Vinces, el tema de Palenque es justamente producto del apoyo que han recibido
0: y eso es lo
2: de
0: que
2: la
0: está,
2: cercanía con
0: y es lo que está faltando por acá, mucho
1: sí,
0: apoyo.
1: Acá no está haciendo falta.
0: Saludos para don Víctor Cerna en La Loreto, un abrazo grande para él, para su hijo lo propio, para el Chicho Cerna, un abrazo grande para él. Buenas tardes, el hombre de los Amorfino es el señor Ramón Espinosa, él no sabe.
1: No, no lo conoce.
0: Vea,
1: si supieras
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1: Ese sí fue enamorador.
0: Oye, que yo recuerdo cuando muchachos, en la muchachada de uno en esa época, era mucho Amorfino.
3: Y yo más escuchaba eso en Manabí. En Manabí, como la gente se enamoraba.
1: El nombre que le digo, que es mocacheño. Gabriel se llama él. Gabriel. Pero no recuerdo el nombre del apellido. Me está saliendo. Gabriel es, y él saca unos Amorfinos. Vea, aquí en la radio le hacía Amorfino a todo el que pasaba. Y sacaba una belleza de palabras. Qué cosa más impresionante. Porque digamos que la virtud que tienen
3: es un arte.
1: Es que lo sacan de, innato. Le quedan mirando y plum, le sacan algo. Así y le es. Relacionan sí. todo, increíble. Eso yo creo que es una virtud que no cualquiera la desarrolla. Sin embargo, a través de los cursos que ustedes pueden hacer, sí pueden como ir sembrando también, ¿no? Para que la gente vaya acogiéndole y de pronto por ahí aparezcan uno que otro talentoso para eso.
2: No, una de las cosas que nosotros nos hemos propuesto mucho es el tema, aunque no somos muy fanáticos de los concursos, pero son espacios que convocan, que invitan,
1: claro,
2: ¿no? Entonces,
1: claro.
2: La idea nuestra, obviamente, en el plano de las letras y de la recuperación de la tradición oral está... el año pasado nosotros invitamos a participar en el premio Walter Aguayo, que es un premio literario que lo creamos uh-huh. nosotros.
1: Ah, aquí hay que verlo, claro.
2: Nosotros creamos el premio Walter Aguayo, el año pasado hicimos la premiación, este año vamos a convocar la segunda edición. Acabamos ahorita nosotros de realizar el premio Aurora Estrada y Ayala. Pero esto no es casual. ¿Por qué Walter Aguayo? Porque Walter Aguayo ha sido un cultor de, las letras y un impulsor de la animación a la lectura y de la recuperación de la tradición oral. ¿Por qué Aurora Estrada?
1: Porque Aurora Estrada
2: es realmente una de las mujeres que ha posicionado las letras de nuestra provincia y de pueblos como San Juan de Pueblo Viejo. A nivel nacional, a nivel internacional. Yeah. Una mujer con una cultura increíble. Entonces nosotros creamos el premio Aurora Estrada y Ayala. Y acabamos de anunciar los resultados de los ganadores y el día 12 de junio estaremos entregando los premios en la ciudad de Babahoyo, ¿no? Yeah. Tuvimos una importante participación y esto, ¿qué implica? Que han participado poetas clásicos, neoclásicos y han participado poetas emergentes, o sea, aquellos que están surgiendo en el plano de la escritura, en el plano de la oratoria, en el plano de la oralidad. Entonces, ese es nuestro propósito. Entonces, este año, con el premio Walter Aguayo, estaremos nuevamente nosotros retomando esa iniciativa. Y la idea justamente es eso, que los jovencitos, los niños, de estos talleres que nosotros nos proponemos hacer en campo, nos proponemos hacer en comunidad, en el barrio, surjan esos cultores de las letras, ¿no? Que sean los niños, los adolescentes, los jóvenes, los nuevos escritores, los nuevos cultivadores de las tradiciones orales de nuestra provincia. Por ahí estamos enrumbando en el plano de las letras. Por ahí estamos enrumbando el tema de la tradición oral. Lo otro es la música. Nosotros tenemos grandes exponentes de la música. Tenemos aquellos que son clásicos de nuestra provincia, pero también tenemos los jóvenes que han incursionado en el tema de la música.
3: Compañero Silas también está por aquí.
2: Entonces, esto de aquí realmente lo que nos proponemos es que se convierta en ese boom, ¿no?, de las artes y de las culturas en Quevedo y en Los Ríos. Y de aquí a agosto, que estamos no tan lejos, para el mes de las artes, tener realmente una buena propuesta, ¿no?, de encuentros, festivales, recitales y todo lo que podamos hacer realmente desde las artes y las culturas en nuestra provincia.
4: ¿Eso dónde lo piensan hacer en agosto? ¿En toda la provincia?
2: Este año queremos hacerlo en la provincia. Una actividad realmente provincial, que tengamos cosas
4: en diferentes cantones.
2: Que se hagan en Buena Fe, que se hagan en Quevedo, que se hagan en Ventanas, que se hagan en Urdaneta, que se hagan en Babahoyo, en Vinces.
4: ¡Ah, qué bueno!
2: Sea una fiesta provincial de las culturas.
4: Bueno, desde ya cuenten con nosotros para poderles apoyar de alguna manera para darlo a conocer.
3: Gracias, Yuri.
4: Agosto es el mes de las artes.
2: El mes de las artes, ¿verdad?, y las culturas.
4: Si es el mes de las artes y la cultura, nosotros estamos para poder colaborar de alguna manera con ustedes. Lo vamos a hacer con mucho gusto. Con mucho gusto, más aún si lo van a hacer en toda la provincia y tratando de una u otra manera recuperar lo que es el tema del arte. Conversábamos temprano y hablábamos de que el tema de la lectura se ha ido perdiendo lamentablemente en nuestro país. Se ha ido perdiendo. No todo el mundo lee ahora.
2: No, don Yuri.
4: Apenas alcanzamos a ver un chisme que existe en Facebook o en X. No, en serio.
3: Claro.
4: Mire, en serio.
2: Técnicamente y estadísticamente, 0.5 libros al año lee un ecuatoriano.
4: Vea.
2: Es decir, menos de un libro al año. Ahora, ¿qué pasa? Cuando don Yuri termine de leer sencillamente poetas y cuando la ingeniera termine de leer sencillamente poetas, habrán roto con esa estadística. Porque si la estadística dice el 0.5, o sea, menos de un libro, y ustedes se han leído todos sencillamente poetas, seguramente la estadística queda quebrada porque se han leído un libro de poesía.
1: Le cuento que yo sí estoy fuera de la estadística tan chiquita.
4: Yo también.
1: Porque
2: genial.
1: Tengo
4: creo que nosotros por el tema nuestro...
2: Genial.
4: Sí, creo que por el tema nuestro estamos fuera de ese tema porque tenemos que leer y leer
2: obligados,
4: bastante. Y leer bastante.
1: No, y además de eso, si usted va a mi casa, por ejemplo, mi casa tiene biblioteca por todo lado. Lo que más tiene en mi casa es libros. No he leído todos los libros, eso sí debo ser muy sincera porque no tengo que mentir, pero tengo muchos libros que me he planteado, me lo voy a leer. No he cumplido todo lo que dice.
2: Hay cosas que a mí me han fascinado en mis visitas a Quevedo por las amistades que tenemos aquí, pero uno de los lugares que me encantó visitar justamente es la biblioteca del doctor Daniel Calderón.
4: Claro.
2: Una biblioteca realmente maravillosa, gigante, con una cantidad de libros increíble, y además de que es una familia y el propio doctor Calderón es un hombre muy ligado a la lectura y un gran gestor
1: también,
2: y promotor de la lectura.
1: Es gestor cultural.
2: Con el doctor Daniel Calderón hemos impulsado, conjuntamente con UNAPE y todos nuestros colectivos, el hecho de que podamos poner puntos de lectura, puntos de animación a la lectura, pequeñas bibliotecas, por ejemplo, en los dojos de judo, porque como Daniel está vinculado al tema del judo, hemos puesto aquí en Quevedo hay una biblioteca en la Escuela de Judo, en Baboyo también hay una biblioteca en la Escuela
0: de
2: Judo.
0: ¡Qué bueno, por el amor de Dios!
2: Entonces, ¿el punto cuál es? Si nosotros podemos tener puntos de lectura en el dojo, podemos también tener en el patrón un punto de lectura, que mientras la gente espera para servirse y degustar, está leyendo un buen libro.
1: Buen proyecto.
2: Hemos nosotros impulsado un proyecto en el cual hemos creado libros digitales cortos. Libros pequeños que usted se sube al bus y se baja del bus y se ha leído un libro. Entonces, esas cosas estamos haciendo para promover la animación a la lectura. Eso nos lleva a la música, eso nos lleva a la canción, porque la canción, la música...
0: ¿Libros digitales a través de qué app o a través de qué APK?
2: Los libros digitales están en nuestras páginas de Facebook. Hemos subido el PDF, efectivamente.
0: Ahí dice,
2: sencillamente, poetas, hay colgados 150 libros digitales de 150 autores.
0: ¡Caramba!
2: De los cuales 40 son autores de la provincia de Los Ríos.
3: Vamos a impulsar la lectura.
2: Autores nacionales e internacionales.
0: Véame el link, por favor, para hacerlo.
2: Sí, por supuesto.
0: 14.5. ¿Tenemos audio? Dele, Inque.
5: Compadre, es que las dos son igualitas. A la comadre que está, que a la comadre.
6: Bueno, Filomena. Entonces yo cojo a la comadre Filomena.
1: Él es Gabriel
6: y usted a la comadre
1: Paredes.
6: Paredes. Escúchame Gabriel bien, Paredes. Gracias. Ay, no te vayas a desmayar.
1: La voz.
6: Póngale, okay. Compadre.
1: Hey. Ahí va. Mocache. Gabriel Paredes.
0: Baba.
3: Se me eriza la piel con el requinto de guitarra.
1: Escúchalo.
6: Filomena de mi corazón.
1: Vea la Filomena.
6: Con esta noble pasión y con los brazos extendidos.
1: ¿Cómo no me voy a caer?
6: Una cosa yo te digo.
1: Ajá.
6: Que tú me aguaites a ver.
0: Aguaite.
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1: Oh, me encanta, me encanta. ¿Cómo no? Ahí, vea.
0: Miren ahí.
1: Belleza.
0: El lenguaje.
1: Los montubios del tablao.
2: Los montubios del tablao.
0: El lenguaje que se utiliza es el que hay que recuperar.
2: Gabriel ha estado en encuentros internacionales.
1: Claro, eso le decía.
2: En Perú, por ejemplo, uno de los grupos de decimistas del Perú lo invitó, he compartido algunas cosas virtuales con Gabriel, pero efectivamente es de los pocos que van quedando que tienen realmente la esencia de la tradición oral y de la vida montubia.
1: Usted lo ve, y es más, físicamente usted lo ve y usted ve al montubio, pero eso sí, el montubio que tiene los... No puedo decir.
0: Hasta con machete.
3: El machete en la vaina.
1: Así que saludos a la gente, la familia de él es de Mocache. Y cuando él vino acá, de ahí se fue a Mocache a visitar a su familia. Imagínense. Porque él es montubio de naturaleza. O sea, él creció acá y nos contaba precisamente su experiencia de vida como montubio. Entonces, lo que él está haciendo a nivel nacional e internacional, como muy bien lo dice Lincoln, es dar a conocer su cultura.
0: ¿Qué apellido es Paredes?
2: Paredes.
1: Sí, Gabriel Paredes.
0: Dice, si es Paredes, es del recinto La Pimienta de Mocache, cerca del terminal.
1: Yo ahí ya no me acuerdo de dónde, pero él me contaba de los sectores, de la familia de él. Pero sí, Gabriel Paredes pertenece al grupo Los Montubios del Tablao.
3: Yo le decía a Lincoln tras cámaras que el tiempo es muy corto para hablar de estos temas.
1: O sea,
3: Es muy amplio y nos va a faltar tiempo, y de verdad que nos falta tiempo.
1: Un gusto compartir con ustedes, de verdad, saber que están trabajando. Para dar a conocer a la ciudadanía las acciones, porque precisamente nuestras ciudades, nuestros pueblos necesitan siempre que estemos empapados de cultura, ¿no? Y si es nuestra cultura, la cultura propia, qué mejor, porque esas son nuestras raíces. Así es que muchísimas gracias, Jonathan González. Muchísimas gracias, Lincoln Mensa.
2: Claro, y

0: ¿A partir de qué horas?
1: A partir de las 3 de la tarde.
0: Ok, entonces sí. Este domingo a partir de las 3 de la tarde.
1: Este domingo
0: 7. En la parroquia 7 de octubre.
1: Calle Quinta y la G.
2: Domingo 7 en la 7.
0: Así es. Domingo 7 en la 7.
3: Me pasaron uno, pero no es muy fuerte.
0: Y el de acá me dice. Ese es de los que se desviaron del camino.
4: Dice no, es que también hay ese que
0: hay
4: es picantoso.
0: Hay unos que son, sí. Son rojos.
4: La aeropoesía no está fuera del contexto de las cosas bellas también.
2: Y son
4: no,
2: bonitos.
4: Pero bien dicha.
2: La aeropoesía, o sea, bien
0: se lo
2: dicho,
0: dice,
2: sí,
0: pero así con mejores palabras. La cuestión es que también suena diferente. No, y sí, de que dice. Cae, de que la hace caer.
2: Y 14-9, nos vamos.
4: Muchas gracias.
2: A ustedes, gracias.
1: Ya estamos multados.
0: Sí, y no se desconecten porque a continuación viene la buena música. Ya está listo. Vea, usted dijo que no venía, pero aquí está el DJ listo para acompañarlos la tarde a través de Humorízate.
2: Quisiera ser golondrina para volar a tu ventana, para cantarte los amores que me guardo cada mañana. Nos vamos, lo que viene es mucha música, por supuesto. Aquí en RBT Satelital. El abrazo para todos, buena tarde.
0: Buena noche. Y póngame un montubio montubio.
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0: Bienvenidos y bienvenidas a las personas que van llegando. Bienvenidos aquí a Humorízate en RBT Satelital 91.5. No te olvides de mandar tu mensajito. Comienza a escribirnos, claro que sí, mandando tu pedido musical o tu saludo. Recuerda que aquí este programa también lo haces tú, mandando un mensajito al siguiente numerito, al 09. Se me pierde este número, Diosito santo. 09-92-32-24-52-4. 09-92-32-45-24. Te lo repito nuevamente, 09-92-32-45-24. Recuerda que este programa también lo haces tú y queremos mandar un saludito especial a la cooperativa Los Chapulos, en especial al disco número 87, que está el popular Choleta del grupo, me dice por acá, Los Locos de la Calle. A full sintonía para mi pana. Saludito, saludito. Súbale el volumen, mi hermano. Que se viene éxito. Full rumba. Se vino el jueves y se metió el fin de semana. Y esto dice y suena así. ¿Cómo?
1: Con la única banda que...
0: ¡Aprieta, chamaquito!

por si no te lavaste los dientes hoy día. ¡Uy! ¿Cómo?

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0: llegamos.
1: Al aire.
0: Llegamos. Día jueves. Antesala de fin de semana. Y por supuesto, el mejor programa de las tardes.
2: ¡Qué chicha!
0: Te vuelvo a repetir.
2: ¡Oh, qué chicha!
0: Es el mejor programa de las tardes aquí a través de la señal de la 91.5 RBT Satélite. Aquí estaremos con ustedes hasta las 18 horas, 6 en punto. Créalo, señor. Usted no diga nada porque usted está castigado. Sin comentario. Un poquito más y no llega el correcaminos. Aquí estaremos con ustedes, listo, preparado para compartir. Los mejores temas de la chicha de mi pueblo. Permítame, el hombre de las perillas y de las mezclas.
3: Hola.
4: DJ James.
0: Y con saludo primero. Hola. ¿Y qué más? DJ James.
4: DJ James.
0: Ya, hola. Ya, y no más, para, tranquilo.
3: Ya.
0: Listo, preparado, vamos a estar junto con ustedes. ¿Qué más le podemos hacer? Más adelante le digo el número. Con todo gusto, abrimos las cortinas imaginarias en nuestra pasarela de la 91.5 porque

0: A nuestra amiga Fabiolita Caiza, muchas gracias. Con esta calor, oigan, vaya usted a saborear ese rico jugo. Y también un saludo para una amiga.
1: Claro.

0: Rosita. Rosita la mandarina Cascaluda García, muchas gracias. Y también para la bebé.
1: Anda quitándole la comida a usted, corre camino a la gente.
0: Es que pasaba embalada. Venía con el tiempo, pues, hermano. Venía embalada.

0: No, porque le arrancó toda la empanada.
1: Listo, aquí estamos.
2: Y él es el más malcriadito.
1: Sí,
2: que
1: sí,
2: cuando
1: sí.
2: Se pone
1: este señor es así, por favor. Muchas gracias. Oiga, déjeme mencionar a alguien, a nuestra amiga Felisa Ibarra. Gracias. Acá por los chamberitos, más o menos. Sí, sí. Nuestra amiga Felisa Ibarra, ¿qué tal? Buenas tardes. Pronta recuperación en su salud. Está un poquito agripada desde el día domingo. Así que Felisa, nuestra amiga Felisa Ibarra, pronta recuperación también para su querida familia. Muchas gracias. Y él es oyente de la 91.5. Sí, oye. Tremendo trancazo que está nuestra amiga. Así que arriba ese ánimo. Felicidades. Y de igual forma, la gente chévere que está activado acá en el recinto La Caoba. Gracias a gente que está junto en la 91.5. Familia Mendieta Zambrano, Tobar Fonte, Intriago Coveña y Tobar Villasís. Sí, sí, tranquilo, no pasa nada, tranquilo. Saludos para nuestra amiga Cecilia, acá de Estero de Aguas, del Cantón Pichincha. Más adelante pasamos, está de feliz cumpleaños nuestro amigo Antonio. Listo. ¡Viva! ¿Qué dice? Acá era guantán, señor. No era empanada. Y como yo venía embalada, mil disculpas.
0: Es que mismo fue merengue, no es merengue.
1: Es que yo rapidito por venirme embalado. Y me reúna y tome, ya se pasó. Y yo pensaba, oye, como vi una cosa
0: rara. Cuidado, se atora la próxima vez.
1: Muchas gracias por estar junto a 91.5. A ustedes, amigos conductores de la transportación urbana, ¿qué tal? Buenas tardes. Amigos taxistas que andan martillando. Y nuestras amigas ejecutivas de casa, ¿qué tal? Buenas tardes. ¡Felicidades! Luchito Tuala, señora Miriam Camacho, yo soy Elizabeth, en el Coliseo Central, en relojería toda la full volumen. Ahora, DJ, active.

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0: 09-80-79-37-45, es el número del Correcaminos, para que sigas enviando mensajes al mejor programa de las tardes, o qué chicha. Porque hay un mensaje, hola, buenas tardes, saludos desde Vinces, París Chiquito, full chicha, saludos para nuestro amigo Aladino. Dije el mago, ¿no? Dije el mago. El
1: mago, mago.
0: Mago, mago.
1: Frote la lámpara para ver si es verdad.
0: Y el hombre que mastica bastante la lengua, dice acá.
1: ¿Cómo?

Se travesura mala. 09 80 79 37 45 es el número del Correcaminos. Felicidades. Gracias, Correcaminos. Aquí estamos a full volumen.

0: de Guayacán. ¡Viva el faro!
1: Se me quebró el vasito de jugo.
0: Ya, me imagino. ¡Ah, ya! Acá mi amigo pensaba que era jugo de mandarina.
1: Oiga, está bueno ese jugo. Vaya y visite.
0: Sí, mejor cuando es gratis.
1: ¿Cómo se llama? ¿Cómo se llama la señora?
0: Ahí en jugo. ¿Señora Fabiolita?
1: Señora Fabiola, ahí en los Patepalos. ¿Cómo se llama esa calle de ahí del Banco
0: Pichincha? Es la avenida 7 de octubre y la cuarta, creo.
1: Eso, ahí, en todo el Patepalo, el taconazo. Recomendado.
0: Ya lo recomendó porque está tomando jugo gratis. Saludo acá para el mandarina y el naranja, dice. ¿Cuál es ese?
2: Ay, pero no está mal.
0: Ya, gracias. Es la quinta, sí. La cuarta es la que está para bajar al cementerio.
1: ¿A dónde iba a mandar a la gente usted?
0: Gracias a nuestro amigo que está junto en la quinta, ya, chévere, no hay problema. A la gente chévere que está junto a los cumpleañeros y cumpleañeras, con todo gusto a las 17 horas 30.
3: Ya, mi amor.
0: Ya, tranquilo, pues. Eso hágale al DJ, no conmigo, por favor, tenga la bondad. Aquí estamos, activado a la gente de acá.
4: ¡Hola, viejo!
0: Gente chévere acá en la parroquia La Esperanza, San Carlos City. ¿Cómo estamos? Buenas tardes. Gente de acá de Valencia, en buena fe, gracias a la gente de Empalme, provincia de Guayas. Hola, ¿cómo estás, mi pana?
5: Hola.
0: Ya, hola, ¿por qué más? A la gente acá del Cantón Pichincha, provincia de Manabí, están a full volumen. Seguimos activando este día jueves. Ahora, DJ, póngale buena música.
5: Miren quién llegó.
0: No le diga nada.

0: que ya va a ir a ver a la finca, que ya los pollos están pelados, que 30 pollos que ya van a entregar. Mira, ya mismo 3 de la tarde y todavía no entregué esos pollos, este, vergante.
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4: Ok, muchas gracias. Gracias, gracias. Muchas gracias, mi amiga Rosita, la Magdalena Cascaruda García, por esos lindos detalles. Por acá dice, saludo para mi parce, mi pana, mi yunta, Adolfo Briones, que anda martillando a full volumen con la 91.5. Gracias, parce Adolfo Briones. ¿Dónde más? ¿Dónde más va el saludo? Ah, por acá hay un mensaje, dice, el señor DJ James ya está como pate palo, dice, ayer me trajo sándwiches de allá.
5: Está enamorado ese pana. Se quedó enamorado este pana con ese sándwich. Me escribe y me dice, wow, están buenísimos. Hay que ir para allá para hacernos pedazos comiendo.
4: Fabiolita, cuando salgan esos par de amigos.
5: Son dos gorditos.
4: Son dos hombres que están en línea. Felicidades, 09-80-79-37-45 es el número del correcamino para que sigan enviando mensajes. Saludos para la gente chévere acá en Ventanas, en los Tricimotos, que están a full volumen como cadena nacional. Muchas gracias. Un saludo acá para el chinito, el chinito, el chinito anda martillando y está junto con la LBT Radio. Gracias, con el mejor programa de la tarde. Oh, qué chicha. Felicidades, gente de acá en Fumisa. ¿Cómo estamos? Muy buenas. Estamos activados en este día jueves. DJ.

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2: Ay, no creo, de verdad, no creo. Hoy es día jueves, antesala, fin de semana. Sí, señor, créalo. Muchas gracias.
1: ¡San jueves!
2: ¡Epa! Eso está bien. Saludo acá para nuestro amigo Don Boli. Don Bolívar Miranda, no se pierde un programa de la promoción de OK Chicha. Buenas tardes, bendiciones, Don Boli. Full trabajo y sigue haciéndolo.

0: ¡Qué chicha! Full parlante acá en la Bahía, calle Octava, local número 5 en exclusividades, Eddie. Fiel oyente, nuestro amigo Edison Amanta. Gracias, don Edison. Felicidades. Buenas tardes, full sintonía martillando. Un saludo para su querida esposa, Anaís León López, que se encuentra feliz porque van a ser papá de nuevo de una linda nena. ¿Cómo se llama el papá? Le manda saludo a la esposa y el papá, ¿cómo se llama, por favor? Le manda el mensaje y esperando. ¿Dónde está el papá que también tiene que estar feliz? Y no me manda el nombre, solamente de la mamá y de la linda nena, claro, que van a... Claro, por supuesto. Ay, mi pana. Ah, no, es que anda martillando. Anda martillando, mi pana. Bueno.
1: ¿Qué pasó, mira, mía?
0: Es que el nombre no ha puesto el nombre acá, mi pana. Pues ponga el nombre.
2: Te lo juro. No me dejas ser feliz, te lo juro.
0: Ya. Chévere. Un saludo acá para la señora Emma Díaz. Está full volumen con la 91.5. Oiga. Chincholito dice que estaba con la boca abierta. Mentira. Chincholito estaba que se reía y gozaba ahí. Gracias, señora Emma Díaz, que está junto con la 91.5. Y hoy estuvo por ahí Chincholito ya por... ¿Cómo se llama el sitio? Cuatro Mangas. Felicidades a la gente de Cuatro Mangas. ¿Qué tal? Buenas tardes. Aquí estamos en la 91.5. 09-80-79-37-45. Es el número del Correcaminos para que sigan enviando mensajes al mejor programa de las tardes. ¡Oh, qué chicha! Saludos acá para mi pana Corazón de Ángel, que anda martillando. Felicidades para el Gato Medina. ¡Mi pana! Guachito Barrera, ¿qué tal? Buenas tardes, Guachito. Pila, súbale volumen, sube volumen. Tranquilo, no pises el gato, por favor. Déjalo. Saludos para los compadres que siempre están agarrados de las manos. John Ordóñez y Carlos Duque. Felicidades. Gente de Alempalme, ¿cómo estamos? Buenas.
3: Ya pasó? Déjelo pasar el puente a pie.
0: No. Tiene que pasar en carro. Tiene que pasar en carro.
3: Ese puente es para el público.
0: Saludos, mi pana, 7-3 cordiales. Bendiciones, Troya, aquí presente en ese maravilloso programa como es Oh, qué chicha. Walter Troya, mi pana. Troya Construcciones. Felicidades. Seguimos en este día jueves. Eso, mi pana, actívese. Ahora.

0: 16, créalo, señor, para que se vaya directo a la sección cocina. No creen. Cuidado, le van a dar con el rodillo en la cabeza.
1: Es verdad,
0: no
1: es verdad.
0: Haga caso. Saludos para la gente chévere en Buena Fe. ¿Qué tal? Buenas tardes. Felicidades en Fumisa. De igual forma, la gente chévere acá en el recinto de Los Ángeles, a la entrada a la 14, que están a full volumen.
2: Hola, mi pana.
0: Un saludo acá para Doris Vera. Un saludo también para la señora Carmen de parte de su hijo Pablo Mendoza. Y nos solicita una música 2 en 1, señor DJ. 2 en 1 de los diamantes. ¿Sí? 2 en 1. Gracias.
3: ¡Claro!
0: Ya está bien, para, tranquilo. No, ¡ya! No se desespere.
4: Hasta la vista.
0: ¡Ey, señor! Todavía no. ya quiere que no lo liquide de acá de la programación. No, no, no. Gracias a los amigos.
3: Oiga, acá que nos están votando, pues ya de una.
0: Vamos a los amigos con duda de transportación urbana, a los grupos vencedores. No se retiren, por favor, temprano.
5: No se retiren, tengo un poquito de pena. Háganlo por tu correcamino.
0: Nada más. Acá mi
5: ya
0: amigo...
5: no puede correr ya como antes.
0: Oye. No, pues como un amigo que ya se cambió de domicilio. Pues. Ahí en...
5: Gracias a Dios, tengo carro hasta las 6:30. Gracias a lo de la línea 11.
0: A la gente chévere, la cooperativa 7 de octubre, cooperativa Plaza, muy buenas tardes. Al grupo vencedores, Timoteo Quevedo. ¿Quién más? El grupo 8.
5: A Select 7, mi pana William Mora también.
0: Ah, el 27, el 26, el 26. El
5: 26, claro, mi William pana.
0: En el fútbol, lumen, como
5: se
0: siempre.
5: Se quedó picado con la fiesta ese día.
0: Bueno, la gente chévere acá de la General Alfaro, de la línea 7. ¿Qué tal? Buenas tardes para todos ustedes. Gracias por estar junto con la 91.5. Saludos acá a los chapulos. Estamos a full volumen, corre caminos. Dime el nombre, pues, nombre. No sé.
2: Ya, mi amor.
0: Tranquilo,
2: ya.
0: Bueno. Ya, acá mi pana no dice nada. No mandó por el nombre. El papá feliz de 2026.
1: Es
0: mira,
1: verdad,
0: mi
1: verdad.
0: Pana. Anda martillando en voz baja, dice. Felicidades a la gente chévere acá en el Parque del Boca Chico, que están a full volumen. Felicidades para Marlene Guamangayo. ¿Qué tal? Buenas tardes. Seguimos este día jueves, antesala de fin de semana, con la buena chicha aquí en RBT Satelital.

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0: 17:40, aquí estamos activados. Créalo, señor. Un saludo de cumpleaños para nuestro amigo Antonio. Felicidades. Está junto con la RBT.
1: ¡Viva!
0: Acá, esto en el recinto de aguas de Pichincha. Saludo para un pana que está en sección cocina en este momento, porque dice que después se va a poner a ver la novela. Vea, caramba, qué vieja. Ay, sin comentarios, sin comentarios. Dice que va a hacer el almuerzo, la merienda temprano, porque se va a poner a ver la novela. Chévere, chévere, para todo. Así cuando son los chicos, son bien obedientes. No, no, no son mandarinas, por favor.
2: ¡Habla, mandarina!
0: Pero ni siquiera manda el nombre.
2: ¡Habla, mandarina!
0: Ok, saludo para nuestra amiga Tatiana Sánchez, acá en la parroquia San Cristóbal, que está junto con la 91.5 y el mejor programa de las tardes, o qué chicha. Nuestra amiga Tatiana Sánchez, ¿qué tal? Buenas tardes. Y de igual forma, gracias. De igual forma, para alguien que dice...
3: Yo sé que es envidia lo que no tiene, pero no importa, la envidia
0: lo
3: fortalece.
0: ¡Ah, caramba! ¡Disculpe! ¡Señor! Bueno, saludos para nuestra amiga Felisa Ibarra, que se recupere pronto, por favor. Saludos para usted y su querida familia que está junto con 91.5. Gente linda que está junto con la 91.5 RBT, acá en El Vergel. Gracias a la gente linda de El Vergel, felicidades. Oiga, licenciado Yuri Peter Aguayo, ¿qué tal? Buenas tardes. ¿Cómo está? ¿Todo bien? ¿Todo bien, por favor? ¿Cómo? Ah, está motivado, mi pana. Don Boli, confirme. ¿Todo bien?
4: Cocina, petecina.
0: ¡Ah, caramba! Está activado, mi pana. Felicidades. Dice acá nuestro amigo Bastarda, dígale a nuestro amigo compañero Jinx cuándo va a comprar nuevamente el sándwich.
5: Ya, pues ya.
0: Dale recreo, ya.
5: Yo te para salir mejor pago biela en vez de comida.
0: Ya, ok, felicidades. No puede ser, ya, grandes amigos. Ya, tranquilo. Ya. Bueno, felicidades para la gente chévere acá en pleno centro de la ciudad que está junto a los 91.5. Felicidades. Nuestro amigo William Mona, también para nuestro amigo Marcial. No ha habido lluvia. Se parece que no ha lavado la ropa. Oye, no ha lavado.
5: No ha lavado, no ha recogido.
0: No ha lavado. Es que cuando lava, llueve.
5: ¿Cómo fue el otro día que dijo? Recojan la ropa, que se tosta como cacao.
0: Como cacao. Saludos para mi pana acá, Papaito en el Super 12, que está en transporte 7 de octubre.
4: Ya.
0: Felicidades también para nuestro... Memín Lema, felicidades. Aquí estamos juntos con la RBT. Seguimos. 17:43. Ahora, DJ.

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3: 17 horas con 52 minutos. 5, créalo, señor. Le paso el dato. Créalo. 5 de la tarde con 53 minutos. Saludo para una amiga que está en sección agua. Sección agua, o sea, está lavando. No voy a pensar mal, señor. Está lavando. Yo, mi pana, sí. Como en sección agua. Está lavando. Dice, aprovechar que todavía no se va el sol. Qué bien, felicidades. ¡Ay! No se moje, por favor. Hola, mi pana. Un saludo acá para Valentín, de parte de su querida esposa Doris. Bueno, para mi amigo que le pide un tema. Bueno, para la señora Doris, este es el programa Oh, qué chicha, pura música chicha. Por favor, mil disculpas, no pide acá un vallenato, no. Eso en humorista te pida, desde 14 horas.
4: Mañana hacemos despecho, mañana.
3: Ya, mañana viernes.
4: Mañana viernes.
3: Ahí va de despecho, así que señora Doris.
4: Ay, Dios mío.
3: Ahí
4: con rocola incluido.
3: Vaya, con toda la de ley. Bueno, señora Doris. Para el día de mañana le van a poner el vallenato. Tres noches, dicen. Uy.
4: Fueron cuatro.
3: Ya cuatro. ¡Pila, Valentín! Ponte pila. Chévere. Listo. Gracias, señores conductores, por estar junto con la 91.5. Y nos fuímonos. 17 horas con 54 minutos.
0: Tienen 5 minutos.
3: Ya me voy, para ya despedirte. Me voy. Ya voy antes que me dejen. Listo, haber compartido en este día jueves, antesala de fin de semana, con el mejor programa las tardes, ok, chicha, un gusto. Si Dios lo permite, estaremos mañana viernes, ey.
5: Ya, mi amor, ya.
3: Ya, tranquilo. Cuéntale ya al DJ. Bueno, listo. Nos vemos mañana viernes. Los esperamos a las 16 horas. 4 en punto. Estaremos con ustedes con otra versión de Cochicha. Y estuvo el hombre de las perillas y las mezclas.

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6: Exactamente las 18 horas un día con 3 minutos.
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1: Exactamente las 18 horas con 38 minutos.
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